Noche que tú no estás solo. Te vengo a decir en esta hora que tú no estás solo. En esta noche voy a estar hablando bajo el tema no estás solo. Muchas veces las personas piensan que están solos. Hay personas que en muchos momentos dados de nuestra vida sentimos ese vacío, sentimos, nos llegan esos pensamientos, tenemos esos sentir, pero yo te vengo a decir en esta hora que tú no estás solo y te voy a estar hablando bajo la palabra del Señor, te voy a estar hablando bajo las escrituras y vengo a decirte que tú no estás solo. Aquella persona que desee la oración, aquella persona que quiera entregarle su vida al Rey de Reyes, Señor de Señores, aquella persona que quiere que Dios rompa las cadenas, aquella persona que quiere que Cristo rompa las ataduras que hay en su vida, yo te invito a que te comuniques al 787-685-7758 y también te puedes comunicar al 863-276-3884. Voy a estar leyendo la palabra de Dios en el libro de en los Evangelios según Juan capítulo 14 versículos 16 y 17. Y la palabra de Dios se lee en el nombre del Padre, del Hijo y del Espíritu Santo. Amén. Y dice así: y yo rogaré al Padre y os dará otro consolador para que esté con vosotros para siempre. Repito, y yo rogaré al Padre y os dará otro consolador para que esté con vosotros para siempre. No dice en a veces, no dice en momentos dados, dice para siempre. El Espíritu de verdad, el cual el mundo no puede recibir porque no le ve ni le conoce, pero vosotros le conocéis porque mora en vosotros y estará en vosotros. Padre y Dios eterno, te damos gracias, Dios, por tu palabra. Te damos gracias porque en medio de tu palabra tú nos enseñas. Por medio de tu palabra, Dios mío, tú nos das la fuerza, tú nos das la fortaleza, tú aumentas nuestra fe día tras día. Por medio de tu palabra tú nos enseñas que no estamos solos, que tenemos el Espíritu Santo, tenemos a tu Espíritu de vida, al Espíritu de verdad que está con nosotros. Yo te presento cada persona que nos está sintonizando en esta hora o que nos va a escuchar pronto en los próximos minutos. Yo te pido, Dios mío, que seas tú tocando los corazones, que seas tú transformando las vidas, que seas tú, Señor, supliendo cada necesidad de las personas conforme a tu perfecta voluntad. Yo te pido, Dios mío, que tú sanes los enfermos, Señor, que tú convenzas de arrepentimiento, Espíritu Santo, que tú, Dios mío, le hagas entender a las personas que se sienten solos, se sienten solas, que ellos no están solos, que tu Espíritu Santo de Dios está con ellos, que el Espíritu Santo, Padre amado, está con nosotros y está en vosotros, Dios, en el nombre poderoso de Jesús. Amén y amén. Esta noche voy a estar hablando bajo el tema tú no estás solo. 787-685-7758 y también te puedes comunicar al 863-276-3884. Cuatro. Dios bendiga a Félix y a Julia, que me ayudan también en los teléfonos al segundo número que doy del 863-276-3884. Son mi papá y mi mamá, ¿verdad? Siempre me apoyan, siempre están conmigo, ¿verdad? Le doy gracias a Dios por ello porque yo no estoy solo, aunque nadie está solo porque tiene el Espíritu Santo, pero hablando terrenalmente y humanamente, le doy gracias a Dios porque siempre están conmigo, me apoyan, me ayudan y les envío saludos. Los amo mucho y Dios los continúe bendiciendo grandemente. En esta noche voy a estar hablando bajo el tema no estás solo. Hay diferentes, y clasifiqué dos diferentes clases de soledad. Y cuando digo dos clases de soledad, dos diferentes tipos de personas en las cuales podemos asociar la soledad. Está la soledad en cuanto estamos dentro de un grupo. Referente a posiblemente sea una familia, sea un grupo de amistades, un grupo en el trabajo, puede ser en un matrimonio, en algo familiar, incluso posiblemente dentro de la iglesia. Y muchas veces las personas aún están.

estando dentro de un grupo de personas o rodeado de estas personas, muchas veces se sienten solos, muchas veces sienten que no tienen el respaldo, que no cuentan con esas personas para que los ayuden en los momentos difíciles de su vida, posiblemente en sus metas, en sus planes, posiblemente en el diario de vivir, ven, se dan cuenta o piensan o creen que se encuentran solos, porque a pesar de tener esas personas en su entorno, en su alrededor, no ven respuesta y no ven nada referente a lo que es ayuda. El ser humano siempre, en algunos momentos dados de su vida, va a sentir que se encuentra solo. También está lo que le llamo la soledad personal, que posiblemente seas tú que me estés escuchando en esta hora, que estás solo personalmente, que posiblemente no tienes amistades o no tienes una iglesia donde congregarte, posiblemente no tienes familia, no tienes trabajo, o tienes un trabajo pero estás solo dentro del trabajo y no tienes una persona con quien compartir. Y muchas veces las personas en esos momentos dados de su vida, cuando sienten la soledad, cuando creen estar solos, que sienten están solos, pero no están solos, muchas veces el ser humano comienza a tener pensamientos que van contrario a lo que es la palabra del Señor. Comienzan a llegar pensamientos de desánimo, comienzan a llegar pensamientos en los cuales piensan en soltarlo todo, piensan en detenerse, en no seguir caminando en lo que es el evangelio, en los caminos de Cristo, y posiblemente se quieren rendir. Posiblemente tú en esta hora te sientes sola, te sientes solo y te quieres rendir. Posiblemente tú tengas un matrimonio o una familia o en la misma iglesia y tú sientes soledad porque tú no ves esa ayuda que tú esperas. Y yo te vengo a decir en esta hora que tú no estás solo, que no importa los sentimientos que tú tengas en este momento, que no importa los pensamientos, no importa lo que tú estés viendo. Posiblemente humanamente hablando, si te encuentras solo, si te encuentras sola en este momento dado, pero yo te vengo a decir, citando la escritura, la palabra de Dios, que tú no estás sola, que tú no estás solo, que no importa que los que te rodeen te hayan abandonado, te hayan dejado sola, te hayan dejado solo, tú no estás solo, porque Dios, porque Jesucristo dice que nos dejó al Consolador, al Paracleto, el que va a estar en vosotros y está con vosotros todos los días hasta el fin de los tiempos. Y si tú te encuentras solo, te encuentras sola, si tú no tienes a Cristo en tu vida, yo te invito a que te comuniques al 787-685-7758, o si deseas la oración por alguna petición especial, te puedes comunicar también, en el cual van a estar orando por usted. Y estaremos presentando las oraciones en breve, porque seguimos creyendo en un Dios vivo, en un Dios de poder, en el Espíritu Santo de Dios que está vivo, en el Espíritu Santo de Dios que se sigue moviendo, el Espíritu Santo de Dios que se mueve, que rompe las cadenas, que liberta, que convence y que está con la iglesia en todo momento dado. Muchas veces Dios permite los procesos de la soledad, hablando humanamente, porque estos procesos y estos momentos en nuestra vida son importantes y son necesarios para cada creyente. Porque es importante pasar por estos procesos y estos momentos en nuestra vida, porque nuestra fe debe ser probada. Nuestra fe tiene que ser probada a ver en quién nosotros hemos puesto nuestra confianza, para ver en dónde están puestos nuestros ojos. Si nuestra confianza la hemos depositado en el ser humano, la hemos depositado en persona. Y muchas veces Dios permite que tú te sientas de esta manera para que podamos entender y podamos comprender que tenemos a un Dios vivo, a un Dios grande, el cual está con su iglesia, está con su pueblo, y que Él nunca nos ha dejado solos. Que Él quiere que aprendamos a depender en la totalidad,
a tener una dependencia de Dios y no del hombre. Que aprendamos a confiar en que Dios está con nosotros en los momentos difíciles.

límites de nuestra vida, que Dios está con nosotros en los momentos de enfermedad, que Dios está en los momentos, con nosotros en los momentos de soledad, que Dios está con nosotros en los momentos de la tristeza, que Dios está con nosotros en los momentos en los cuales nadie te ha visto, que nadie te ve, que posiblemente aún tú en la iglesia te sientes sola, te sientes solo, que tú piensas o crees que tú no eres útil en la iglesia. Yo te vengo a decir en esta hora que tú no estás solo y que tú sí eres útil en los caminos de Dios. Que Dios nos ha dado el Espíritu Santo para que esté con nosotros, el Espíritu Santo de Dios, la tercera persona de la Trinidad, no porque sea último, sino que es la manera en la cual lo mencionamos. Y yo te vengo a decir en esta hora que el Espíritu Santo de Dios es grande, que el Espíritu Santo de Dios es poderoso, que muchas personas no creen en la persona del Espíritu Santo, que muchas sectas se han levantado enseñando falsas enseñanzas, falsas doctrinas en contra del Espíritu Santo. Pero yo te vengo a decir la importancia del Espíritu Santo de Dios en nuestra vida, que el mismo Cristo Jesús dijo en una ocasión que podemos blasfemar contra el Padre, blasfemar contra el Hijo, pero blasfemar con el Espíritu Santo de Dios no tiene perdón. Y vemos la importancia de lo que es el Espíritu Santo de Dios. Que cualquier pecado es perdonable, pero la blasfemia con el Espíritu Santo no tiene perdón. Y ahí es donde yo te vengo a enseñar quién es el Espíritu Santo, la importancia del Espíritu Santo de Dios en el creyente, en el cual tenemos que tener el entendimiento, el razonamiento de que el Espíritu Santo de Dios es una persona. Y ahí es donde muchas veces nosotros nos olvidamos de que el Espíritu Santo de Dios es una persona. Y que muchas veces nosotros confiamos más en el hombre, confiamos más en las personas, confiamos más en los pastores, confiamos más en los evangelistas, confiamos más en nuestros padres, confiamos más en nuestros amigos, confiamos más en nuestro matrimonio. Y nos olvidamos que tenemos que aprender a confiar primeramente en Dios. Confiar en el Espíritu Santo de Dios, que también es Dios en su tercera persona. Y yo te vengo a decir que el Espíritu Santo de Dios es sagrado. Que el Espíritu Santo de Dios es importante en nuestra vida. Y por eso yo te vengo a decir en esta hora que tú no estás solo, que tú no estás sola, que hay alguien grande que está contigo, que hay alguien grande que vela por ti en las noches, que hay alguien que vela por ti en los momentos difíciles, en los momentos de adversidades. El Espíritu Santo de Dios, el Paracleto, el Consolador, el Espíritu de Vida, aleluya, ese Espíritu Santo de Dios está contigo en todo momento. 787-685-7758. Y también te puedes comunicar al 863-276-3884. En esta noche estamos hablando bajo el tema, no estás solo. En esta hora tú no estás sola, tú no estás solo. No importa lo que tú sientas, no importa que el hombre te haya abandonado, no importa que el hombre te haya dado la espalda. Yo te vengo a decir en esta hora que la palabra del Señor nos enseña que el Espíritu Santo de Dios está con nosotros. Dice Jesucristo en el versículo 16, y yo rogaré al Padre y os dará otro Consolador para que esté con vosotros para siempre. Ahí vemos que el Espíritu Santo de Dios no está con nosotros solamente en ciertos momentos dados de nuestra vida. No dice que está con nosotros en las buenas solamente. Dice que está con nosotros para siempre, todos los días de nuestra vida. Dice en versículo 7, el Espíritu de verdad, el cual el mundo no puede recibir. Mira que hay un requisito que dice que el mundo no puede recibir. Esos son para los lavados por la sangre de Cristo. Eso es para aquellos que han reconocido a Cristo como su Señor y Salvador. Aquellos que han reconocido a Cristo como Dios, que está sentado a la diestra. Es para ellos, es el Espíritu Santo. Yo no sé si en esta hora tú le has entregado tu vida a Cristo, pero yo te vengo a decir que es importante que tú le entregues tu vida a Cristo para que el Espíritu Santo de Dios pueda morar en ti. Y dice, porque el mundo no le ve, ni le conoce,
pero vosotros

te conocéis, porque mora con vosotros y estará en vosotros. Vemos que en ese momento dado dice que está con ellos, porque todavía no había llegado el día del Pentecostés, por lo cual el Espíritu Santo de Dios estaba con ellos, pero todavía no estaba dentro de ellos. Ya cuando viene en el libro de los Hechos, que viene el día del Pentecostés, entonces cuando reciben el bautismo del Espíritu Santo, entonces procede a estar con ellos y en ellos, aleluya, por lo cual también está contigo y está en ti, aleluya. Así que si tú deseas la oración, si quieres entregarle tu vida a Cristo, si tienes alguna circunstancia, algún problema, te invito a que te comuniques al 787-685-7758. Voy a estar hablando de tres cualidades, tres atributos del Espíritu Santo. Sabemos que hay muchos más, pero voy a estar hablando en esta noche solamente de estos tres. Posiblemente en un próximo programa estaré pues hablando más del Espíritu Santo, estaré citando más porciones bíblicas, pero en esta noche me voy a enfocar en tres atributos del Espíritu Santo. Y cuando vamos a buscar lo que son atributos, dice que son cualidades o características de una persona. Muchas veces tomamos al Espíritu Santo de Dios como cualquier cosa, pero nos olvidamos que el Espíritu Santo de Dios es una persona. Y cuando hablamos de persona, no estoy hablando de un ser humano, sino de una persona que tiene emociones, que tiene sentimientos, que tiene unos atributos y unas cualidades que lo identifican como una persona. Entre una de ellas está lo que es el amor, ¿verdad? Y vemos que el amor es algo que tiene sentimientos también. El ser humano tiene sentimiento, pero también Dios tiene sentimiento y dice que Dios es amor. Pero cuando vamos a Gálatas capítulo 5, versículo 22, dice que más el fruto del Espíritu es amor. Vemos que cuando vamos a buscar el fruto del Espíritu, el primero que identifica y señala es el amor. Pero no está diciendo cualquier cosa, sino que el fruto del Espíritu es amor. Y vemos que cuando hablamos de lo que es amor, sabemos que una persona que ama hace el bien, una persona que ama escucha, una persona que ama es comprensiva, una persona que ama hace muchas cosas por las otras personas. Cuando tú amas a alguien, tú haces muchas cosas porque esa persona necesita de ti, porque tú la amas, tienes sentimientos. Los que tienen padres, tienen hijos, tienen esposa, esposo, tienen amigos, amistades. Vemos que cuando amamos a esas personas, hacemos cosas por ellas porque tenemos sentimientos, porque amamos a esas personas. Y vemos que el Espíritu Santo de Dios tiene sentimientos. Y muchas veces nos olvidamos que herimos al Espíritu Santo de Dios. Y cuando digo herimos es que muchas veces con nuestras acciones, con nuestro comportamiento, herimos al Espíritu Santo. Lo entristecemos. Se pone triste con nuestras conductas, con nuestra mala manera de vivir. Cuando hacemos cosas que no le agradan a Dios, herimos los sentimientos del Espíritu Santo. Dice en Efesios capítulo 4, versículo 30, y no contristéis al Espíritu de Dios, con el cual fuisteis sellado para el día de la redención. Vemos que aún el Espíritu Santo de Dios dice que se entristece y que no podemos entristecerlo, porque eso es lo que nos va a identificar para cuando Cristo venga por su iglesia. No sé si sigas creyendo que Cristo viene, pero te vengo a decir que Cristo viene pronto por su iglesia y que es necesario que, además de creer que Cristo viene, tenemos que mantenernos íntegros delante de Dios para que el Espíritu Santo no se entristezca y sea borrado nuestro nombre del libro de la vida. Dice que, y no contristéis al Espíritu de Dios, con el cual fuisteis sellado para el día de la redención. Vemos que sí. Entristecemos al Espíritu Santo de Dios, ese sello, cuando Cristo venga, no va a estar.

En otras palabras, el Espíritu Santo de Dios no va a estar en nosotros. Y por eso es importante que entendamos que el Espíritu Santo de Dios tiene sentimiento. Que cuando vayamos a hacer algo que a Dios no le agrada, nos acordemos que estamos haciendo sentir mal al Espíritu Santo. Muchas veces cuando alguien nos dice una palabra que nos ofende, cuando alguien nos falta el respeto, cuando alguien nos miente, cuando alguien nos engaña, nos traiciona, nos abandona, ¿cómo nos sentimos? Nos sentimos mal, nos sentimos tristes, desilusionados, heridos, lloramos. Asimismo se siente el Espíritu Santo de Dios porque también tiene sentimiento. Y vamos a ir para un segundo atributo del Espíritu Santo, que ya estoy pronto por terminar. Como les dije, más adelante seguiré pues hablando del Espíritu Santo. Dice que el Espíritu Santo de Dios también tiene conocimiento. Y cuando hablo de conocimiento es que también tiene sabiduría. Cuando vamos a Juan capítulo 14, versículo 26, dice: más el Consolador, el Espíritu a quien el Padre enviará en mi nombre, dice, Él os enseñará todas las cosas y os recordará todo lo que os he dicho. Vemos que el Espíritu Santo de Dios es una persona. Dice que nos va a enseñar todas las cosas. Hablándole Jesús a los apóstoles, que le va a enseñar todas las cosas que él le había dicho, se las iba a recordar. En otras palabras, el Espíritu Santo tiene conocimiento, tiene entendimiento, tiene sabiduría. Él conoce, él entiende. Por lo cual te vengo a decir en esta hora que él conoce cuál es tu necesidad. Él conoce por lo cual tú necesitas en esta hora. Él conoce el problema que tú tienes en esta hora. Mi pregunta es, en esta hora, ¿estamos siendo agradables? ¿Estamos honrando el Espíritu Santo de Dios en nuestra vida? ¿Estamos valorizando la presencia de Dios en nuestra vida? 787-685-7758. También, tercer atributo del cual voy a estar hablando en esta noche, es que el Espíritu Santo de Dios tiene poder. Dice que en Hechos capítulo 1, versículo 8, dice: pero recibiréis poder cuando haya venido sobre vosotros el Espíritu Santo. Dice: pero recibiréis poder cuando haya venido sobre vosotros el Espíritu Santo, y me seréis testigos en Jerusalén, en toda Judea, en Samaria y hasta lo último de la tierra. Vemos que el poder de la iglesia viene cuando el Espíritu Santo de Dios viene en nosotros, cuando está en vosotros. Muchas personas en muchos lugares de la iglesia carecen del poder del Espíritu Santo de Dios por diferentes causas, diferentes razones en las cuales no voy a entrar en esta hora. Pero te vengo a decir que el Espíritu Santo de Dios es una persona. Que así como tú escuchas, tú piensas, tú hablas, el Espíritu Santo de Dios también escucha, también habla, también observa. Está ahí contigo, está conmigo. Y vengo a decirte en esta hora que tú no estás solo, que tú no estás sola, que ese Espíritu Santo del cual te estoy hablando en esta hora está contigo y está conmigo. 787-685-7758, y también te puedes comunicar al 863-276-3884. Y ya estoy por finalizar. Y dice que el Espíritu Santo también nos escucha. Podemos hablar con él. Podemos dialogar con él. Muchas veces las personas o el cristiano se encierran o encajonan lo que es la Trinidad de Dios, lo que es Dios, la Trinidad. Y solamente vemos que Jesús enseñó

0: Jesús el modelo de la oración del Padre Nuestro, que ese es el modelo que tenemos que seguir. Pero no nos está diciendo que no podemos hablar con el Espíritu Santo, porque el Espíritu Santo de Dios también le habla a la iglesia. El apóstol Pedro, en una ocasión, hablando sobre Ananías y Zafira, el Espíritu Santo le habló a Pedro. El Espíritu Santo de Dios habla, revela, muestra. Pero también podemos dialogar, podemos hablar con Él. Cuando tú te sientas sola, te sientes solo, habla con el Espíritu Santo. Habla con el Espíritu de Dios. Dale esa importancia en tu vida al Espíritu Santo. Dale valor al Espíritu Santo de Dios en tu vida. Honra al Espíritu Santo de Dios. Y tú vas a ver cómo Dios comienza a hacer cosas grandes en tu vida. Tú vas a ver cómo Dios comienza a transformar tus pensamientos. Comienza a transformar tu corazón. Tú vas a ver cómo comienzas a ver las cosas de una manera diferente. Que cuando tú estés en el trabajo, estés en tu habitación, estés en el vehículo, tú comienzas a creer de verdad con todo tu corazón que el Espíritu Santo de Dios está contigo. Comienza a dialogar con Él, comienza a hablar con Él. Tú vas a ver que en el momento menos esperado, el Espíritu Santo de Dios también te va a hablar. Dice que el Espíritu Santo nos ayuda. Romanos 8:26 dice: y de igual manera, el Espíritu nos ayuda en nuestras debilidades, pues ¿qué hemos de pedir como conviene? No lo sabemos. Pero el Espíritu mismo intercede por nosotros con gemidos indecibles. Vemos que tiene sentimiento, tiene emociones, tiene voluntad propia. Y eso es lo que muchas personas no entienden, que se creen que el Espíritu Santo no tiene voluntad propia. Tiene voluntad propia. Tenemos que entender y creer quién es el Espíritu Santo. Tenemos que conocer quién es el Espíritu Santo. Ya finalizo. El próximo lunes continuaré hablando sobre el Espíritu Santo. Es importante que la iglesia conozca al Espíritu Santo, que le demos valor al Espíritu Santo. Y finalizo diciéndote: tú no estás solo, tú no estás sola. El Espíritu Santo de Dios está con la iglesia y está con nosotros hasta lo último, hasta el fin. Así que finalizo presentando en oración cada persona que nos está escuchando. Padre y Dios eterno, te presento cada vida que nos escuchó en esta hora, pidiéndote, Dios mío, que seas tú, Dios mío, dándole la fuerza y la fortaleza a cada persona, cada vida que nos escucha en esta hora. Yo te pido, Dios, que tú le hagas entender que no es tan solo, que no es tan sola, que tú, Dios mío, nos has dejado al Consolador en nuestra vida, que esté con nosotros en todo momento, que nos enseña, que nos ayuda cómo pedir, que gime por nosotros con deseo, Dios mío, que Él está con nosotros, que Él nos cuida, nos protege, y que tenemos que estar listos y preparados para cuando tú vengas por su iglesia. En el nombre de Jesús, amén y amén. Dios les bendiga grandemente. 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Dios les bendiga.
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levantarás. Y si hubiese cometido pecados, le serán perdonados. Perdónala, Señor.

0: 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Hola, soy Steven Rivera. La preocupación puede robarte la paz, pero Dios te invita a entregarle tus cargas. Descansa en Él, porque Él tiene el control. En 1 Pedro 5, 7 dice, echen sobre Él toda su ansiedad, porque Él cuida de ustedes.
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Ahí está el amor de Dios. 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

¡Límpialo, Cristo! ¡Límpialo! ¡Yes! Esta familia de Dios, aunque se levante.

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0: 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Hola, soy Steven Rivera. Las preocupaciones pueden robar nuestra paz, pero Dios nos llama a confiar en Él. Filipenses 4, del 6 al 7 nos dice: por nada estéis afanosos, sino sean conocidas vuestras peticiones delante de Dios en toda oración y ruego con acción de gracias. Hoy entregas tus cargas a Dios y experimenta la paz que solo Él puede dar.
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Dios me los bendiga a toda nuestra radio audiencia. Felices de poder estar otra oportunidad más aquí con todos ustedes en toda la cadena radial Candelita 7, la estación de la familia, y también en todas mis redes sociales como YouTube Candelita TV y en Facebook Candelita TV, donde usted tiene que ir comenzando dándole like a esta bendición, dándole like siempre al video, compartiendo el video, dándole share, dándole like, dejando su comentario, para que así alguien sea bendecido con la palabra de Dios que vamos a estar desarrollando en el día de hoy. Oramos y te damos la gloria y la honra porque tú vas a hablar con tu pueblo. Te pido que tú te glorifiques, bendice a Michelle Roldán limpiando el full truck, Oruga Food, escuchando desde Aguadilla. Bueno, Michelle, en ese full truck tienes que tener una radio con la 107.9 FM. Michelle, si tú tienes un full truck, ese full truck va a ser bendecido. Y todo el que se para en el carretón o el full truck va a escuchar palabra de Dios. Así que en Aguadilla estamos llegando duro. 107.9 FM. Consíguete un radio y ponlo en el full truck que te vas a acordar de mí. Una bendición tremenda. Padre, glorifícate. Manifiéstate. Toma el control. Toma el dominio. Y yo te pido, Dios amado, que todo el que está escuchando la radio, la aplicación, las redes, por internet, por Roku TV, donde quiera que nos estén escuchando, nos estén viendo, yo te pido, Dios amado, que tú te manifiestes de forma especial y que tú sigas derramando tus bendiciones sobre cada uno del pueblo, sobre cada familia, que ellos entiendan que desde que pusieron la mano en el arado, ellos son o deben ser un verdadero seguidor tuyo, Jesús. Un hombre genuino, una mujer genuina que está dispuesto a adorarte, servirte y glorificar tu nombre en momentos duros, en momentos buenos. Queremos ser verdaderos seguidores. Gracias, Dios mío, por el poder de la palabra. Amén, amén. Bueno, Michelle dice amén, pastor, lo tengo. Bueno, Michelle, pues mandan un videito con el full truck y el radio. Mándamelo por WhatsApp, en pantalla te voy a poner el número. Toda la gente que está así nos envían videos, yo los subo en mi historia de WhatsApp y en mi historia de Facebook. Michelle, envíamelo por WhatsApp, que se ve el full truck y el radio y que se escuche, para ponerle en mis historias. Envíalo por WhatsApp 787-685-7758. La gente sigue mandando WhatsApp y vamos en breve a estar leyéndolo. Bueno, dame piano.

Yeshua, mándame el piano ahí, que voy a entrar a la palabra. Hay atmósfera de revelación, hay atmósfera de palabra. Escuche bien. Cuando usted pone la mano en el arado, cuando usted se entrega a Jesús, usted lo hace de forma correcta, se van a ver resultados poco a poco de que usted es un seguidor de Cristo genuino. Tanto mujer o hombre, joven, familia que me está escuchando. Hay un sector de personas que tristemente, cuando usted ve su fruto, porque el árbol se conoce por su fruto, usted ve que esa persona da señales y manifestaciones que no es un seguidor o una seguidora genuina de Jesucristo. La palabra de Dios nos enseña claramente en el libro de Mateo capítulo 4 verso 19, en la Biblia, Jesús llama a Pedro, a Andrés, Santiago y a Juan, y llama a Pedro y a estos discípulos y los convierte en pescadores de hombres. Pedro se encontraba pescando, obviamente porque era su oficio natural, y así traía sustento a la familia. Pero si aparece y se le revela a Jesús, y Pedro, fíjate este punto, sin conocer quién es este hombre, ¿verdad? Llega Jesucristo y habla con Pedro y con estos discípulos, haciéndole una invitación. Cuando usted ve a Jesús ahí cerca del mar y le dice, yo imagino Jesús mirando a Pedro, Pedro, quiero invitarte, quiero que me sigas y te haré pescador de hombres. Esto se resume en una invitación. Jesús le hace una invitación para que siga el camino de Jesucristo. Pero cuando yo lo presento como una invitación, para que usted tenga claro lo que usted hizo cuando usted dijo en el altar, yo quiero reconciliarme con Cristo, yo quiero darle mi vida a Jesús, yo quiero servir a Cristo. Usted lo que hizo es aceptar la invitación que Jesucristo le hizo. ¿Por qué lo traigo con una comparativa de invitación? Porque cuando usted hay una fiesta, hay una boda, y esa persona te ama mucho y eres muy cerca de esa persona que se va a casar, esa persona te envía una invitación. Te la pone en las manos, la tecnología avanzado, te la envía vía WhatsApp, vía email, y usted recibe la invitación de esa persona que te ama y quiere que tú estés en un día especial como es una boda. Ahora, hay personas que la invitación la tienen en la mano, la reciben, hacen planes de asistir, pasan diversidades cosas en el camino y no llegan a la boda, no llegan a la fiesta. Pero no llegaron porque no lo invitaron, no llegaron porque no quisieron llegar. El esposo, Anakwa Sanda Kima, cumplió con invitar a esa persona que ama para que esa persona estuviera en ese momento tan especial. Y en ese momento especial la persona no pudo llegar por la sencilla razón de que posiblemente se le presentaron tantas cosas en el camino, oposiciones, lucha, batalla, situaciones que pues no estaban a su alcance y no pudo llegar a la fiesta, pero no pudo llegar porque no lo invitaron. No, no fue porque no lo invitaron. No pudo llegar porque no quiso llegar, porque no pudo llegar. Entonces, a lo que voy a hablar, Jesús le hace una invitación a Pedro, Jesús le hace una invitación a los discípulos, le da una invitación para que estuvieran en este momento importante de convertirse en un discípulo de Cristo, de convertirse en un seguidor correcto y verdadero, genuino de Jesucristo. Y estaba de ellos si seguían o no seguían. Estaba de ellos si querían seguir o no.

querían seguir, cuántos bendicen a Dios. Y hoy Dios te dice, tú quieres aceptar mi invitación, cuántos bendicen a Dios. Tú quieres aceptar mi invitación, tú que estás caminando, no sé si estamos arriba, amén, gloria al Señor, tienes que dejar tu sal porque lo que está pasando, tú fluyes, deja tu sal, amén. Para matar, para el sonido. Amén. Escuche bien. Ahora mismo hay gente que aceptó la invitación. Aceptó la invitación cuando pasó al altar. Cuando en el carro llamó en un programa radial o como sea, diga, Señor, yo necesito seguirte. Yo necesito aceptarte. Yo te recibo en mi corazón. Usted lo que está haciendo es aceptando la invitación. ¿Para qué? Para casarte. En esta diferencia es para ir a una boda. Pero la boda que te estoy hablando es una boda espiritual. Nos vamos a casar con Cristo. Y por eso usted, hace años, hace meses, ayer, anoche, hoy, o posiblemente en breve, usted va a llamar diciendo, quiero aceptar la invitación. ¿Cómo lo hago? Llamando al 685-7758. 685-7758. Usted llama ese número ahora mismo o nos escribe el mismo número vía WhatsApp y usted dice, Cristo me está invitando a seguirlo y no lo estoy haciendo como Él quiere. No estoy siendo un seguidor genuino. Yo necesito reconciliarme con Él y yo quiero aceptar su invitación. 685-7758. Llamadas o mensajes de texto vía WhatsApp al mismo número. Yo creo que hay alguien hoy que pueda aceptar, locutor, la invitación de decir, quiero entrar a esa boda. Yo quiero aceptar la invitación de seguir a Jesús, de ser un seguidor genuino de Cristo. 787-685-7758. Él los invita para que lo sigan. En lugar de pescar peces, así ganarían seguidores para Él. Significa que los discípulos se convertirían en líderes espirituales. Dios quiere que tú le sigas. El que sigue a Cristo genuinamente se convierte en un líder espiritual. En una persona de ejemplo espiritual. El que es verdadero y genuino seguidor de Cristo se convierte en un guía espiritual para su familia, para aquellos que viven bajo el mismo techo y no le sirven a Dios. Esa gente que vive en tu techo, esa gente que son tus amigos en tu trabajo o tus familiares, cuando tú eres genuino, ellos van a ver en ti un líder, alguien en quien pueden confiar, alguien en quien pueden pedir oración. Porque el que es genuino no es copia, no es copy paste. El que es genuino va a dar frutos dignos de arrepentimiento y va a dar testimonio de que es un seguidor de Cristo. En su forma de hablar, en su forma de mirar, en su forma de expresarse, en el trato a los demás, en la congregación, con sus hermanos en la fe, van a dar señales. Tanto da señales y fruto el que no es un seguidor genuino, como también dará señales y dará fruto aquel que es seguidor genuino. No falla la Biblia. No falla la Biblia. 787-685-7758. Queremos orar por ti. Hay una invitación y está en pie. Y dale gloria a Dios, tú que me oyes en la radio, que hay una invitación y está en pie. Jessica dice, quiero entrar a esa boda. Ya la gente se está aceptando a Jesús. Ya la gente está reconciliándose. Ya hay gente que está entendiendo, siento el poder de Dios. Ya hay gente que está entendiendo la revelación de la palabra. Alaba alma mía Jehová. Ya hay gente que está entendiendo. Hijo, te bendiga, estamos al aire. Espérame en el parking aquí, voy para allá ahora. Estamos en vivo aquí. Es que viene una máquina que van a hacer los trabajos aquí en la montaña, ¿verdad? Porque vamos a una mejora en la radio. Así que por eso le digo, yo estoy aquí, termino, trabajo unas cosas, hago maleta, arranco para el aeropuerto. Llego el sábado a Puerto Rico, Dios mediante 5:30, 6 más o menos aproximadamente. Salgo con mi esposa
a un compartir familiar y regreso sin descansar a la, a la, a

la finca a la 1 de la mañana a arreglar con el eléctrico el problema de la luz que hay aquí para que el domingo el culto no se nos caiga. O sea, que voy a estar más de 24 horas de pie y Dios me va a dar la fuerza. Si Dios permite, si Dios permite. El seguidor genuino va a dar manifestación, va a dar fruto bueno. Pero el seguidor falso va a dar fruto malo. La pregunta es, ¿qué fruto tú estás dando? Ahora sí, ya abajo. ¿Qué fruto estamos dando? ¿Fruto bueno o fruto malo? La invitación está en pie. Y es una bendición que la invitación esté en pie ahora. Yo no sé de mañana, yo sé de hoy. Y tú que me oyes en la radio, tú que me oyes en las redes, tú que me oyes en YouTube, en mi canal. La invitación está en pie para ti que te apartaste. La invitación está en pie para ti que no le sirves a Dios. Cree en el Señor Jesucristo y serás salvo tú y tu casa. El problema de esto es que la invitación se acabe. Porque llegará un día que la invitación se acabará. La invitación está ahora mismo vigente 24/7. Hoy, ahora. Pero si Cristo viene a buscar su iglesia y la puerta se cierra de la fiesta de la boda, como Jesús habló de las 5 vírgenes prudentes y 5 vírgenes insensatas, el problema es que llegue el día de la boda y se cierre la puerta. ¡Wow! Y tú todavía llegue ese momento y tú todavía estés pensando, ¿me convierto o no me convierto? Pongo la mano en el arado, pero ¿qué tienes que perder? Te dice el Señor. ¿Por qué lo piensas tanto? Ni el mismo diablo que te ata tiene más poder que yo, te dice Jehová de los ejércitos. Ramasomasamahai 6857758. Ni las cadenas que te hacen la guerra tienen más poder que el Dios que te quiere salvar. Pedro fue un hombre, un líder espiritual, un guía espiritual que marcó un antes y un después en la Biblia, impresionante. Pero todo comenzó aceptando la invitación. Nadie conocía a Pedro antes de que con la sombra de Pedro los enfermos se sanaran, antes de ver milagros extraordinarios, antes de ver aquel enfermo parado en la puerta de la hermosa que pedía limosna todos los días y nadie lo curaba, lo sanaba, lo libertaba, hasta que llegó Pedro. Eso era una historia nueva que Cristo iba a escribir de Pedro mediante el reino. Pero antes de escribir esa historia, Jesús sobre Pedro y los discípulos, de maravillas, grandes señales, grandes milagros extraordinarios y ver la gloria de Dios, primero hubo que tomar una decisión seria. Y hay gente que quiere que se escriba de ellos una historia de bendiciones y maravillas, pero todavía no aceptan lo principal. Antes de ver milagros, antes de ver las bendiciones de Dios, lo principal y lo fundamental es aceptar el reto, aceptar la invitación. Pedro no sabía ni se imaginaba lo que le esperaba en el futuro y de cómo Dios lo iba a utilizar y cómo el reino lo iba a respaldar. Aquí gente que ni se imagina y ni se ve, ni se percibe, ni sabe lo que pueden ser en las manos de Dios. Aquí gente que me escucha, que nadie los conoce. Pero si tú te pones en las manos de Dios y tú aceptas la invitación, Dios va a hacer contigo cosas grandes. Dios te va a levantar, te va a libertar, te va a transformar, te va a revestir para que seas un líder espiritual, para que seas un guía espiritual, para que donde quiera que vayas tú pesques almas, pesques hombres para el reino de Cristo. 787-685-7758. Pero esto empezó aceptando la invitación. Aceptando la invitación. Y esto se trata de fe. Se trata de fe. Se trata de fe.
787-685-7758. Aquí hay gente que la invitación la tienen.

en la cara y todavía no han tomado la invitación, dice el Espíritu Santo. Y ya estoy terminando porque tengo mucho trabajo. Yo, esto era un pensamiento, oro, que tengo mucho trabajo, ¿verdad? Y preparar la maleta para salir para Georgia. Aquí hay gente que la invitación la tienen en la cara y todavía no han tomado la invitación. 787-685-7758. Dios quiere glorificarse en tu vida, pero tienes que aceptar la invitación. Tú quieres que tu familia se levante, acepta la invitación. Tú que estás a la distancia, escúchame, tú quieres que tu hogar sea restaurado, acepta la invitación sin reserva, sin importar qué, sin importar lo que venga. El seguidor genuino pueden amenazarlo, se puede levantar Satanás, le puede hacer frente, y el seguidor genuino lo reprende en el nombre de Jesús. Le dice: tú estás derrotado, el Dios que yo le sirvo es más grande que tú, es más fuerte que tú, es más poderoso que tú. El Dios que yo le sirvo trae cobertura sobre mi casa, trae cobertura sobre mi familia. 787-685-7758. Corre, que el tiempo se acaba. Llama, comunícate. Por aquí nos llama Braulio de Bayamón, sufre de ansiedad. Braulio, declaro que toda ansiedad se va en el nombre de Jesús. Maggie de Río Grande nos escucha en 92.1 FM, pide por su vida espiritual. Ivana de Florida, por su hija, por cobertura. 787-685-7758. Miguel de Mayagüez, en la 91.7 FM, por sanidad de cáncer. Declaramos sanidad en el nombre de Jesús sobre ti. Recibe tu milagro en el nombre de Jesús. Tengo muchos mensajes vía WhatsApp por aquí. Amén. Tengo mensajes de WhatsApp entrando en el 787-685-7758. Tengo por aquí Jackie. Nos escucha y pide oración por su esposo Cristian, por un sangrado. Y le van a hacer una colonoscopía. Declaramos que Dios se va a glorificar de forma poderosa y de forma especial. Amén. Tengo por aquí, Carlos pide oración por su familia. Aurea pide por este servidor, Luis Plaza. Amén. Nos escucha por la aplicación. Nicolás Ortiz, por matrimonio y por fortaleza. Bendiciones. William González de Arecibo está tratándose con quimioterapia. Amén. Y pide oración para que Dios le sane. Declaramos sanidad en el nombre de Jesús. Dice: agradecido con esta aplicación de Candelita TV. Esta es mi sesión favorita, donde sigo creciendo más, desde Orlando, Florida, desde mi trabajo, Xavier Negrón. Y la estoy compartiendo a otras personas. Esa es la actitud: compartirla a más personas para que más personas se conecten en sus trabajos y en sus vehículos y en sus casas. Alexander Burgo nos escucha en Luquillo, 92.1 FM, nos envía vía WhatsApp. Todos estos son mensajes de WhatsApp que están entrando al 685-7758. Oración por cobertura. Dios te bendiga, Alexander. Dice Alani, nos escucha a través de la aplicación desde Indiana, con sus audífonos, trabajando y escuchando al pastor. Eso es tremendo. Está trabajando ahí en un almacén y está gozándose en esta bendición. 787-685-7758. 685-7758. Puedes enviar tu texto o tu WhatsApp. Por aquí tengo, amén, desde Río Piedra. Oye, la aplicación está terrible, mira. Desde Río Piedra, con la aplicación, la tengo en Android descargada, Jonathan Castro. Y el primo, amén, primo de Dani. Recibiendo palabra en el trabajo, no hay excusa. Eso es así, es que te lo estoy diciendo. Esto es una un avivamiento que hay tremendo. Ahora mismo, mire, miren esto, 119 celulares. Ahora mismo, 119 celulares, 120. Escuchándome, hay más teléfonos que Facebook. En Facebook hay 100. En aplicación, porque se sabe que está gente trabajando que no le permiten ver en Facebook o en YouTube. Pero mire esto, 120 ahora mismo escuchando la aplicación. Es impresionante. Y vamos a ver cuánto tenemos en... de los que están viendo, vamos a ver aquí cuántos están viendo. Candelita7.com. 36.
36 más 20 de 30, 50.

156 personas entre viendo la aplicación en TV y otros escuchando. En el chat, mira, 94 personas en el chat. Tengo aquí Samar Yane desde Arecibo escuchando fuerte y claro. En Arecibo escuchando fuerte y claro la aplicación, me imagino.

0: en el pueblo de... No tengo aquí el pueblo, déjame ver, Yadira, escuchando la emisora 92.1, pero no me escriben, vamos a ver si de qué pueblo es. ¿De qué pueblo es? Bueno, yo lo que sé es que esta vida se está reconciliando con el Señor. Yadira Rosario, escuchando 92.1 FM, se está reconciliando con Cristo. Ella aceptó la invitación de convertirse en una seguidora de Cristo desde Puerto Nuevo. Desde Puerto Nuevo, escuchando 92.1 FM, eso es área de San Juan, correcto. San Juan. En el vagón, amén, estamos comiendo bueno de verdad. Eso es así. También tengo la gente aportando, ofrendando. Discúlpeme que no los he mencionado. Natividad, una ofrenda por ATH Móvil a través de pagar a un negocio. Emisora 1350 AM. Tengo por aquí también, gracias a la gente que está por ahí, tengo a Samuel Rosario, que da una ofrenda por ATH Móvil a través de pagar a un negocio. Emisora 1350 AM, para que esta cadena radial siga. Tengo a Joel González, amén, que da una ofrenda también por ATH Móvil. Javier Rodríguez, Marilyn Martínez, como eslabón de fe, también está dando su aportación a través de ATH Móvil, pagar a un negocio, emisora 1350 AM. Y hay personas también que están aportando a través de Zelle con el 787-903-1613. Amén. Tengo aquí a Jessica por su familia. 787-685-7758. La gloria es de Dios. Vamos a hacer una oración. Vamos a hacer una oración. Impresionante esto. Técnico. Fuerte, mira para allá. Tengo gente de Rusia. Míralo ahí, lo voy a agrandar, mira. Aquí me dice los que están en la página web, mire eso. Mire eso, tengo de Estados Unidos 73 computadoras. Esto es computadora. O gente viendo TV en la aplicación. 73 de Estados Unidos. Puerto Rico 42. Germany 1. De Rusia, estamos llegando a Rusia. República Dominicana. Espérate, aquí, ¿cuánto es aquí? Aquí un montón. 73 más 42, ¿cuánto es? Tú eres de los que cuenta con los deditos, papi. Teniendo un iPhone ahí que te lo... 120 en estos dos, ¿verdad? 120, mi gente. Mira, ahí está el cálculo. Mira, no falla. No falla. Sí que Estados Unidos está prendido, obviamente, porque allá no hay radio. Y está prendido. Este es el cálculo y las connections, los conectados para la gloria del Señor. Así que descargue la aplicación para que no se pierda nada, nada, nada. Amén, de lo que Dios está haciendo. Vamos a orar en el nombre del Señor por todos ustedes. Dios me los bendiga de forma especial, de forma poderosa. Y seguimos creciendo. Padre, en el nombre de Jesús, venimos ante tu presencia declarando una palabra de bendición. Bendice a Denis Pagán, que está dando una aportación por ATH Móvil, y pide paz. Denis, recibe la paz de Dios en el nombre de Jesús. Cristo ya lo hizo. Mi paz os dejo, mi paz os doy. No como el mundo la da, yo os la doy. Recíbela en el nombre de Jesús. Padre, te pongo todas estas peticiones, todas estas llamadas en tus manos. Bendice a Yanira Talavera, que da una aportación por ser técnico. La gente también sembrando. Bendícelos de forma especial, los que están llamando, los eslabones de fe, los que están escribiendo vía WhatsApp su petición de sanidad, de liberación, de rompimiento, de transformación. Ponemos todas estas peticiones, todas estas vidas en tus manos en el nombre de Jesús. Todo aquel que me esté escuchando en mi aplicación Candelita TV, declaramos, cielo, su palabra, que continuarán caminando en pie de guerra, en pie de lucha, en el nombre de Cristo Jesús. En el nombre de Jesús, bendice a Ashley Payne, que pide oración. Dios mío, tú solamente conoces la petición de su corazón, y yo sé que tú te has de glorificar en el nombre precioso y poderoso de Jesús de Nazaret. Amén, amén y amén. Bendice, Dios mío, a Wanda González, que me envían por aquí, que pide oración por... Sigue bendiciendo a los que están escribiendo, los que están llamando, los que están aportando, para que esto siga para adelante en el nombre de Jesús de Nazaret, por el poder de la palabra. Gracias, Señor.
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0: 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Hola, soy Steven Rivera. La mujer ha sido silenciada y oprimida, incluso en contextos religiosos. Pero Dios no la ignora. La llama, la levanta y la honra. Su voz también lleva verdad y transformación. En Hechos 2:17 dice, en los últimos días, dice Dios, derramaré de mi espíritu sobre todos, sus hijos y sus hijas profetizarán.
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3: Yo le doy gracias a Él. Le doy gracias cada día por su misericordia. Quiero entonar esta alabanza. Yo quiero que usted, si no la sabes, pues óyela y recíbela en el día de hoy. Amén. Aleluya. Gloria al Señor.

Oh, gloria al Señor. Yo le doy gracias a Dios por la salvación. Gracias a Dios por la salvación. ¿Sabe que antes que había fuego había salvación? ¿Podemos hablar de eso? Antes que había manifestación del Espíritu Santo, hubo salvación, hubo redención de pecado. Cristo rompió las cadenas antes del fuego. Alabado sea. Oh, dile a Dios.

noche. Podré ser sincero con la juventud en esta noche. Hay muchos jóvenes que no comprenden la salvación. Y después que se acaba la unción, se van de la iglesia. Porque no han comprendido el poder de la salvación. No han comprendido el poder de la salvación. Si hoy están bajo la unción, mañana están decaídos, alábalo. Entonces, peor si le fallan a Dios, creen que no hay perdón de pecado. Alaban al Señor. Y el diablo los esclaviza en una mentalidad de culpabilidad y no pueden ser libres en Dios. Porque antes de ser salvos estaban preocupados del fuego. ¿Podré hablar sinceramente en esta noche? A mí me encanta el fuego. Yo soy pentecostal. Alaba la gloria de Dios en esta hora. Pero antes que viene el fuego, viene la transformación adentro. Viene la salvación. ¿Cuántos alaban a Dios? En esta noche tienes que decidir de ser salvo. Alaba la gloria de Jehová. Que nada te mueva de la cruz. Alaba la gloria de Dios. Alaba Sama y Rabacatarabasaya. Que nada te mueva del Calvario.

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0: estos tiempos desafiantes, donde el estrés parece ser nuestro constante compañero, recordemos las palabras de Jesús en Mateo 11:28. Venid a mí, todos los que estéis trabajados y cargados, y yo os haré descansar. En momentos de ansiedad y preocupación, acudamos a nuestro Señor, quien nos ofrece descanso y paz. Depositemos nuestras cargas en Él y confiemos en su amoroso cuidado. Que Dios los bendiga y les otorgue la paz que sobrepasa todo entendimiento. 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
1: Dios bendiga a todo ese público hermoso, extraordinario que nos puede estar escuchando en toda nuestra cadena radial, Estación de la Familia, Candelita 7, marcando la diferencia. Muy contento, y este anuncio es para decirles que ya hemos sobrepasado más de 10,000 descargas en nuestra aplicación nueva, que prácticamente lleva este tiempito, este año prácticamente, y estamos contentos porque miles y miles siguen descargando nuestra aplicación completamente gratis. 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

0: 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Muchas bendiciones.
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4: Al que está sentado en el trono y al Cordero sea toda gloria, toda honra, alabanza y el poder por los siglos de los siglos. Gracias, Señor. Te adoramos, Jesús.

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0: 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Hola, soy Steven Rivera. En la vida, una de las mayores bendiciones que podemos experimentar es la conexión con nuestros hermanos y amigos. La Biblia nos enseña sobre la importancia de compartir y cuidar uno de otros. En Hechos 2:44 al 45 leemos: y todos los que habían creído estaban juntos y tenían en común todas las cosas, y vendían sus propiedades y sus bienes y repartían a todos según la necesidad de cada uno. Esta primera comunidad cristiana nos muestra el poder de la unidad y la generosidad. Compartir no solo satisface las necesidades materiales, sino que también fortalece nuestros lazos. Además, en Gálatas 6:2 se nos instruye: sobrellevad los unos las cargas de los otros y cumplid así la ley de Cristo. Al compartir nuestras vidas, no solo creamos recuerdos valiosos, sino que también reflejamos el amor de Cristo en nosotros. En 1 Juan 3:18 se nos exhorta: hijitos míos, no amemos de palabras ni de lengua, sino de hecho y en verdad. Así que hoy, busquemos oportunidades para compartir, para dar y recibir amor. Que nuestras acciones hablen más fuerte que nuestras palabras, y que nuestras vidas sean un testimonio del amor que Cristo nos mostró. Síguela pasando bien con nosotros.
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1: Libro de Hechos, capítulo 19. Vamos a ver si podemos terminar la parte 2 de este mensaje, conociendo al Espíritu Santo, parte 2. Vamos a leer nuevamente el verso 2, para que los que no vinieron puedan caer en tiempo y entender lo que vamos a enseñar. Si trajo su libreta, se va a gozar, porque tengo unos puntos interesantes. Permita al Espíritu, ¿verdad? Él conoce las cosas, y me deje fluir tranquilo ahí, y podamos recibir de Dios revelación, instrucción, conocimiento. Hechos capítulo 19, verso 2. Cuando la tenga, dígame. Para beneficio de los que nos visitan, si usted no tiene palabra, aquí regalamos Biblia. Usted se acerca un líder y se la vamos a regalar. Para beneficio de ustedes, vamos a repetir juntos: a la gloria del Padre, del Hijo y del Espíritu Santo. Amén. Dice así.

repita después de mí. Les dijo: recibisteis el Espíritu Santo cuando creísteis. Y ellos le dijeron: ni siquiera hemos oído si hay Espíritu Santo.

su hermano y dígale: conociendo al Espíritu Santo. Ahora búsquese a otro, dígale: yo quiero conocer más al Espíritu Santo. Para entrar en calor, voy a resumir lo que hablamos un poco nada más, porque yo sé que hay gente que le gusta aprender de la Biblia que no conoce un poco de la palabra. Estamos hablando del apóstol Pablo. Estamos hablando del comienzo de los más grandes avivamientos que ha visto sobre la tierra. Y estos hombres que Jesús llamó, que Dios llamó, tenían la llenura del Espíritu. Pero, claro, no simplemente lo decían, sino que lo manifestaban. Porque del dicho al hecho, ¿cómo dice el refrán? Hay un largo. Hay gente que dice: yo estoy lleno del Espíritu. Pero cuando usted ve el fruto, usted no ve que están llenos del Espíritu. Y permita a Dios que yo pueda impartir esta palabra y usted pueda aprender, porque mientras me preparaba ahorita, Dios me ministraba. Y es esta materia que estamos dando en estos domingos es muy importante, tanto para la casa, para los que nos visitan, los que nos escuchan por la radio, los que nos ven a la distancia. ¿Cómo se sentirá Dios escuchando a alguien que profesa la fe, que va al templo y dice ante mucha gente, la radio, los medios, la Facebook, redes, que son creyentes? ¿Creyente habla de qué? De creer. Y enseñé la semana pasada que antes de usted recibir el Espíritu Santo, lo primero que usted tiene que hacer es creer en Jesús. Por eso Pablo le pregunta si habían recibido el Espíritu Santo cuando creyeron. Pero hay un dato aquí que no toca el domingo. El domingo esto fue aquí cardíaco. Pablo le hace una pregunta y yo quiero enseñar algo en usted. ¿Pablo tenía discernimiento, sí o no? Sí. ¿Pablo estaba lleno del Espíritu, sí o no? ¿A Pablo Dios le mostraba, sí o no? ¿Y por qué aquí no le mostró? En el término que usted entiende. Porque entonces Pablo le pregunta. Para saber, no simplemente de ellos, porque eran ignorantes acerca del tema del Espíritu, para saber qué materia estaban dando sus discípulos, los hijos espirituales de Pablo. Pablo los envió a enseñar el mensaje. Y empezaron bien, porque comenzaron a enseñar acerca del bautismo de Juan. Pablo quería saber si ellos habían conocido y habían creído en Jesús. O sea, tú me dices a mí que hay gente que aparentan estar lleno y no creen en Jesús. Ahora, cuando yo hablo, varón, del término creer, deriva de confianza. Y para que usted reciba conocimiento, aunque le duela, pero este mensaje es necesario. Confianza, creer en Cristo, ¿sabe lo que representa? Total dependencia, autodependencia. No dependencia nada más, autodependencia. Cuando yo digo dependencia, es que usted depende de eso. Pero cuando digo autodependencia, lo que representa es que es algo automático. No hay negocio en esa dependencia. ¿Cuántos alaban a Dios? Entonces, ¿creo o no creo? ¿Confío o no confío? Porque nosotros podemos decir: yo confío en Dios cuando todo va bien. Pero ¿qué te pasa? Que cuando vienen pruebas, cuando alguien no piensa igual que tú, cuando se levanta el enemigo contra ti, te miras frente al espejo de la palabra y tienes que echar a llorar. Porque sabes muy bien que durante meses estás diciendo que confías en Dios cuando oras. Pero cuando vas a la Biblia y escuchas un mensaje como esto, confrontador, que te enseña palabra, tú sabes ante la luz de la palabra que todavía te falta. Y no podemos seguir engañándonos a nosotros mismos. ¿De qué vale crecer en la tierra y no crecer en el reino?

0: qué vale este mensaje? Este mensaje, si usted lo aplica y lo ejecuta, yo voy a ver aquí un montón de familias siendo de bendición a otra familia. Yo voy a seguir escuchando jóvenes que se reconciliaron, que se convirtieron, que fueron libres. En los próximos meses, seguir trayendo jóvenes a la casa, hablándole de Jesús donde quiera que se paren. Porque el que confía plenamente y tiene autodependencia de Dios, se conoce, se distingue entre los demás. ¿Qué es autodependencia? Es depender absolutamente de la presencia del Espíritu Santo. Ahora, cuando tú dependes de otras cosas, y cuando el jefe te despide o te corta las horas, a nadie le gusta eso. Pero yo estoy hablando con gente del reino, estoy hablando con gente de fe, yo estoy hablando con una iglesia que le dio su corazón a Cristo, yo estoy hablando con una iglesia que quiere estar llena del Espíritu Santo. Pues entonces, si usted quiere conocer al Espíritu Santo, escuche esto que le conviene. Te cortaron las horas y eso no le gusta a nadie, pero el que está lleno del Espíritu Santo no sufre por eso. Porque como está lleno del Espíritu, está tan lleno de Dios, no depende de las horas que le cortaron. Por eso esto es de loco. Tú no dependes de las horas ni de tu patrono. El trabajo que tú tienes, tú estás ahí porque le oraste a Dios y Dios te lo dio. Entonces, o somos o no somos. O sea, se acabó la rabieta esa. Y estar tomando pastillas, le dice a tu esposa, ay, se te rasca la cabeza cada rato. Dame dos Advil acá, anuncio no pagado. Porque es que este mes las cosas no han ido como yo esperaba. Y hay que pagar aquello y lo otro. Entonces tú dependes, amén, de las cosas terrenales. Pero el que está lleno de la presencia de Dios no depende de lo que terrenal. Depende de la presencia. Tranquilo, que si Dios te habló por encima de cualquier crisis, tú vas a ver lo que Dios va a hacer. Tranquilo, tranquilo, que me gusta predicar así. Dile al que está a tu lado, tú vas a ver lo que Dios va a hacer. ¿Dónde están los que quieren depender del Espíritu Santo? Incluso te dan más trabajo y tu parte humana se emociona. Pero no tanto. ¿Cómo va a ser, pastor? Tú estás loco. Porque el... Wow, voy a soltar algo aquí poderoso. Hay cosas que Dios me ha entregado que todo el mundo la celebra y se emociona. Y yo sí me emociono. Pero hay veces que no me emociono tanto. Y sigo normal. Y me preguntan, pero pastor, pero Eddie, pero tú estás más tranquilo, muchacho. Yo estuviera brincando en una pierna. ¿Qué te pasa? ¿Por qué no estás celebrando? Y yo le digo, ven acá, te voy a enseñar un misterio. Es que el que depende del Espíritu Santo y conoce el Espíritu Santo le habla mucho antes de que las cosas sucedan. No me ves celebrando ahora porque lo celebré en la crisis. Alguien agarra esto, por favor. No me ves celebrando ahora, porque cuando yo estaba llorando, Dios me habló. Ahí fue que lo celebré, porque le demostré al diablo que yo dependo de Dios. Yo no dependo de los hombres. Alguien tiene que levantar las manos y alabar a Dios. Suéltale esta palabra a tu hermano. Dile, dale la mano, dale la mano. Dale la mano, suéltale esta palabra para que la reciba. Dile, el que está lleno del Espíritu y el que es amigo del Espíritu, en la crisis celebra. En la enfermedad celebra la sanidad. Celebra la abundancia. Por eso
1: eso es que tú sigues hablando con Dios, la misma hora, en la crisis como en la bendición.

podré terminar este sermón. Es que es tan profundo conocer al Espíritu, y es una de las áreas que usted mucho desconoce. Muchos de ustedes desconocen eso porque necesitan estar llenos de la presencia. Todo el mundo va a saber que estás en una temporada difícil, pero van a verte riéndote como si nada. Y se te van a parar dos o tres. Es más, te voy a escribir por WhatsApp: oye, muchacha, ¿y qué es lo que te pasa a ti? Ay, Dios mío, si a mí me dijeron hace dos días que tú la estás pasando bien mal, ¿quién te dijo? Pero ¿quién te dijo esa información? Bueno, tú sabes que me dijeron para orar. Y yo te veo riéndote como si nada, como quien dice.

Espíritu Santo. Ay, Dios mío, ay, Dios mío, ¿por qué tú te ríes en tiempos de crisis? Porque mi amigo me consoló. Porque cuando tú no estabas, él me consoló. Porque cuando tú... Porque cuando todos me dieron la espalda, él me consoló, él me consoló. Alaba, alaba la gloria de Dios en esta noche.

Si no somos amigos del Espíritu Santo, si no entramos en esa dimensión, vas a seguir dando vueltas en el mismo territorio. En la abundancia alabas a Dios. Y están dando vueltas, están dando vueltas. Y hay, escúchame bien. Hay tiempo para estar dando vueltas, pero ese tiempo de estar dando vueltas es para Dios formar tu carácter. Y saques un grito para que los muros de incredulidad se caigan. Dios no quiere que tú sigas dando vueltas en la misma etapa de la vida. Llevas 7 años en la iglesia y no conoces el Espíritu Santo. Mi alma alaba la gloria de Dios. Conoce lo que está aquí. Conoce lo que está aquí. Conoce lo que está aquí. Aleluya. Aleluya, aleluya. Dile a dos personas, cánsate de la rutina.

visto gente que da vuelta y en la bendición tú los ves profetizando y los ves adorando y los ves hablando en lengua y los ves en una pierna, pero cuando llega la hora del círculo, que llega la crisis, se levanta la crítica, se levanta la, amén, la prueba, llegan a lo mismo: no voy a la iglesia, no voy al templo, que oren por mí, que esto, lo otro. Óyeme, está bien eso, pero cuando tú vas a tener un encuentro con el Espíritu Santo, cuando

conmigo se acabó ese círculo en mi vida. Si yo logro como pastor que esta bella congregación que va para 3 años, la mayoría sea amiga o amigo del Espíritu Santo, que se prepare Puerto Rico. Dile al que está a tu lado, dile, aunque no lo conozca, dile: Él quiere ser tu amigo, díselo. Él quiere ser tu amigo. Él quiere hablarte cuando te sientas mal. Él es el que te va a levantar las manos. Oye, deja de estar dependiendo de los hombres.

0: ¡Yo estoy contigo! Alguien tiene que alabar a Dios. Suelto esto, lo suelto. Lo suelto, varón. Lo digo, Eric, ante usted la palabra. Te voy a hacer una pregunta. ¿Sigo paro? Uno conmigo, uno del pueblo. Iban tú, no había ya. La Biblia dice que Moisés caminaba bajo qué?
1: La nube.
0: Y la nube representa
1: la presencia.
0: La presencia de Dios. Ok. Llegó un momento en la vida de Moisés que se le cansaron las manos en una guerra. Que llegó el cansancio al hombre de Dios. ¿Y quién le levantó las manos?
1: Aarón y Hur.
0: Aarón y Hur. Pero ven acá. En cuanto a batalla que Moisés libró, ¿Aarón y Hur siempre levantó las manos a Moisés?
1: No.
0: Ay. Ay. Ay. Yo veo en la Biblia mía y en la Biblia suya que una vez Aarón y Hur le levantó las manos. ¿Sabe qué? La mayoría de las veces, cuando el pueblo estaba enchismado, Moisés estaba con Dios y Dios le levantaba las manos. ¿Qué tú quieres? Tener gente que te levante las manos todo el tiempo. Pues ¿sabes lo que te voy a decir? Aunque te duela, eso no va a ser posible. ¿Sabe por qué? Porque Dios te tiene que procesar para que dependas de su presencia. Solo. Yo me he sentido solo. Que se han ido. Muchos se han ido. Pero aprendí a no reclamarle a nadie. Pregúntame por qué. Pregúntame por qué.
1: ¿Por qué?
0: Porque aprendí a ser amigo del Espíritu Santo. Cuando hoy yo estaba cansado, yo decía, Dios mío, ¿por qué estoy más cansado que el domingo pasado si yo llegué? Amén, hoy más temprano. Ay, yo pensé, dije, ay, Dios mío, mi oración ahorita es que el vuelo es más largo. No es lo mismo de Florida, Puerto Rico que de Nueva York acá. ¿Y sabe lo que hice? David, yo te llamé. Te llamé en mi cansancio ahorita, te llamé. No. Lo, yo te llamé. Michi, yo te llamé. Gloribi, yo te llamé. Pregúntame qué hice. No, no, no, eso está flojo. Pregúntame qué hice. Me fui al aposento, me ungí con aceite y le dije, yo te necesito. Espíritu Santo, yo te necesito.

necesito, porque no se trata de mí, se trata de ti. No se trata de hombre arriba, se trata de él. Se trata de la Se trata de él. Se trata, ay Dios mío.

alguien, alaba a Dios. Dile al que está a tu lado, depende del Espíritu Santo. Depende del Espíritu Santo. Depende del Espíritu Santo. Depende. ¿Sabe por qué este mensaje? Este mensaje, siguen sacando silla. Eso. Sigo paro. ¿Sabe por qué este mensaje es bueno hablarlo, varón? Porque yo no quiero ser, y hablo de mí ahora, yo no quiero ser un pastor inmaduro. Yo quiero ser como Pablo, como Jesús. ¿Sabe qué hizo Jesús? Los envió a la tormenta. ¡Qué malo es! Oye, mira el nivel de fe. Qué malo es Cristo. Qué malo es el Señor. Él sabiendo, porque Él conoce las cosas. Pa' colmo es de madrugada. No se ve nada. Y nos envía para la playa, para el mar, en plena tormenta, en pleno huracán. Y ahora nos vamos a morir. Porque pa' colmo, Él no está aquí conmigo. Ay, mi vida, se parece o no se parece a lo que tú le dices con Dios en el carro, a lo que le dices con Dios con lágrimas en la guagua. Y Dios te está diciendo, tú piensas que te dejé solo en la barca. Si tú supieras que yo fui el que te envié esa tormenta, porque quiero ya sacarte de la rutina, quiero sacarte de eso

y Jesús por encima de las aguas. Pero no se pegó, se quedó distante. ¿Por qué? Para que ellos vieran que comían con él, oraban con él, oían parábolas con él, y todavía no habían entendido el mensaje. Ay, ay, ay. O sea, que hay gente que son tabernáculos, son michomboal, MI, defensores, lo que sea, que van al culto, ofrendan, se congregan, hasta ayunan, pero todavía no creen. Todavía no creen. Y cuando usted no cree de verdad en Cristo, ahí es que los malos pensamientos te controlan. ¿Sabe qué? No, yo no soy perfecto. A mí me han llegado malos pensamientos del enemigo. Suelta el pastorado, mira esto, mira lo otro, mira aquí. Y yo digo, te reprendo, Satanás. ¿Sabe por qué? Porque hay algo que le toca a Dios y hay algo que me toca a mí. Dios te suelte la tormenta. A ver cuál es tu actitud. A ver si ya estás creyendo en Él como Él quiere que creas. Te digo más, qué triste que le dijeron que era un fantasma. Un fantasma. Para colmo, estamos a punto de morir y viene un fantasma. Y mira dónde se quedó. Se quedó encima del agua. Y Jesús así. Mirándolos como te está mirando a ti. Oyéndolos como te escuchó a ti, como te oye a ti. Yo no quiero ser, por eso toco este ejemplo. Yo quiero ser como Jesús. Yo me quiero proponer a mí mismo, Señor, en este pastorado, yo no quiero ingreír. ¿Qué pasa cuando tú ingríes un niño, una niña?

cuando tiene que dormir sola, ¿qué pasa? Y allá tiene mami y papi, la toma, se lo lleva a la cama. Ay, bendito, que es el nene, que aquello. Pero cuando tiene 6 años, ya come sola, ya come solo, ya se baña solito, ya se baña solita. Y todavía tú le sueltas el cuarto al nene o a la nena, solo, solo, y pega a llorar y a hacerte cucharita. Entiéndelo. Ay, pastor, qué malo tú eres. No es que soy malo. Estás cortándole temporadas a tu hija y a tu hijo para que no desarrolle la madurez y la autodependencia. Ay, mi vida. ¿Sigo o paro? Misael fue el último y es el más apegado a mí. Loreli también. Ediel es 50-50, pero es más de mami. Pero Misael no me suelta ni a pie ni pisa. Y Misael, como fue el nene, no, el nene que Dios me dio, y yo quise recuperar en mi madurez, porque era inmaduro, yo decía y lloraba. Yo decía, cuando yo lo veía durmiendo, yo lloraba solo. Decía, Señor, gracias porque me permites compartir más tiempo con él, que no puedo hacerlo con mi nena mayor y con mi otra nena, porque esa agenda, eso era. Y pues uno se perdió muchas cosas por hacer la voluntad de Dios. Y como llegó el nene, yo lloraba cuando estaba conmigo en la cama y lo viví. Mira ese nene ya tiene que estar durmiendo. Mira ese nene, tú lo tienes engreído. Y yo lo soltaba en el cuarto. Y aunque me daba pena y tristeza, me quedaba con eso en la mente. Pero también algo de sí me decía, tiene que aprender. Y él se levantaba de madrugada a hacerme cucharita. Y yo volví y lo metí en la cama. Pero llegó un punto Eso vamos a dejarlo para una conferencia matrimonial. No lo voy a soltar ahora. El que es matrimonio sabe lo que estoy diciendo aquí. Este es grande ya. Llegó un punto que el matrimonio se estaba viendo afectado por eso. Y hay matrimonios que se afectan por la pena. Y la Biblia te dice que hay tiempo para todo. No puede ser posible que papi esté con una nena de 13 años durmiendo en la cama. Eso no es saludable. Y yo no soy quien para educar tu casa. Pero eso no está bien. Porque tu esposa te necesita, tu esposo te necesita. Y a veces el ambiente está preparado, pero no se puede porque hay alguien en la cama. Y ya que llega la noche de dormir, se fue el ambiente. En pocas palabras, para que entienda. Y mi hijo le tuve que enseñar. Hoy duerme solo. Pero eso lo atrasó. Le daba miedo en las noches. Y yo le enseñé, no tengas miedo. Dios está contigo. Cristo está contigo. Es que estoy solo. No, Dios está contigo. Ahora se pasa solo. Ahora me deja abajo. La mamá se va para la escuela. Y cuando yo lo busco, ¿a dónde? Y cuando Misael, Ernesto, Antiel. Y Misael se nos escapó. Y cuando lo busco por toda la finca, estaba en el cuarto de él con el aire, viendo televisión solito, con los pies cruzados. ¿Sigo paro? Aunque usted no lo entienda, así hace Jesús con nosotros. Él te va a dar leche cuando te convierte. Pero va a haber un punto que te va a poner la mesa vianda. Y tú, no, yo no quiero vianda, yo quiero leche. ¿Dónde está la leche? La leche ya está en tu sistema. Ya hizo el trabajo que necesitaba hacer. Ahora lo que tienes que comer es vianda para que tu cuerpo siga creciendo. Cuando tú dependes de Dios, ya eso no te mata. La tormenta no te mata. La tormenta te eleva. Dile al que está a tu lado, la tormenta no te mata. La tormenta te eleva. Ven acá. ¿Qué es que la gente tiene que... Miche, aquí la gente tiene que comer palabras. Yo lo veo así. Ven acá. Dios le habló a este hombre llamado Pablo, el que estamos hablando. Y le dijo que lo iba a llevar a Roma, ¿sí o no? Y que iba a hacerle bendición en diferentes lugares, ¿sí o no? Ah, entonces, ¿por qué cayó preso? Y para colmo, en un naufragio. Y un huracán azotó la barca. Pero Dios no me dijo a mí que yo iba para tal lugar.
y permite que caiga preso, y para colmo una tormenta, y se perdió.

el alimento, se perdió la comida y se perdió el barco. Ven acá, yo quiero hacer una pregunta a los que estudian Biblia aquí. ¿Cuándo usted ve a Pedro quejándose? Perdóname, a Pablo. Yo quiero que usted me levante la mano y se atreva a contestarme. Si usted estudia la palabra, dígame. Este Pablo lleno de Dios, un naufragio, una crisis, la muerte lo está zarandeando. ¿Cuándo usted escucha a Pablo maldiciendo? ¿Cuándo? ¿Cuándo usted ve a Pablo diciendo, no voy a predicar más la palabra? Dígame, nunca. Y por menos que eso, ya tú te quieres apartar. ¿Tú sabes lo que es que Dios me diga a mí, que me llamó para ir a un lugar y me metan preso? No por malo. Y para colmo, una tormenta azota el barco. Y humanamente estamos con alta expectativa de morir. Lo primero que uno dice, chacho, eso no fue Dios que me habló a mí, que me mandó venir para acá. No. Es que las tormentas son necesarias porque te van a llevar a donde Dios te prometió. Alguien que lo agarre, porque tengo que seguir la enseñanza. Dile al que está a tu lado, esa prueba te está llevando a donde Dios te prometió. No es como tú quieres, no es a tu manera, es a la manera de Dios. Aunque te duela, aunque no entienda, sigue remando, sigue creyendo. A su nombre, Él te va a soltar. A ver tu actitud. Y Pablo tuvo una actitud correcta. Dijo: silencio. Este está loco de verdad. Un ángel me visitó. Mira este que un ángel lo visitó. Y el viento. Un ángel se me reveló. Qué lindo es rodearse de gente como Pablo, que puede ser la temporada más fuerte y siempre tienen revelación del cielo. Ay, Dios mío, yo estoy aquí suelto hoy para gente que le gusta la revelación. Si no, búsquelo en YouTube ahorita, porque si no me quedo aquí 4 horas. ¿Cuántos alaban a Dios? Conéctate con gente que tenga revelación. Conéctate con gente que tenga esencia del Espíritu.

Alguien tiene que escuchar esto hoy. Alguien tiene que escuchar esto hoy. Tú piensas que te mueres en esa enfermedad. Tú piensas que te mueres en esa crisis. Si tú supieras qué es lo que Dios está usando para mostrarte algo mayor. Ya estoy terminando. Ni el bosquejo he leído. Sigo paro. Es la verdad, lo hice. Si no, tú te hubieras apartado hace rato con tanta batalla. ¿Ah? ¿Y yo? Es la verdad. Entonces vamos a aprender. Este es el tema. Ellos no son superhéroes. Ellos eran hombres de Dios, llenos de amigos del Espíritu Santo. Pues entonces vamos a imitar la conducta de estos hombres. ¿Se puede? Claro que se puede. Ah, que conlleva sacrificios, que conlleva búsqueda, que conlleva ayuno, que conlleva intimidad constantemente. Pero quiero tocar algo que no puedo brincar. Tú tienes que decidir. No puede ser posible.

posible que tú seas amiga o amigo del Espíritu Santo y tú sigas conectándote con gente que no entienden, que ignoran o que ya no quieren anhelar ser amigos del Espíritu Santo. Lo siento, porque hay gente ignorante que no conoce el Espíritu, pero hay otro que una vez lo conocieron y que por los tiempos, las sazones, se enfrió su amor. ¿Cómo tú lo sabes? Porque ahora hacen cualquier cosa y no sienten temor a Dios. A lo bueno llaman malo, a lo malo llaman bueno. Nos llaman anticuados, nos llaman pero que usted se cree que ustedes son santos. Nosotros no somos santos, nos están santificando. Pero el que es amigo del Espíritu Santo, yo no creo que le guste cometer pecado deliberadamente, porque el Espíritu se ofende. Entonces tú tienes que entender, salir de aquí hoy: Espíritu Santo, yo quiero que tú me llenes, y si estoy lleno, voy a cortar relaciones. Voy a cortar relaciones. O sea, cuando relaciono, estoy hablando de amigos también y amigas. No estoy hablando de matrimonio, no. Estoy hablando de gente que tú confías. Gente, tú estás buscando la llenura, tú estás buscando del Espíritu, pero con quien te relaciona no te ayuda. Lo mejor que te puede pasar, oye, esto está bueno aquí hoy. Estamos en modo educación. Lo mejor que te puede pasar es pegarte a un hombre, a una mujer como Pablo. Siempre te va a hablar revelación. Mira, tú muriéndote y él al lado tuyo, no te mueres nada. ¿Tú me entiendes? Tú ahí, tu matrimonio ahí, ya chuté en una batalla. Y ese hombre como Pablo, o esa mujer con ese espíritu, amén. Tranquila, tú puedes. ¿Pero qué te pasa a ti, chica? Si tú no ves que tú me estás saliendo mal, es que un ángel se me reveló y me dio un mensaje para ti. O sea, conéctate. Tú quieres avanzar, conéctate con gente llena del Espíritu. Que te inviten al monte, que te inviten a ayunar, que te inviten a leer la Biblia, que te inviten, aleluya, a buscar presencia de Dios. Para que tú veas que te vas a conectar, para que tú veas que vas a, amén, a ir a otra dimensión. Para que tú veas que, amén, tarde o temprano vas a ser amiga y amigo del Espíritu Santo. Mi alma alaba la gloria de Dios. Dios quiere que, si tú quieres ser amigo de Dios, tienes que conectarte con gente que es amigo del Espíritu Santo. A su nombre. Así que mire todo lo que yo estoy hablando en esta parte 2, que parece que viene una parte 3. Mire todo lo que estoy hablando acerca de una pregunta, varón, sierva, que Pablo le hace a esta gente. Ustedes recibieron el Espíritu Santo cuando creyeron. Y estoy hablando lo que implica creer. Todo lo que estoy trayendo en este mensaje es creer, confiar. Vamos a ver si aprendieron. Si yo digo que le creo a Dios, significa que ¿yo qué? Voy a confiar. Autodependencia. ¿Total de quién? De la presencia de Dios. Están aprendiendo, un aplauso, eso es. Entonces, voy a brincar esto un poco para ver si entro un poquito aquí o dejamos, si Dios me permite. Continuamos otra parte más. Mira, la gente está yendo por acá, que siga. Déjame por aquí. Mira lo que hiciste, loco. Que mañana es feriado. Cuidado que soltamos un lunes de fuego. No me cuque. Que ese tiempo no le metemos un lunes de fuego. Quiero enseñar. Tienes que creer. Y creer en Jesús es depender de Él. ¿Lo entendió? Si hoy usted no creía en Cristo, realmente usted tiene que tener un encuentro con Dios aquí en el altar. O sea, usted tiene que, pastor, mira, Dios me habló y yo pensaba, pero es que, hermano, ese mensaje me habló. Yo quiero pedirle perdón a Dios porque le fallé. Confiaba en mi propia inteligencia y mi propia fuerza que en la presencia de Dios.
quería depender de los hombres y no del Señor.

Señor, pues yo le fallé, pues yo quiero reconciliarme con Dios. Ok, una vez él le dice, creyeron en el mensaje y recibieron el Espíritu, la respuesta fue, no conocemos de lo que tú me hablas. O sea, yo no sé quién es el Espíritu Santo. Y para resumir, ¿y cuál fue el tema que le enseñaron? El bautismo de Juan. Ahora, ¿qué representa esto? Escuche bien, ellos confesaron su ignorancia. Estas son notas que tengo para entrar un poco más en materia. No, ni siquiera hemos oído si hay Espíritu Santo. Ahora, esto no significa que ignoraran la existencia del Espíritu Santo. Si usted escucha una palabra como esta, usted lo probable que va a pensar es, wow, esta gente no habían oído del Espíritu Santo. Óyeme, esta gente se estaban asociando con Priscila, se estaban asociando con Apolo, se estaban asociando con Pablo. ¿Sabe? Ellos sabían que hay un Espíritu Santo. O sea, que cambia, que hace milagros, que liberta. No es que a sus oídos no había llegado eso, es que no lo habían recibido. Ignoraban sentirlo. Explicando esto, en este punto, en esta noche, aquí hay una vertiente bien interesante. ¿Sabe por qué? Porque yo no quiero que tú sigas diciendo, yo voy a tabernáculo en pie de guerra y mi pastor tiene el Espíritu Santo, los líderes tienen el Espíritu Santo. No, con este mensaje y estas clases que estoy dando, yo quiero que tú salgas por esa puerta diciendo, ya no soy ignorante a la manifestación del Espíritu. Ahora lo siento en mis huesos, ahora lo siento en mi corazón, ahora lo siento en mi alma, ahora lo siento en mi espíritu. Alabado sea Dios. Dar un aplauso al Espíritu Santo. Ay, Andy. Sí, porque es como usted se pasa con aquí en la iglesia, viene de vez en cuando, usted ve los cultos, usted se va por ahí, chacho, qué culto más tremendo, como Dios libertó, como Dios usó al pastor. Pero porque usted diga eso no quiere decir que usted está lleno. Y hay gente que ve pero ignora la manifestación. O sea, no conocen, no han tenido un encuentro. Ellos ven a otro danzando, ven a otro temblando, ven a otro llorando, pero ellos desconocen eso. Es tiempo de volver a anhelar. Es tiempo de volver a... Porque escúchame, hermano, mientras yo oraba preparando todos estos mensajes, Dios me decía, tienes que enseñar a tu iglesia a amar al Espíritu Santo. Y yo en mi retiro, Dios me hablaba, tienes que darle una clase a la iglesia que puse tus manos de que anhelen el Espíritu Santo, de que se enamoren y sean amigos. Y yo, ¿por qué, Señor? Porque el enemigo los está engañando a muchos. Ya es, oyen del Espíritu Santo y como si nada. Esto es santo, esto es serio. Mi alma alaba a Dios. Y Dios me dijo que te dijera, aleluya, dile al que está a tu lado, anhélalo, anhélalo. Vamos, díselo, anhélalo, anhélalo, anhélalo, anhélalo. Dile al que está a tu lado, dile, vuelve a anhelar al Espíritu Santo. Anhélalo que te toque, anhélalo que te llene, anhélalo. Se oye los que anhelan. Se oye jóvenes que anhelan el fuego del Espíritu Santo. Alguien que dice, mi alma clama por ti, mi alma clama por ti, mi alma te necesita, mi alma te necesita. Diga conmigo, anhelo más del Espíritu. Lo que significa que no sabían de esto es que no habían experimentado la manifestación de acuerdo con lo profético. Ojo a esto aquí ahora. Pablo les pregunta, ¿qué bautismo habían recibido? Como materia, como enseñanza. Ellos dijeron que fue el bautismo de Juan. ¿Cuántos saben qué es el bautismo de Juan aquí? Levante la mano los que saben lo que es el bautismo de Juan. Levante la mano. Ok, David, vete allá abajo. Vete allá. Ok, baje la mano. Levante la mano los que no saben lo que es el bautismo de Juan. Levante la mano los que no saben lo que es el bautismo de Juan. Levante la mano. Déjala alta. Déjala alta. ¿Usted está viendo por qué es necesario esta palabra? Baje la mano, gracias. Lo importante de enseñar la revelación. Ok, para los que no, ¿por qué no puedo explicar aquí el bautismo del Espíritu Santo si no entienden el bautismo de Juan? Ok, el bautismo de Juan
representa arrepentimiento. Es lo que usted conoce cuando nosotros llevamos a las personas que se convirtieron a las aguas, sea a la playa, a una piscina, donde haya agua. Porque era mandatorio, porque recuerden aquellos que levantaron la mano, que dijo el Señor: id por todo el mundo y predicad el evangelio. El que creyese y fuere bautizado, ¿ese qué? Ese. Mas el que no creyese y no fuese bautizado, ese será condenado. O sea, para aquellos que no saben lo que representa esto más profundo, Pablo explica lo que era el bautismo de Juan. El bautismo de Juan, esto de bautizar en agua, está conectado, repita conmigo, arrepentimiento. Dígalo, arrepentimiento. Cuando usted va a las aguas bautismales, usted va con fe porque usted se convirtió a Jesús, usted se convirtió al evangelio porque usted creyó y porque usted quiere simbólicamente estar arrepentido de todas las cosas malas que usted hizo cuando estaba sin Cristo. ¿Cuántos alaban a Dios? Si usted no se ha bautizado y se convirtió en estos meses, prepárese para la lista que viene por ahí, porque vamos a hacer la tercera ronda, amén, de llevar a todas esas vidas a las aguas bautismales para que, amén, cumpla con lo que dice la Biblia y usted diga espiritualmente y simbólicamente: me arrepiento de todo lo malo que hice. Ahora no vivo yo, ahora vive Cristo en mí, ahora soy nueva criatura. Aplauda al Señor. Está conectado con el arrepentimiento, pero apuntaba hacia la fe en aquel que había de venir después de Juan, que es Cristo. El bautismo era, por tanto, cosa buena, pero incompleta. Padre, ¿qué es eso, pastor? El bautismo de Juan es bueno, pero si no nos bautizamos en el Espíritu, hay algo incompleto ahí. Ay, pregúntale por qué. Dígalo, ¿por qué, pastor? Porque Juan, cuando bautizaba, él bautizaba y decía: aunque esto representa arrepentimiento, detrás de mí viene uno más grande que yo. Amén. Yo te bautizo en agua, pero él te va a bautizar con Espíritu arriba. Yo te bautizo en agua, pero él te bautizará con Espíritu Santo y fuego. Si te bautizaste en las aguas y no estás bautizada en el fuego del Espíritu, algo te falta, algo te falta, algo te falta, algo te falta. Ya hay congregaciones que no le importa el Espíritu Santo, que no le enseña.

que está a tu lado no puede estar incompleto. ¿Qué es algo incompleto? ¿Ah? Algo que le falta. Hablan lindo, cantan bien, estudiaron, pero están incompletos. Prepárate, dile al que está, dile, prepárate, prepárate, que viene, viene gloria. Díselo. Aquí hay dos o tres que se van a sacudir en el espíritu. No te vas incompleto para tu casa, métele candela. No te vas incompleta. Alaba, salaba, hayaba. Ahí está el Espíritu Santo. Míralo, míralo. Ahí está el Espíritu Santo. Ahí está el Espíritu Santo. Míralo allá atrás.

da pena, me da tristeza. Yanira, siento a Dios. Ernesto, me da pena, me da tristeza. Albert, yo saber que hay templos que dicen que adoran a Dios.

Ai, Deus mío. Ai, Deus mío. Silencio, que tú estás incompleto.

incompleto. El que está incompleto se conoce, porque en la prueba no puede alabar a Dios. El que está incompleto se conoce, porque siempre está en el piso

Siento el poder de Dios. Siento el poder de Dios. No estás incompleto. No estás incompleta. No estás incompleta. No estás. Él te llena. Él te llena hoy. Él te llena hoy. Él te llena hoy. Alaba, alaba, alaba. No estás incompleta. Por eso es que la guerra puede seguir guerreando. No estás incompleta. Oh santo, santo, santo. Se metió el Espíritu Santo. Se metió.

Alábalo. Rebaseba y rabasanda la baja. No está incompleto. Aunque el diablo rugió, le toca al mío rugir. Tú no más. Le va, le va a más allá. Le va a lo baja. Le va a lima con más anda. Él te llenó, él te llenó. Él te llenó,

conocimiento, pero no tienes el Espíritu Santo. Cristo te complementa esta noche. Eres tu complemento. Levántate, que se metió Dios. Oh, mi alma alaba a Dios. Ahí está el Espíritu Santo. Hay lenguas de fuego. Hay lenguas de fuego. Hay lenguas de fuego. Hay lenguas de fuego. Mira allá atrás, mira allá atrás, David. Hay lenguas de fuego. Fuego, fuego, fuego, fuego. Él te quiere llenar. Él te quiere llenar. Sana, más allá aquí, más sana. Y arraba, sana, va, va, va, va.

a tu lado, antes de hacer un llamado aquí, levántale la mano arriba al que está a tu lado ahí con los ojos cerrados. Y van pendientes, los muchachos pendientes. Viene un derramamiento fuerte del Espíritu. Si le agarraste la mano a una mujer que está danzando, prepárate para sentir lo que ella siente. Si le agarraste la mano a un hombre, no es para que le profetice ni le ministre, es para que le agarre la mano para unirnos, porque yo creo en la impartición. Que ella le agarre la mano a Gabriela, a Gabriela, que se una con Gabriela. Agarra la mano a Gabriela ahí. Oye, oye, gente hablando en lenguas. Oye, oye, oye. Oye, el idioma de la iglesia llena del Espíritu Santo. Aray, tumicua, tunince. Ahí está el idioma de la iglesia que está llena del Espíritu.

alguien que grite conmigo, diga: ahora el Espíritu Santo me complementa. Yo creo en el Espíritu Santo.

0: todo aquel que estaba vacío saldrá lleno. Di conmigo ahora: Espíritu Santo, yo te anhelo. Alábalo, alábalo, alábalo, alábalo, alábalo. Vamos a dar tres gritos de guerra. Alábalo, alábalo, alábalo. Prepara el ambiente. Ahí vamos, ahí vamos. Con la mano al que está a tu lado arriba, diga: Espíritu Santo, yo te
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0: Mira eso, mira. ¿Quién hace eso si no es el Espíritu?
1: Al Dios de mi vida.
0: Ay, ay, ay, es el Espíritu. Es el Espíritu tratando con tu alma, tratando contigo.
1: Sin ninguna explicación.
0: Vamos arriba, vamos arriba, vamos.

Yo voy a hacer un llamado aquí. Con esta gloria se supone que la gente que está apartada, que siente que está en pecado, este es el momento que usted diga: yo necesito reconciliarme con Jesús. Corre al altar, los servidores van a orar por ti. Corre, corre, corre, que Cristo te ama. Cristo te ama. Cristo te ama. Prepárame la masa de la iglesia, la que canta mi esposa. La iglesia será arrebatada. Corre para acá. Acércalos acá. Héctor, aquí. Héctor, acércalos acá. Hay espacio ahí enfrente. Vamos allá en el centro primero. ¿Quién más? Alguien más que diga. La iglesia clamando. Los que están llenos del Espíritu Santo clamando. Los que están completos ya clamando ahí por los amigos. Vamos, vamos, vamos. Vamos, mira las vidas llorando. Mira las vidas llorando. Mira las vidas llorando bajo el poder de Dios. Ay, ay, ay. ¿Quién más? ¿Quién más? ¿Quién más? Cristo te llama. David, corre al frente, papi. Cristo te llama, vente acá. Cristo te llama, Cristo te llama, Cristo te llama.

0: Cristo te llama. Hay gente llorando en el altar bajo el poder de Dios. Hay gente ahí que dice: yo te necesito, yo te necesito. Vamos, vamos. ¿Quién más dice: yo quiero tener una experiencia con Jesús hoy? Yo quiero ser amigo del Espíritu Santo. Pero para eso, primero tienes que creer en Jesús. Y por eso es que el altar se está llenando de gente hoy que pensaba que creía, pero no creía. Hoy salen de aquí creyendo en Jesús de Nazaret. Alguien más, vamos a orar. Alguien más, tengo 1, 2, 3, 4, 5, 6, 7, 8, 9, 10, 11, 12, 13, 14, 15, 16, 17, 18, 19, 20. Habrá un 21. 21. Dios bendiga a los que pasan por acá. Corre, que voy a orar. Es el momento. Después el culto se acaba. Es el momento ahora, ahora, ahora, ahora, ahora, ahora, ahora. Dios bendiga el varón. Corre, vente. Dios bendiga. 23. Aleluya, aleluya. La iglesia con la mano arriba. Los que están al frente en el altar, cierre sus ojos. Cierre sus ojos. Y levante una mano al cielo. Levante una mano al cielo. La iglesia, levante su mano para acá. Luego de esta oración que voy a hacer, amén, los servidores ponen manos declarando libertad, declarando sanidad interior, declarando fuerzas nuevas. Déjese usar por Dios, que la unción está ahí sobre usted. El ambiente está preparado. Alabado Dios. Aleluya. Ahí vamos. La iglesia con la mano arriba. Ayúdeme a orar por estos amigos. Repita conmigo los que están al frente, pero dígalo fuerte. Jesús, en esta noche he oído tu palabra y tengo temor de no conocerte como dice tu palabra. Yo quiero conocerte y llegar algún día, dígalo fuerte, de verte cara a cara. Perdona mis pecados y escribe mi nombre en el libro de la vida. Soy propiedad de Jesús. Soy propiedad de Cristo. Yo quiero creer en ti. Yo quiero caminar contigo. Eso es ahí en lágrimas, porque es que eres tú y Jesús. Dígalo ahí con tus ojos cerrados. Yo quiero caminar contigo. Que me lleves de la mano y que seamos solo tú y yo. Perdóname, Jesús. Soy libre para adorarte. Soy libre para servirte. Seca mis lágrimas y no me abandones. Yo y mi casa serviremos a Jehová. En el nombre de Jesús, arriba, ahí vamos.
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1: 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Sabes, el mundo necesita más luz. Tú puedes ser esa luz. Con tus palabras, con tu actitud, con tu amor, ilumina el camino de los demás. En Mateo 5:14 dice, ustedes son la luz del mundo. No se puede esconder una ciudad en lo alto de la ciudad.

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2: No importa lo que estés pasando, no importa que dentro de nuestro país hay tantas malas noticias, donde quiera que estés, pon tu familia en las manos de Dios y lo declaro: tu matrimonio, tus hijos, tu finanza, tu salud está en las manos de Dios y todo estará bien.

óyelo familia. Tu familia no va a caer. No importa el diagnóstico de cáncer, no importa cuál sea tu situación. Si decimos como declaró Josué, yo y mi casa serviremos a Jehová, tu familia se va a levantar.

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1: 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Hola, soy Steven Rivera. Tal vez sientes que tus oraciones no han sido escuchadas, pero Dios nunca llega tarde. Confía, porque Él tiene el momento perfecto. Mira, en Jeremías 33:3 dice, clama a mí y yo te responderé y te enseñaré cosas grandes y ocultas que tú no conoces.
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0: 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Hola, soy Steven Rivera. No podemos decir que amamos a Dios y cerrar el corazón al que tiene hambre. La pobreza no debe dejarnos indiferentes. Somos llamados a compartir, no solo a observar. En Proverbios 19:17 dice, el que se apiada del pobre, presta al Señor, y Él lo recompensará por su obra.
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1: 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Hola, soy Steven Rivera. El trabajo no solo provee, también da propósito y dignidad. Pero aún hay quienes son explotados o mal pagados. La injusticia laboral también es un asunto espiritual. Honremos el esfuerzo de todos y luchemos por un trato justo. En Deuteronomios 24, del 14 al 15, dice: No retendrás el salario del jornalero pobre y necesitado. Le darás su jornal el mismo día.
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0: 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Hola, soy Steven Rivera. Hoy muchas verdades son fabricadas con filtros, opiniones o likes. Pero la verdad que transforma viene de Dios. No te dejes moldear por la presión del momento. La verdad permanece, aunque el mundo cambie. ¿Sabes que en Isaías 48 dice, la hierba se seca, la flor se marchita, pero la palabra del Dios nuestro permanece para siempre?
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0: amado hermano.
1: Padre, en el nombre de Jesús, vengo delante de tu presencia, te damos gloria, honra, alabanza y honor. Te pedimos que te glorifique de manera poderosa, que Señor siga glorificándote de manera poderosa. Señor, sana, restaura, bautiza, llena, y declaramos cielos abiertos. En el dulce nombre de Jesús te presentamos estos dos días de Radio Maratón. Te pido que te glorifique, Señor, que Dios mío toque los corazones y las mentes. Declaramos inoperante todo lo que Dios Padre, Señor, se vaya en contra de ti y de tu palabra. En el nombre de Jesús. Amén, Señor. Y amén. Eso.

Bueno, Dios les bendiga, mi gente. Dios les bendiga a la radio audiencia. Este que te habla es tu hermano Michael Carrión de Preacher. Ya comenzamos lo que es el Radio Maratón en esta hermosa mañana. Disculpe, ¿verdad? La tardanza. Ya dieron de alta a mi mamá. Doy gracias a todas las personas que han estado orando por ella. Ya le dieron de alta, pero estaba dejando la sed. Pues tuvo un pequeño percance en la noche. Y pues estuvimos arreglando todo eso, dejándola hacer porque todavía está un poquito débil. Pero estamos en victoria. Damos gracias a todos los que oraron por mi mamá, todos los que estuvieron ahí siempre preguntando. Y ahí hizo un video.

video, ¿verdad? Pero también lo digo por aquí, ya que aquí pues alcanzo más personas. Gracias primeramente a Dios, gracias a mi esposa que te amo, debe estar llegando el trabajo ya. Gracias ahí al presidente, ¿verdad? Por la comprensión. Sé que oraron por mi mamá en uno de los coffee break. Le doy gracias a Dios. Le doy gracias, ¿verdad? A todos. No menciono nombre porque en verdad son muchas las personas que estuvieron preguntándome, que estuvieron ahí siempre a cada ratito. Me decían, ¿cómo sigue tu mamá? ¿Cómo está tu mamá? Gracias, de verdad. Así que yo les bendiga a todos. Comparta esta bendición. Yo sé que es Radio Maratón, pero usted sabe que aquí es palabra. Que aquí venimos a predicar la palabra del Señor, que venimos a traer, voz de Dios y no voz de hombre. Dios bendiga por ahí a todos los que se están conectando. Dios bendiga a Carlos, a Keniel. Dios bendiga a Damartin. Dios bendiga a Bruni. Dios bendiga a Ángel Collazo, a Norma, a todos. Los números de la bendición es 787-685-7758. Parece que a Vilma le cambiaron el horario. Qué bueno, hija. Qué bueno. Ya tengo, ¿verdad? Recuerde que si usted hace una aportación, usted me puede ahora mismo enviar por screenshot al WhatsApp la aportación, si es ATH móvil o si es por cel, ya que pues no tengo facilidad de verlo en estos momentos. Y si usted lo hace, pues puedo mencionarlo y puedo también archivarlo, registrarlo. 787-685-7758. Ahí está mi mamá también escribiéndome. Eso. Dios bendiga a Willa, Dios bendiga a Iri. Con ese corazón comenzamos Despertando con Jesús. 787-685-7758 es el número de bendición.

Bueno, nos fuimos con la palabra del Señor. Vamos por aquí. Yo me voy por nada. Vámonos con Marcos 12.

0: Nos fuimos a la palabra del Señor. Yo sé que es una palabra que muchos ya han leído, han escuchado. Esta es palabra de autoridad.
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0: Bueno, usted conoce esta porción de la palabra, así que me ayúdame a buscarla. Está en Marcos capítulo 12, verso 41 en adelante. Y se leerá la gloria del Padre, Hijo y Espíritu Santo, y el pueblo que está en victoria. Dice, amén, dice, estando Jesús sentado delante del arca de la ofrenda, miraba cómo el pueblo echaba dinero en el arca, y muchos ricos echaban mucho. Y vino una viuda pobre y echó dos blancas, o sea, un cuadrante. Entonces, llamando a sus discípulos, les dijo, de cierto os digo que esta viuda pobre echó más que todos los que han echado en el arca, porque todos han echado de lo que les sobra, pero esta de su pobreza echó todo lo que tenía, todo su sustento. Con eso nos vamos en el día de hoy. Ayúdame a compartir, ayúdame, ¿verdad?, a poder traer esta palabra de parte de Dios. Así que

0: nos fuimos con este spot de Radio Maratón y venimos con la palabra del Señor, pero que esto es rápido.
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Bueno, mi gente, vamos con la palabra del Señor. Dios bendiga a la radio audiencia, Dios bendiga a todos los que están conectados en este hermoso día, un día que Dios nos regala, un día que Dios nos da. Dios bendiga a toda la gente que está conectada, ya sea en la 90.1 en el sur, la 91.7 FM en el oeste, en la 107.9 allá en Aguadilla, Isabela y Aguada, Moca. Dios bendiga a los que están en la 1350M, Adrián Norte y Centro de la Isla, en Utuado, los que están en la 89.9 FM o los que están también en la 101.3 FM acá en el área de Dorado, Vega Alta, Vega Baja, Manatí. Óyeme, todos los que están también escuchándome desde la 92.1 FM. Dios les bendiga a todos, cubriendo todo Puerto Rico, los que están en las aplicaciones, pastores, evangelistas. Dios les bendiga demasiado. Vamos a la palabra. Habíamos, ¿verdad? Puesto que hoy es Radio Maratón, usted puede comenzar a llamarnos al 787-685-7758. Voy a repetirlo, 685-7758. Si usted tiene alguna petición o tiene alguna aportación, como ya algunas personas lo han hecho, ya mismito voy a estar leyendo, usted lo puede hacer ahora mismo llamando. También, si usted tiene ATH móvil, usted va a ir, no es a pagar a persona, es pagar a negocio, y escribes emisora 1350 AM, emisora 1350 AM, todo juntito, lo escribes, óyeme, y ahí nos puedes dar la aportación, lo que sientas en tu corazón. También lo puedes hacer a través de Zelle. Si usted está en Estados Unidos y me está escuchando, usted puede hacer la aportación al 787-903-1613. Perdone, 787-903-1613. Habiendo dicho esto, vamos con la palabra del Señor. Quiero comenzar con un pianito que usted tiene que comenzar a buscar, pero ya. Este piano, ¿verdad? El pastor está moviéndose para que usted tenga pianos para cuando usted va a llorar. Y esta es la versión número 3. Piano para orar y meditar, volumen 3. Y lo puedes buscar en Eddie Rivera Candelita TV en lo que es YouTube. Eddie Rivera Candelita TV. Búsquelo, óyeme, y haga lo suyo. Es tremendo, tremendo piano. Para que usted pueda meditar, usted pueda orar, usted lo puede poner en una oficina, haga lo propio. 787-685-7758. ¿Cómo puedo comenzar? Mira, ya en el día del 31 de mayo cerramos con el mes de la radio. Pero la radio ha sido una bendición en el ámbito espiritual, en el ámbito cristiano, ya que son tantas las vidas que han venido a los pies de Cristo por una palabra de parte de Dios. Por años, la radio ha sido un baluarte para poder levantar ministerios, para poder reconocer ministerios. Ha sido un instrumento usado de buena forma para que nosotros podamos expandir las buenas nuevas de salvación, para poder traer palabra, para poder traer alabanzas. Muchos ministerios se dieron a conocer por la radio, muchos adoradores se dieron a conocer en la radio. O sea que la radio, desde que fue ingresada o instalada, de hecho, la segunda radio, no sé si usted lo sabía, pero la segunda radio que sonó a nivel mundial fue aquí en Puerto Rico. Creo que fue la compañera, ¿verdad? La WKQ, fue la primera radio que sonó cuando se inventaron las radios en Puerto Rico, en hace casi, bueno, como 100 años atrás casi, si no vea, pasaron. La segunda radio escuchada en todo el mundo fue aquí en Puerto Rico. Y desde que comenzaron las emisoras cristianas, muchas vidas han llamado y se han restaurado. Que si hay unas que se han comercializado demasiado, que si hay unas que ya no están casi predicando el evangelio, que si hay otras que lo que están haciendo es dando solamente anuncios de otras cosas. Sí, esto ha pasado, pero no todas. Todavía hay emisoras que predican la palabra del Señor, que hablan de la palabra del Señor, que la adoración es genuina y que estamos
¿verdad? En un tiempo tan difícil, tenemos la facilidad de llegar a tu hogar, llegar a tu carro, a tu empresa con la radio. Dios ya casi, bueno, ya pasó por 8 años, nos entregó una emisora primeramente y ahora todas las demás para que nosotros diligentemente traigamos una palabra. Yo voy ahora y este mes cumplo 8 años de estar aquí. Que hemos visto bendición, que hemos visto vidas viniendo a los pies de Cristo. Recuerdo que en uno de los programas alrededor de 20 vidas se convirtieron, gente testificando sanidades, gente testificando tantas cosas que Dios. De hecho, tengo un audio que tengo que buscarlo nuevamente, que se me había pasado subirlo con tanta cosa que me ha pasado. Pero hay una dama que testificó casi unas semanas atrás, en una oración, ¿verdad?, de cerrando el programa. Una vida tenía depresión crónica y Dios la libertó a través de la radio. Dios usó las ondas etéreas para llegar, para que la persona pudiera ser libre de toda depresión. Estamos tan contentos porque somos parte de una emisora. De una emisora que no solamente está llegando aquí. Usted tiene que ver cómo la recepción de la 1350M, por ser AM, llega y nos escriben de Finlandia, nos escriben de Australia, nos escriben y llegan y dicen que les gusta la programación. Inclusive con la aplicación de Candelita TV, que nosotros alrededor pagamos casi $2,700 mensuales, llegamos a tantas y tantas vidas. Ahora mismo yo tengo personas, viste, Manuel Carrasco, por ahí tengo a Lourdes Galarza, tengo Iberi, tengo tantas personas conectadas, ya tanto en el chat como también en lo que es la radio, que usted se maravillaría. Mira, tengo gente de Argentina, Alemania, Rusia, Puerto Rico y Estados Unidos conectados. Tengo más de 122 personas en la radio solamente desde la aplicación. Tengo más de 30 ya en el Roku TV. Y eso que Radio Maratón, tú sabes que baja. Más de 12,000 descargas y contando, llegando a nivel mundial. Y solamente le podemos decir a Dios gracias. Gracias porque lo que comenzó como una idea, lo que comenzó como una directriz de parte de Dios, está pagando frutos todavía. Todavía estamos viendo cómo Dios sigue transformando, sigue cambiando, sigue restaurando. Ayúdame a compartir esto. Ayúdame a compartir. Los teléfonos para seguir con esta bendición es al 787-685-7758. Nunca hemos dicho, y creo que nunca vamos a decir, que usted tiene que dar tanto y tanto. No. Siempre hemos dicho en estos Radio Maratón, que hay personas que tal vez se desconectan porque es Radio Maratón, por aquí.

y siempre fluye palabra. Siempre hemos dicho, lo que sientas en tu corazón, hazlo. Si Dios te habla, si Dios toca tu vida, aquí estamos. Los teléfonos es 787-685-7758. ATH Móvil, Pagar a Negocio, emisora 1350M. Y por Zelle al 787-903-1613. Gracias a todos los que, ¿verdad?, por adelantado, damos las gracias a todos los que van a estar ofrendando en esta participación y alrededor de estos dos días que usamos siempre todos los meses, dos días de los 28 que hay, de los 28 que quedan, ¿verdad? Solamente dentro de los 31, 30 o 30 días usamos dos días para poder traer la palabra de poder, pero una palabra, ¿verdad?, en torno a lo que es la ofrenda a Cristo. Vamos al tema de Cristo. Cristo estaba, contrario a lo que la gente piensa, y perdona que te lo digo de esta manera, hay gente que dice que no se debe, ay no, que yo no voy a ir a una iglesia hecha por manos de hombre, que yo no, Cristo predicaba en las calles. Cuando tú lees bien a Cristo, te das cuenta que mientras hoy la gente piensa que pueden sobrevivir sin congregarse, Cristo múltiples ocasiones, no una, no tres, tú puedes, si usted lee los evangelios, lea, le digo, lea los cuatro evangelios y me vas a contar las veces que Cristo estaba en el templo o estaba en la sinagoga. Cristo se congregaba, Cristo iba a la iglesia, para que no se llamaba iglesia en ese tiempo. Cristo llegaba al templo, Cristo llegaba a la sinagoga, Cristo predicaba. La primera vez que tuvimos, una de las primeras veces que vemos predicación de Cristo, fue cuando él fue a la sinagoga y le dieron un rollo del profeta Isaías y habló y predicó en la iglesia. So, el mito ese de que no tengo que congregarme, eso está en primera de carnalidad 101. Usted tiene que buscar un lugar donde usted pueda llevar recibir palabra de Dios, donde lo puedan corregir, donde lo puedan nutrir, donde puedan levantarle las manos. Usted tiene, ¿verdad?, que comprometerse y llegar a una iglesia. Una cosa es que usted no tenga un lugar que pueda llegar. Una cosa es que usted esté, no sé, en Colorado y usted no consiga una iglesia. Que usted esté, no sé, en el Congo allá y usted no consiga una iglesia. Pues yo entiendo. Pero si usted tiene un lugar, órele a Dios que Dios lo dirija, que Dios lo levante. Que Dios pueda llevarlo a un lugar donde usted pueda aprender de la palabra del Señor. Vamos, que no haya excusa. Al menos que usted esté encamado. Al menos que usted esté ahora mismo en un lugar remoto, busque un lugar donde usted pueda congregarse y buscar de Dios. Mientras tanto, esta emisora tiene una iglesia virtual que usted puede también hacerse parte de ella en lo que usted consiga un lugar. Pero haga lo propio. Hay gente ya están ofrendando. Voy a estar comenzando ya a leer. Tengo por aquí. Tengo a Grenda Sánchez. Yo me diga al presidente que se levantó desde tempranito. Tiene que estar cansado. Grenda Sánchez. Todos los que te voy a leer son por ATH Móvil, a Pagar a Negocio, emisora 1350M. Perdone, ¿verdad?, si usted está escribiendo peticiones en las redes sociales y yo no estoy pendiente, estoy concentrado acá. Pero usted puede llamar, el teléfono está en pantalla, o puedes escribir por mensaje de WhatsApp también tu petición. Nombre de dónde eres, por dónde escuchas y tu petición. Así esas cuatro cosas me lo van a pasar a sí mismito y yo voy a estar leyéndolo aquí y vamos a estar orando al filo del programa. Grenda Sánchez, por ATH Móvil, hace una aportación de $4. Wilmary Pérez, usted bendiga, hace su eslabón de $10. A Wilda Rivera, Dios te bendiga, Wilda, hace una aportación de $10 para Radio Maratón por las emisoras y las almas de Cristo. Amén. Nancy Marcano hace una aportación de $10 Radio Maratón para que la obra siga creciendo. Lourdes Galarza hace una aportación de $10 por ATH Móvil. Tengo por acá, déjame ver, estoy buscando. Y Belis Álvarez hace una aportación por Zelle de $200. Y tengo por aquí

Ok, tengo más. Ok. Tengo a Santos Méndez que hace una aportación por ATH Móvil de $100. Marisol Ortiz hace una aportación de Eslabón de $50. Tengo por acá también a Evelyn López que hace una aportación por Cel de $5. Usted también puede hacer su aportación. 787-685-7758. Tengo varias peticiones, las voy a estar leyendo al final.

$20. Usted puede hacer lo propio también llamando, ¿verdad? Cristo siempre se congregó. Cristo iba. De hecho, ¿dónde fue que Cristo volcó las mesas? Así que tengo que hacer este repaso. Porque todavía hay gente, hay creyentes que piensan que lejos de una congregación y lejos de lo que es el calor de una iglesia, pues pueden sobrevivir, cuando no es cierto. Hace falta el calor de los hermanos, hace falta, ¿verdad?, un pastor que te guíe, hace falta que puedas aprender sobre la guerra espiritual, que puedas aprender sobre la adoración, que puedas aprender a orar, que necesitas, ¿verdad?, gente que te ayude a aprender a interceder, y que puedan, ¿verdad?, y puedas hacer, ¿verdad?, lo propio, y puedas crecer en el evangelio, y puedas llevar la palabra, y puedas, necesitamos, y Cristo lo hacía. Cristo llegaba a la iglesia, Cristo se congregaba. Óyeme, para llamadas, otra vez, hay gente llamando, ya sea peticiones o ya sea para oración o si fuera para tu aportación. 787-685-7758. ATH Móvil. Usted va a ir a pagar a negocio, no pagar a persona, como ya lo he dicho ahorita, lo repetimos, no pagar a persona, pagar a negocio. Y cuando vayas a pagar a negocio, escribes emisora 1350M. Y si lo vas a hacer y estás escuchándome desde Estados Unidos, cel 787-903-1613. Es una voz de alerta que estamos trayendo en el día de hoy. Y comienzo con la voz de alerta hablando sobre congregarse. La importancia de congregarse. Es necesario que nosotros podamos entender este principio que fue establecido y dejado hasta aún por los apóstoles. Los apóstoles iban al templo a orar. Los apóstoles iban a fundar iglesias. No, pero ¿cómo esto que de templo? Mi hermano, cuando ellos iban a los lugares, ellos establecían iglesias, establecían lugares de adoración, establecían lugares donde ya eran casas de personas que convertían en pastores para que ellos pudieran, ¿verdad? Los entrenaban por 1, 2, 3 años. Y cuando Pablo se iba de Éfeso, por ejemplo, dejaba establecida una iglesia para que la gente se congregara y pudiera tener su momento de estar con los hermanos para partir el pan y para traer palabra del Señor. Eso es necesario y es una voz de alerta, porque más y más personas piensan que pueden sobrevivir todo lo que están viviendo en esta vida sin llegar a la iglesia. Pero te pregunto, ¿por qué será que cuando el enemigo comienza a atacar una vida, lo primero que le quita es las ganas de llegar a la iglesia? No te preocupes. Yo espero tu respuesta. ¿Por qué será que lo primero que le quita son las ganas de congregarse? ¿Por qué lo primero que pasa cuando una persona se aleja es que comienza una pelea o algo con los mismos hermanos de la iglesia? Todo comienza para dejar de congregarte, para que no te estés en la presencia de Dios y no puedas llegar a recibir fuerzas y poder seguir hacia adelante. De hecho, las primeras cosas que pasan, oye, tu trabajo, vamos a un ejemplo. En tu trabajo siempre estuviste trabajando por el día. Te convertiste a Cristo, te cambiaron los horarios. Qué cosa, ¿verdad? Qué cosa que lo primero que hicieron fue tumbarte los horarios. De momento, estabas bien, estabas buscando a Dios. Y te dio con meter, llegó el pensamiento y metiste a los nenes en un deporte. Que no está mal, pero ahora los días de culto están metidos allá en el soccer, metidos en el béisbol, en el baloncesto, que no está mal. Pero tienes que aprender a hacer un balance. Pero qué cosa que siempre lo primero que llega en nuestra mente es soltar lo de Dios, soltar el lugar donde perseveramos, soltar el ministerio que tenemos, dejar de llegar al lugar donde Dios nos bendice. Dios bendiga por aquí a Bruni Mejía.

llamando al 787-685-7758. Hace una aportación del Labón de Fe de $10. A Polonia Gómez de Sabana Grande por la 91.7 FM. También nos llama nuestra hermana Carol aquí al 787-685-7758. Es una aportación de $100. Tengo aquí uno más, una persona más. Tengo aquí por ATH Móvil en Pagar a Negocio, emisora 1350M, a Carmen Amezquita, que hace una aportación de $3. Dice, con mucho amor para la obra de Dios. Gracias, gracias por su aportación. Lo primero que siempre corta el enemigo es tu revelación, tu relación con Dios, tu relación con los hermanos, tu relación con tu pastor, tu relación con gente espiritual. Póngase a pensar, hay gente que me está escuchando aquí, que el enemigo le ha puesto en la cabeza que dejen de congregarse. Hay gente que me está escuchando hoy, que el enemigo le está diciendo, ¿para qué vas a llegar a la iglesia si es lo mismo? ¿Para qué vas a llegar a la iglesia si tú estás igual? ¿Para qué te vas a congregar si mira lo que te hizo fulano? Mira lo que pasó, que si esto, y por eso es que cada vez que pasa algo, rápido en las noticias, en los periódicos, le buscan un parentesco con la iglesia, aunque la persona esté apartado, para traerle mala fama a la iglesia y la gente deje de creer. Pero no todos los pastores son malos, no todos los evangelistas son buscones. No todas las personas que están en la iglesia son unos charlatanes, ni tampoco son unos envidiosos, ni tampoco son unos bochincheros. No son todos. 787-685-7758. Hay una voz de alerta y yo voy a predicarte aunque usted no quiera escuchar. Pero donde estabas creciendo y cuando mejor estuviste fue cuando estuviste sometido con Dios, cuando llegabas a la iglesia, cuando te gozabas los coros, cuando escuchabas el mensaje pastoral. Porque donde Dios te planta, tú creces. Donde eres plantado. Salmo 1 dice, serás plantado junto a corrientes de agua, donde darás fruto a tu tiempo y tu hoja no cae, y todo lo que haces prosperará. Cuando tú eres plantado en el lugar correcto, es como si tuvieras plantado junto a aguas y das fruto. Tu hoja no cae, comienzas a prosperar. Y yo necesito que tú lo entiendas. Hoy vengo como voz de alerta y le doy gracias a Dios por esta emisora que me da la plataforma para poder corregir, para poder levantar, para poder restaurar. 787-685-7758. Ayúdame a predicar hoy, dile a alguien, oye, escríbele a alguien, no dejes de ir a la iglesia. Just pick someone, escoge a alguien y díselo. No dejes de, por favor, no dejes de ir a la iglesia. Dios bendiga por ahí a María Santiago, a Rochi Santiago, que hace una aportación en Pagar a Negocio, emisora 1350M de $20. Dios bendiga a Michelle López, que también hace una aportación a TH Móvil de $20. Tal vez no la estás pasando bien. Tal vez no la estás pasando bien. Pero quiero decirte, no te rindas. No dejes de congregarte. No dejes de ir a la iglesia. No dejes de buscar de Dios. Estamos viviendo tiempos difíciles. Estamos viviendo tiempos duros. No puedes dejar de llegar a la iglesia. Por favor, no. No te rindas. 787-685-7758. Pagar a Negocio, emisora 1350M. Vamos.

Giselle, 787-903-1613. Son los números de bendición en esta hermosa mañana. Y Cristo estaba en el templo. Cristo se estaba congregando. Cristo estaba en la iglesia cuando vio el momento del ofertorio, la gente ofrendando, y se dio cuenta de que había una mujer que tal vez le faltaba algo. Era viuda, pero todavía su corazón estaba en el lugar correcto. Y eso es lo que yo quiero hoy que tú tengas. Tal vez estás pasando tu peor momento, pero no dejes que tu corazón se dañe. Come on. Estás pasando el momento difícil, pero que tu corazón no se dañe. No dejes que tu corazón se dañe. Era viuda, no tenía sustento, no dice si tenía hijos, pero su corazón estaba en el lugar correcto. Come on. Habrá alguien que, mira, si estás pasando un mal momento, pero todavía tienes tu corazón en el lugar correcto, ponme fueguitos ahí. Triste, no la estoy pasando bien, estoy pasando una enfermedad, pero mi corazón está en el lugar correcto. Preacher, tengo problemas matrimoniales. Mi esposo me dejó, pero mi corazón está en el lugar correcto. Dios bendiga a Vilma, hija, que hace una aportación de $200 llamando al 787-685-7758. Hace una aportación de $200, 100 de su eslabón de fe y 100 para el Radio Maratón. Mi esposa me dejó, pero sigo llegando a la iglesia, me sigo congregando, sigo siendo tocado por Dios. Mi corazón está en el lugar correcto. Que tu corazón no se dañe. La viuda tenía el corazón en el lugar correcto. Con su ofrenda estaba diciendo: me quedé sin esposo. Esto fue lo que se dio cuenta Cristo. Perdí a mi esposo. Tal vez no sé qué voy a hacer de mi vida mañana, pero primero Dios. Y esto va mucho más allá que una ofrenda. Mucho más allá que una ofrenda. Es una actitud que ella tomó y dijo: espérate, no la estoy pasando bien, pero primero Dios. 787-685-7758. Wow. Aquí hay gente que está diciendo: tal vez no estoy en mi mejor momento, pero primero Dios. Tengo gente por ATH Móvil en Pagar a Negocio, emisora 1350M. Tengo a Javier Feliciano, que lleva años con nosotros. Hace una aportación de $50. Dice: Dios les bendiga. Dios les continúe bendiciendo. Tengo a Siul. Por ATH Móvil, Pagar a Negocio, emisora 1350M. Hace una aportación de $20. Tengo a Jesús Feliciano, que hace una aportación de $50 también por Pagar a Negocio, emisora 1350M. Pido oración por mi hija Kimberly. Por operación declaramos que Dios tiene el control. 787-685-7758. Era una actitud que estaba tomando esta mujer, diciendo: ¿sabes qué?

Primero Dios. Primero Dios. Sí, eso va. Vamos. Óyeme. Primero Dios. Tal vez estás enfermo. Tal vez estás pasando momentos difíciles. Tal vez estás pasando una opresión. Tal vez estás pasando por la depresión. Pero primero Dios. Por eso te digo, no dejes de llegar a la iglesia. ¿Sabes cuántas personas por depresiones, por ansiedades y ataques de pánico dejan de congregarse? Lo hacen peor, porque eso es lo que el enemigo quería. Él está esperando, ¿verdad? Que aunque a veces son cosas clínicas, él dice, por aquí lo voy a seguir oprimiendo hasta que deje de llegar a la iglesia. Hasta que deje de conectarse en la fuente. Y yo sé que a veces son enfermedades, pero a veces también son demonios. Repito, yo sé que a veces son enfermedades, pero hay veces que son demonios que se aprovechan de lo que estás pasando para desconectarte. Cuando usted ve cómo los leones, los tigres, bueno, más los leones porque corren en manada, cómo ellos atacan, ellos comienzan a crear una estampida en los animales que están, ¿verdad? En los grupos de búfalos, de donde hayan un grupo de animales, una manada. Ellos comienzan a tratar de hacer una estampida y cuando lo logran, ellos buscan al que se está alejando, al pequeño, al débil, al enfermo. Ese es al animal que atacan. Y sin darte cuenta, te siguen alejando y cuando vienes a ver estás solo. Totalmente solo. Pero estás solo porque te alejaste de la manada. Y lo mismo pasa, una enfermedad aquí, un momento que el nene se puso rebelde acá, un problema matrimonial por ahí, más horas de trabajo, más deuda, y cuando viene a ver, una depresión, una ansiedad, un ataque de pánico, y cuando vienes a ver, un día, dos días sin ir a la iglesia, 4, 5, 2 semanas, un mes, y termina afuera. Entonces cuando ya estás alejado, miras para adentro de la manada, miras para la iglesia y dices, no me buscan, no me llaman, esa gente me cae mal. Y cuando vienes a ver, sales herido. Por eso es la voz de alerta, porque queremos que entiendas de que tu corazón tiene que estar en el lugar correcto. 787-685-7758 es el número de bendición. Queremos orar por ti. Hay personas que están llamando. Tengo por aquí Wanda Ocasio de Río Grande, que nos llama al 787-685-7758 y hace una aportación de $20. Óyeme, vamos a hacer un pequeño paréntesis. Yo lo había mencionado en estos días, pero tengo que volver a mencionarlo. Ayúdame a compartir esto, denle like para que siga cayendo los algoritmos. Mira, dentro de como una o dos semanas, tenemos unos estudios que hay que hacerle a la radio 1350M. Ellos tienen que tirar unas medidas, tienen que irse a diferentes partes de Puerto Rico a medir. Y hay una en específico, una de las medidas es, literalmente tienen que ir a las antenas con un GPS que obviamente es específico, para ver que las antenas, se acuerda que nosotros hacen como 5 años ya, más o menos 5, 4 años, no, como 5 años nosotros volvimos a levantar la 1350M. Pues uno de los estudios, y quiero que primero nos ayuden a orar, uno de los estudios es para ver

si las antenas están donde tienen que estar. Y aunque las montamos en el lugar que estaban, donde estaba la que se cayó, ahí mismo montaron la otra. Aunque eso haya pasado, el estudio determina si donde originalmente se montó, no sé si son 40, 60 años atrás, estaba en el lugar correcto. Que ayúdenos a orar que eso esté perfecto ahí. Lo único que puede tener de margen de error, no sé si son 6 pulgadas de un lado a otro. Eso es lo número uno. Ya nosotros anteriormente habíamos comprado y habíamos calibrado una de las maquinarias que necesitábamos, que tiene un costo de, no sé si fue, pagamos $3,000, $4,000 por eso. Ahora, ¿quieres saber? Es más, voy a hacer esta pregunta. ¿Cuánto le gustaría saber cuánto es el estudio? Pongo una mano arriba si usted quiere saber cuál es el estudio. ¿Cuánto sale? Esto es sin confirmar, porque el precio es de hace un año y están buscando que la persona aparezca, la persona que cotizó. Porque en Estados Unidos solamente son 3 personas o 3 compañías que hacen este tipo de trabajo. Solamente en 3 lugares de Estados Unidos. Los otros son empresas europeas o algo así, que no sabemos si los precios cambian. Que él levantó las manos. Alguien más. Vamos. Este estudio, en total, con lo que nos va a cobrar ese ingeniero, porque tampoco es el ingeniero de nosotros, va a ayudar. Pero no es el que va a hacer el trabajo, lo va a hacer otro ingeniero que está especializado en eso. Tiene un costo hasta esta semana, porque no sabemos si cuando hablen le van a subir el precio o lo van a bajar. Tiene un costo de alrededor de $15,000. Y cuando vayan a comenzar el estudio, hay que dar como $7,000 ahí mismo, fra, ese día. Y antes de entregar las cosas para que ellos se vayan a evaluarlo, hay que terminar de pagarlo. Para que usted vea, alrededor de $15,000. Yo siempre le he dicho al presidente, aquí no se daña y las cosas no son de 5, 10, 20 pesos. Mira, son como 150 pesos. Nada nunca es así. Pero pues, en esto nos metió. Dios bendiga a Yolanda González, que hace una aportación de Eslabón de Fe de $100. Gracias al 787-685-7758. ¿Para qué les digo esto? Número uno, para que nos ayuden a orar. Y número dos, si está en su corazón hacer algún tipo de ofrenda especial, este es el momento. Estamos buscando personas que digan, mira, ¿sabes qué? Puedo dar lo que usted siente en su corazón. Yo no voy a decir si hay alguien que, gloria a Dios, tenga a los chavos, pues gloria a Dios. Si no, lo que usted tenga en su corazón es bienvenido. Y comenzando desde ahora, voy a estar tomando esas llamadas. 787-685-7758 es el número de bendición. Queremos llegar a la meta y queremos, ¿verdad?, como más se pueda poder llegar. Habrá alguien que diga, yo voy a hacer esta aportación extra. 787-685-7758 es el número de bendición. Que la gracia, misericordia y eterno amor te cubra en esta hermosa mañana. Cristo estaba mirando. Y el estudio es obligado. Eso no es como que, pero lo hacemos el año que viene. No, eso es obligado. Nosotros llevamos ya como dos años. Tratando de hacerlo y siempre ha pasado algo. Lo último que pasó fue que al ingeniero se fracturó la pierna. Pero si algo sabemos es que Dios está en control.

787-685-7758 es el número de bendición. Yo sé que Dios está en control. Así que la viuda estaba en el lugar donde estaba todo el mundo. Y Cristo, como escudriña las mentes y los corazones, Él sabía que algo estaba pasando. Y él veía cómo los demás ofrendaban de lo que les sobraba. Pero Cristo, esta viuda, posiblemente fue la fe. Tuvo que haber sido la fe. Algo llamó la atención de esta viuda que hizo que Cristo la mirara a ella. Yo no sé cuántas personas habían en ese lugar. Lo que yo sé que tal vez si Cristo estaba, posiblemente era el Shabbat, era un día de reposo. Estaba en el templo. El templo tenía que estar abarrotado, porque el Shabbat era un día donde la gente se congregaba. Suponte que habían 150 personas, no sé. Digo yo, estoy diciendo así por... Y gente entrando y saliendo. Y de momento Cristo se fija en una mujer dentro de la multitud que hizo las cosas diferentes. Yo creo que con esto quiero decir que Dios ve tu esfuerzo. Dios ve tu esfuerzo. Y Él sabe todo. Todo lo que te estás fajando en el camino, lo que estás haciendo, lo que te ha costado levantarte, lo que te ha costado mantenerte, Él lo ve. Y Dios nunca va a tener en poco tu esfuerzo. Dios nunca va a tener en poco lo que estás haciendo. Para la obra ni para Él. Así que todo lo que hagas, yo siempre he aprendido una cosa: todo lo que tú vayas a hacer, métele el corazón. Todo lo que tú vayas a hacer, métele el corazón. Métele el corazón a todo. La Biblia dice que todo lo que hagamos, lo hagamos como para el Señor. Ya estamos terminando esta participación. Si alguien más desea la oración, si alguien más desea su aportación al darla, 787-685-7758. Lo puedes hacer también en Pagar a Negocio por ATH Móvil. Pagar a Negocio, emisora 1350 AM. Repito, Pagar a Negocio, emisora 1350 AM. Y si lo vas a hacer por Zelle, lo puedes hacer al 787-903-1613. Dios bendiga a todas estas personas que están ofrendando para ayudarnos a llegar a esos 15,000. Olga Ruiz por ATH Móvil hace una aportación de $5. Gracias, Olga. Tengo a María Vázquez, que por Zelle hace una aportación de $20 al 903-1613. ¿Habrá alguien más que diga yo? ¿Alguien más que diga yo voy a ayudar a esta emisora a seguir ganando almas para Cristo? 787-685-7758 es el número de bendición. Es el número de bendición. Es el número. Ahora. 787-685-7758. Gracias a los que han hecho su promesa.
gracias a los que están siendo tocados por Dios,

Gracias a todos los que están ahí, siempre conectados con nosotros, ayudándonos. Bendiga a todos los que están conectándose. 787-685-7758. Te voy a dar dos minutitos para poder seguir mencionándote.

gimnasta que hace su aportación de $10 por cel al 787-903-1613. Gracias, alguien más. Vamos, vamos. Esta alabanza está poderosa. Gloria B. Maldonado, búscala. Eddie Rivera Candelita TV. Óyeme, pagar a negocio emisora 1350M en ATH móvil. También lo tenemos por llamando al 787-685-7758. Tengo por aquí. Espérate. A Miguel Bracero. Dice por aquí, por ATH Móvil, pagar a negocio emisora 1350M. Das una aportación de $20. Para mí, Dios, todo lo mío es de él. Eso es. Gracias, gracias, gracias a todos los que están ayudándonos a llegar en ruta a los 15.000.

Miren, seguimos en ruta, estamos en ruta a los 15.000. Dios bendiga a Miguel Velázquez, que hace una aportación de $30 en pagar a negocio, emisora 1350 AM. Gracias, Miguel. ...787-685-7758 es el número de bendición. Pagar a negocio, emisora 1350M. Por ATH Móvil, pagar a negocio, emisora 1350M. Y por cel al 787-903-1613.

0: Vamos, vamos. 787-685-7758. Vamos a orar. Recuerda que estamos en ruta a los 15,000 para poder sufragar los gastos de ese estudio. Padre, en el nombre de Jesús, te damos gracias por cada persona que ha aportado, por cada persona que está en esta hermoso día con necesidades, con sus achaques, con sus dolores, con su necesidad económica, con sus necesidades en el matrimonio, con la familia. Te pido que los bendiga de manera poderosa. En el nombre poderoso de Jesús, te pido que siga sanando, restaurando, bautizando, haciendo milagros, prodigios y señales. En el nombre poderoso de Jesús, glorifícate, Señor. Yo me pongo en tus manos, los ponemos a todos en tus manos, creyendo que todo tú lo haces, que Dios Padre, tú tienes el poder para levantar, para restaurar, para bendecir. En el dulce nombre de Jesús, gracias por tu presencia y gracias por todo lo que haces por nosotros. En el dulce nombre de Jesús. Amén, Señor, y amén. Quédate conectado con nosotros. Seguimos en ruta a los 15,000. Te voy a dejar con el spot del Radio Maratón y venimos en breve con más aquí en la gran cadena de Candelita 7.
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Okay, seguimos en ruta. Tengo aquí a Sony de los Santos, que hace una aportación de ATH Móvil para dar a negocio de emisora 1350M de $10, dice, para la obra de mi Dios. Gracias, Sony. Usted también puede hacerlo en pagar a negocio emisora 1350M por ser en lo que es 787-903-1613, o lo puede hacer también llamando ahora mismo al 787-685-7758. Seguimos, este es el tema de Dios es capaz, de Tamara Yambó. Venimos en breve con más.

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0: Oye, nos fuimos, Happy.
1: No me traigan chisme que a Dios no le agrada.
0: 787-685-7758. Recuerda que estamos en este radio maratón en ruta a los 15,000. Óyeme, 787-685-7758. No me traiga

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Seguimos con este Radio Maratón. Recuerda que puedes hacer tu aportación al 787-685-7758, como lo está haciendo en estos momentos Ana Núñez de Mayagüez, que hace una aportación.

aportación de 90, pues escuchando por la 91.7 FM, hace una aportación de $25 y pide oración por el padre de su nieta por sanidad. Estaremos orando. Usted también puede hacer su aportación, ya sea llamando, ya sea ATH Móvil, pagar a negocio, emisora 1350M, llamando el 685-7758 o haciéndolo por cel al 903-1613. Usted puede hacerlo, llame y estaremos, ¿verdad? Y está nuestra hermana Caro en los teléfonos, que puede estar ayudándole con su aportación. Así que seguimos con buena música. Te dejo con Israel Cátala featuring Israel González. La respuesta. Venimos en breve con más.

Seguimos con buena música en este Radio Maratón. Óyeme, 787-685-7758 es el número de bendición. Usted también puede hacer su aportación en este Radio Maratón. Te voy a dejar con este tema. Óyeme, este tema es viejito, pero lo dejo para que te goces.

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2: Seguimos con el Radio Maratón. Recuerde que usted puede hacer su aportación al 787-685-7758. Ya son las 9 y 2 de la mañana. Buen provecho a los que están desayunando. Oye, me he conectado a la gran cadena de Candelita 7. Recuerda también por ATH Móvil lo puedes hacer en lo que es pagar a negocio, emisora 1350 AM. Y lo puedes hacer también por lo que es Cel al 787-903-1613. Seguimos con más. Dios bendiga a Ramonita Rivera de Illinois, que hace una aportación de $100. Así que seguimos, mi gente. No se vaya nadie, que esto sigue. Ahorita nuestro hermano Eric Abrez con nosotros. Estamos con el grupo Judá Murallas. Caen el tema.

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0: 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Hola, soy Steven Rivera. En un mundo lleno de incertidumbre, Jesús nos ofrece una paz que no depende de las circunstancias. En Juan 14, 27 nos dice: la paz os dejo, mi paz os doy. Yo no os la doy como el mundo la da. No se turbe vuestro corazón, ni tenga miedo. Cuando confiamos en Él, su paz nos llena, nos sostiene y nos fortalece.
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3: Dios bendiga a todo ese público hermoso, extraordinario que nos puede estar escuchando en toda nuestra cadena radial, Estación de la Familia.

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tu iglesia y tu espíritu dicen: ven, Señor Jesús, no tardes más. Queremos ver tu rostro. Sí, amén. Aleluya. Ven, Señor Jesús. Ven, Señor Jesús. Tu iglesia, tu esposa de espera. Amén.

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Seguimos, mi gente, con más aquí en la Gran Cadena Candelita 7. Recuerda que estamos en Radio Maratón. Oye, nuestra hermana cara los teléfonos ahí. 787-685-7758. Llámanos. 685-7758. Quedó con Billy Lavoy. Sigo vivo featuring Brian Lavoy.

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Bueno, mi gente, seguimos. Son las 8, 9. Bueno, ya estoy atrasado, espérate. Déjame actualizarme. Son las 9:53 de la mañana. Sumamente contento. Ya me invito, viene nuestro hermano Eric Abrez con nosotros. Así que no se me vaya, mi gente, que esto sigue. Y, ¿verdad? Y seguimos con este Radio Maratón. Recuerda que usted puede hacer su aportación al 787-685-7758. Es el número de bendición. Así que seguimos, mi gente, con más. Te dejo con Cristina y Clario. A ti correré. Así que esto hace 3 días salió. Esto está todavía con los covers puestos. Disfrútalo.

Mi gente, me despido dándole gloria al Señor. Mi hermano Eric Abrek, en breve, quédate conectado con la estación que sigue marcando la diferencia, la gran cadena de Candelita 7. Oye, Preacher Out, Dios te bendiga, mi gente. Sigue conectado con nosotros. Te dejo con Adiós sea la gloria de Marcos Witt junto a Marcos Vidal y Marcos Barriento. Disfrútalo. Óyeme, Eric Abrek is next. Stay tuned. We'll be right back.

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Hoy es muy buenos días, Dios bendiga la radio audiencia de la gran cadena Candelita 7. Este que les habla y les saluda a su amigo y su hermano Eddie Abre Torres. Estamos en vivo, ya estamos en vivo. Así que saludamos a todos los que están ahí conectaditos en las diferentes frecuencias: norte, sur, este, oeste, 90.1 FM en el sur.

91.7 FM, Área Oeste, 107.9 FM en Vega Baja, la 89.9 FM en Utuado, llegando también a través de la 107.9 FM Aguada, Aguadilla, Isabela, Moca, 92.1 FM en el área este, área metro de Puerto Rico. También conectaditos a través de la 1350M en el norte y centro de la isla. Así que estamos conectados a todo Puerto Rico. Saludamos a los que están en candelita7.com, Candelita TV, la aplicación, que ya estamos en vivo a través de todas las plataformas digitales. Estamos en Facebook, estamos en YouTube. Así que hoy activo, tempranito, saludando a todos los que están por ahí conectándose. Recuerde siempre compartir esta bendición, comparta. Estamos en Radio Maratón, estamos de Radio Maratón, así que comparte esta bendición. Los que están en Facebook, comparte. Los que están en YouTube, compartan, para que las vidas sean gozándose. Saludamos a Zuleika Carbonell ahí en YouTube, conectada desde Boston. Por ahí está Lucy Linares, también conectada y solicita la oración por salud. Amén, estaremos orando. Saludamos a Ángel desde el Camión de Fuego, enchufado. Dios te bendiga mucho. A todos los que están por ahí reportándose en la mañana de hoy. Así que mi gente, estamos en Radio Maratón, estamos en vivo. Así que ya vamos a comenzar. En pantalla están los teléfonos y los métodos para que usted pueda ser de bendición en este Radio Maratón. Recuerde que puede llamarnos al 787-685-7758 para hacer tu aportación a través de Visa, Mastercard, también ATH Móvil, pagar negocio, emisora 1350M. Y para los que están en Estados Unidos, pueden utilizar Cell con el número 787-903-1613. Estos son los métodos para que usted sea parte de este Radio Maratón, que celebramos siempre el primer martes, primer miércoles de cada mes. Así que estamos iniciando mes, iniciando semana y iniciando Radio Maratón. 787-685-7758. Ya hay peticiones entrando. Nos llama Ana de Virginia y pide oración por matrimonio de Ana y Carlos y por los matrimonios. Amén. Estaremos orando por estas hermosas peticiones. Así que venimos con una palabra poderosa para tu vida. Recuerde que el tema de este Radio Maratón es una voz de alerta. Ese es el tema de este Radio Maratón. Así que venimos con la palabra. Vaya preparando, vaya buscando su Biblia. Y venimos también con una oración para dar comienzo a la palabra en este hermoso Radio Maratón. Así que súbalo, conéctate, que venimos con más bendición por aquí, por la gran cadena Candelita 7.

Padre, te damos gracias en este hermoso día por esta hermosa bendición que nos permite estar celebrando este día de Radio Maratón. Antes de comenzar, antes de traer la palabra, Señor, nos presentamos delante

pidiéndote, Dios mío, que seas tú ministrando cada corazón, que seas tú trayendo la palabra que edifique a tu pueblo, Dios mío, que edifique las vidas, Señor amado. Padre, te pedimos que seas tú tocando a cada vida en esta hora, Señor, supliendo cada necesidad, Padre. Padre, reconocemos también que la emisora también necesita de la ayuda del pueblo, Dios mío. Dice tu palabra, Dios mío, que tú amas al dador alegre, Señor. Padre, te pedimos, Señor, que seas tú tocando las vidas para que sean parte de esta bendición y se unan a la visión, a tu visión, a tu propósito, Señor amado. Suple, Dios mío, y toca los corazones en el nombre poderoso de Jesús. Amén y amén. Bueno, damos inicio a esta poderosa bendición. Tengo una breve reflexión en el día de hoy que el Señor me ministraba y quiero compartirlo con ustedes. Y va de acorde al tema que tenemos para este Radio Maratón, voz de alerta. Una voz de alerta. Y quiero que busques conmigo, si tienes una Biblia cerca, quiero que busques conmigo en el Evangelio de Juan. Evangelio de Juan, capítulo 1. Y quiero leer unos versos. Juan, capítulo 1, verso 19. Juan capítulo 1, verso 19 al verso 27. Lo voy a leer hasta el verso 28. Juan capítulo 1, verso 19 al 28. Juan capítulo 1, verso 19 al 28. Y leemos la palabra del Señor. A la gloria del Padre, del Hijo y la comunión del Espíritu Santo. Amén. Dice la palabra del Señor de la siguiente manera. Juan capítulo 1, verso 19, dice así: este es el testimonio de Juan. Cuando los judíos enviaron de Jerusalén sacerdotes y levitas para que le preguntasen: tú, ¿quién eres? Una pregunta: tú, ¿quién eres? Confesó y no negó, sino confesó: yo no soy el Cristo. Y le preguntaron: ¿qué pues? ¿Eres tú Elías? Dijo: no soy. ¿Eres tú el profeta? Y respondió: no. Le dijeron: pues, ¿quién eres? Para que demos respuesta a los que nos enviaron: ¿qué dices de ti mismo? Y respondió Juan y dijo: yo soy la voz de uno que clama en el desierto: enderezad el camino del Señor, como dijo el profeta Isaías. Yo soy la voz de uno que clama en el desierto. Una voz de alerta. Me ministraba el Señor esta mañana mientras estudiaba esta palabra. Dice la palabra que los padres de Juan, o Elizabeth, su madre, era estéril. 787-685-7758. Pero dice que Juan y Zacarías, su esposo, eran hombres

eran un matrimonio justo, era un matrimonio recto, era un matrimonio que no tenía de qué acusarle. Dice que guardaban todo, toda la ley, eran perfectos, eran gente íntegra, pero había algo en ellos, faltaba algo en ellos, y es que no habían recibido hijos. Oh, mi alma te adora, Jesús. Elizabeth era estéril. 787-685-7758. Elizabeth no podía tener hijos. Y para añadirle a la situación que estaba viviendo este matrimonio, ya habían entrado en edad, eran ancianos. Mi alma te adora, Jesús. Oh, esto me acuerda la palabra que dice que aunque la visión tardare, espérala. Oh, mi alma te adora, Jesús. Las promesas de Dios, oh, mi alma te adora. Aunque pase el tiempo, si Él dijo que iba a hacer algo en tu vida, Él lo va a cumplir. Oh, para Él nada es imposible. Para Dios nada es imposible. Yo no sé qué tú estás esperando en el día de hoy. Yo no sé cuál es el milagro que tú estás esperando para tu vida. Pero Dios te dice que Él siempre llega a tiempo. 787-685-7758. Estamos en Radio Maratón. Recuerde, ATH Móvil Pagada Negocio, emisora 1350 AM. Saludamos a Ángel Rafael de Arecibo, que está conectado y pide oración por un empleo. 787-685-7758. Pero llegó la promesa. Llegó la promesa sobre este matrimonio. Y vino la palabra de parte de Dios sobre Zacarías. Y le dijo: tendrás un hijo y le pondrás por nombre Juan. Le pondrás por nombre Juan. Oh, mi alma te adora, Jesús. Aleluya. Qué maravilloso. Oh, te adoramos, Jesús. Te adoramos, Jesús. Le pondrá por nombre Juan. Dice la palabra que este niño desde el vientre de su madre fue escogido. Fue escogido para llevar la palabra de Dios. Fue escogido para ser de bendición a una generación que había dejado de escuchar la voz de Dios. Oh, la profecía decía: porque será grande delante de Dios, no beberá vino ni sidra, y será lleno de su niñez, desde el vientre del Espíritu Santo. Esa era la promesa que cargaba este niño. Y dice: y hará que muchos de los hijos de Israel se conviertan al Señor Dios de ellos, e irán delante de Él con el espíritu y el poder de Elías, para hacer volver los corazones de los padres y a los hijos rebeldes, para preparar el camino del Señor para un pueblo bien dispuesto. Esa era la misión que tenía Juan: predicar la palabra de Dios. La misma misión que se nos encomendó a cada uno de nosotros. Jesús le dijo a sus discípulos: id y predicar el evangelio a toda criatura. Una voz de alerta. Dios escoge a Juan, lo llama, lo envía. Pero dice que este niño desde su niñez fue a habitar al desierto. Salió al desierto. Y allí vivía este niño. Allí estaba este niño siendo

preparado, porque muchas veces el desierto va a ser el escenario para Dios glorificarse. 787-685-7758. Allí en el desierto es donde Él fue preparado. Allí en el desierto fue donde Él fue llamado y donde comenzó su ministerio. 787-685-7758. A tal grado que este ministerio comenzó a causar un impacto impresionante en el pueblo de Israel. Recuerde que había habido un periodo de silencio de más de 400 años, donde no había palabra profética, donde el pueblo trataba de buscar la presencia de Dios, trataba de escuchar voz profética, pero no había profeta. Oh, mi alma te adora, Jesús. Y ahora se levanta un joven en el desierto diciéndole a las personas: arrepentíos y convertíos, porque el reino de los cielos se ha acercado a vosotros. Oh, mi alma te adora. Arrepiéntanse y conviértanse, que por ahí viene el Señor. Eso es lo que estamos predicando. Esa es la voz de alerta que nosotros estamos diciendo a través de esta poderosa radio, a través de esta poderosa emisora. Le decimos al pueblo: arrepiéntanse, conviértanse. Cristo viene, Cristo sana, Cristo salva, Cristo liberta. Por eso es que hoy nos unimos a esa misma voz que clama desde el desierto, diciéndole al pueblo: endereza el camino del Señor. ¿Dónde están los que se van a unir con nosotros y van a comenzar a decir: oh, yo me uno a esa voz y voy a ayudar a esta emisora que está clamando desde el desierto, a esta emisora que está clamando, oh, mi alma te adora, en medio de la dificultad, en medio de las adversidades, esta emisora está clamando, así como hizo Juan el Bautista en medio del desierto, que comenzó a declarar las buenas nuevas, comenzó a dar buenas noticias. Mientras hubo un silencio, llegó Juan, oh, mi alma te adora, con una palabra impactante, con una palabra transformadora, con una palabra de esperanza. 787-685-7758. ¿Dónde están los que dicen: no, no, yo también voy a ser parte y voy a levantar mi voz? Yo también voy a predicar el evangelio. Yo también me voy a unir a esta emisora para que esta emisora siga clamando, impactando vida. 787-685-7758. ATH Móvil, pagada negocio, emisora 1350M, CEO 787-903-1613. Hay varias vidas que ya están aportando a través de ATH Móvil. William La Santa, nuestro hermano William Guarione, hace una aportación de $12 a través de ATH Móvil, pagar a negocio. Elizabeth dice: Dios les bendiga. Elizabeth Castillo hace una aportación de $2 y pide oración por finanza y da una aportación de $2 a través de ATH Móvil, pagar a negocio, emisora 1350 AM. Vamos a estar orando por esas peticiones. Ivonne Cortés hace una aportación de $25 y dice: por salvación de las armas perdidas. Están entendiendo el mensaje, se están uniendo a la visión y están levantando la voz en medio de su desierto. Porque Elizabeth dice: yo voy a hacer mi aportación, yo voy a aportar estos $2 y voy también a aprovechar y voy a pedir oración porque yo necesito una intervención en mi finanza. Pero ella dice: no, no, yo, a mí me hace falta, pero yo le voy a dar al Señor, yo voy a dar mi ofrenda, yo voy a aportar mi grano de arena para que este evangelio siga siendo predicado. La necesidad no va a limitar tu voz.
La necesidad no va a limitar el mensaje. La necesidad no va a limitar el evangelio. Mi alma te adora. Oh, Elizabeth reconoce que aunque tiene una necesidad, mi alma te adora. Ella reconoce que Dios es soberano. Ella reconoce que Dios ha sido bueno. Ella reconoce que Cristo es la solución. 787-685-7758. Y a eso es lo que voy. Porque algo que me ministraba de la vida de Juan era que él estaba en el desierto. Y dice que allí él vestía con piel de camello. Su vestidura era piel de camello y tenía un cinto de cuero y se alimentaba de miel silvestre y de langostas, un insecto. Ese era su alimento. Y pasó gran parte de su vida hasta el final de su ministerio en el desierto. ¿Cuántas veces nosotros, y esto me ministraba el Señor, cuántas veces nosotros estamos en el desierto y lo que hacemos es llorar, quejarnos, lamentarnos? ¿Cuántas veces estamos en el desierto y decimos, Señor, sácame de aquí para hacer tu voluntad? Sácame de este desierto para predicar tu palabra. Sácame de este desierto, oh, mi alma te adora, para llevarle esperanza a aquello. Oh, mi alma te adora. Oh, ¿cuántas veces le decimos al Señor, Señor, sáname? Y si tú me sanas, yo te voy a servir. Si tú me sanas, yo voy a predicar, voy a hacer tu voluntad. Oh, mi alma te adora, Jesús. Pero ¿sabes qué? Juan estaba en su desierto. Aunque era un desierto, un desierto físico, oh, mi alma te adora, pero aún estando en un desierto físico, no es lo mismo que estar en la comodidad de tu hogar. Juan pudiera estar en la comodidad de su hogar, en su casa, en su cuarto, yo no sé, haciendo cualquier otra cosa, pero estaba en el desierto, pasando calor, pasando necesidad, oh, mi alma te adora, con hambre, con sed, mi alma te adora. Pero seguí haciendo la voluntad de Dios. 787-685-7758. ¿Dónde están los que dicen, espera, yo no me voy a morir en mi desierto? Yo no voy a morir en mi desierto. Dios bendiga a Ángel Collazo, que hace una aportación de $20 a través del Super Chat en YouTube. Y dice, por la emisora que ha mantenido de pie, que me ha mantenido de pie hasta en mis momentos difíciles. Oh, mi alma te adora, Jesús. Hay vidas agradecidas diciendo, no. Esta emisora ha marcado mi vida, ha marcado mi familia, ha marcado mi corazón. Aún en mi desierto esta emisora me ha marcado, pero aún en mi desierto yo voy a decir, no, yo también voy a dar una voz de alerta. Yo también voy a predicar arrepentidos y convertidos. Yo también voy a predicar que Cristo es el que sana y salva. Que Cristo, oh, mi alma te adora, ahora es la solución. 787-685-7758. Se están activando las vidas, se están activando los corazones, se están activando los que dicen, yo no voy a morir en mi desierto. Yo no voy a morir en mi necesidad. Oh, aunque esté atribulado en todo, mi alma te adora. Aunque esté pasando necesidad, oh, mi boca no se va a callar. Mi boca va a seguir predicando este evangelio. Mi boca va a seguir proclamando salvación. Mi boca va a seguir proclamando esperanza. 787-685-7758. Allí estaba Juan. Aleluya, aleluya. Que el desierto no cierre tu boca. Oh, aleluya, que el desierto no cierre tu boca. Porque allí estaba Juan en su desierto, pero seguía predicando, el reino de Dios se ha acercado a vosotros. Arrepiéntanse y conviértanse. Oh, mi alma te adora, Jesús. Arrepiéntanse y conviértanse.
787-685-7758. En tiempos difíciles,

en tiempos de adversidad. Oh, Dios ha levantado esta emisora como un Juan en medio del desierto. Oh, porque sí, hay mucha gente en el desierto. Hay mucha gente pasando necesidad. Hay mucha gente con pensamientos negativos que ahora mismo me están escuchando. Siento la presencia de Dios. Hay gente ahí diciendo, ya no voy más. Ya no aguanto más. Oh, mi alma te adora, Jesús. Hay vidas ahí diciendo, si tú no me hablas, oh, yo no sé qué yo voy a hacer, pero yo necesito que tú me hables. Hay vidas que están en el desierto, pero en el desierto estaba Juan. En el desierto estaba Juan diciéndole, acérquense a Dios, acérquense al dador de la vida, acérquense a Cristo. Oh, mi alma te adora. 787-685-7758. Mari de las Piedras nos llama en medio de su desierto y nos llama y dice, yo necesito oración por mi matrimonio. Escuchando la 92.1 FM, hay vidas que están en su desierto y están llamando. ¿Dónde están los que dicen, espérate, yo voy a sustentar esta voz que está bendiciendo a estas vidas que están en el desierto? Mire la necesidad, porque aunque estamos en Radio Maratón, hay vida llamando para oración. Mario de Toa Alta, escuchando la 1350M, pide oración por depresión. Eso es lo que está haciendo la emisora, está llegando donde está la necesidad. Oh, mi alma te adora. Eso es lo que hace cada vez que usted es parte de este Radio Maratón. Cada vez que usted se para en la brecha, cada vez que usted se para en su desierto y se para firme, así como Juan, que no se levantó, cada vez que usted hace una aportación, cada vez que usted se une a este Radio Maratón, usted está haciendo como Juan el Bautista en medio del desierto. Oh, aleluya. No deje que el desierto cierre tu boca. No deje que el desierto cierre tu boca. Fue de tal magnitud el impacto de la prédica de Juan que los fariseos y saduceos mandaron a preguntar, vete allá al desierto, porque es que allá hay un hombre que está en el desierto y está viendo una revolución. Yo no sé, algo está sucediendo, porque son muchos los que están viajando para allá, para Betania, para el otro lado de Jordán. Mi alma te adora. Mucha gente están yendo allá, y no solamente están yendo allá, sino que se están bautizando. Mi alma te adora, Jesús. Y sabe lo que representaba el bautismo. El bautismo representa purificación. Oh, mi alma te adora, Jesús. Ellos conocían lo que representaba ir a las aguas. Representaba que estas personas que entraban a las aguas allá en medio de su desierto estaban siendo purificados. Oh, Juan les decía, arrepiéntanse y conviértanse de sus malos caminos, cambien de dirección, y eran bautizados en aquel lugar. Y mandaron a preguntarle, ¿quién eres tú? Los sacerdotes y levitas le preguntaron, ¿quién tú eres? ¿Quién eres tú? ¿Acaso tú eres el Cristo? Y Juan le dijo, no, yo no soy el Cristo. No. ¿Eres tú Elías? Tampoco soy Elías. ¿Eres tú el profeta que estamos esperando? No, tampoco soy el profeta. Entonces, ¿quién dices tú que eres? ¿Quién eres tú? ¿Quién tú eres? ¿Y sabes qué él le dijo? Yo soy uno que clama en el desierto. Dios está llamando a uno. A uno. ¿Dónde están? ¿Dónde está lo que dice M aquí?

¿Dónde están los que dice M aquí, Señor, úsame? Dios está llamando a uno en medio de su desierto, a uno que esté en el desierto y comience a clamar. Comienza a declarar 787-685-7758. Él está buscando a uno que se pare en la brecha y que clame. Él dice, yo soy la voz de uno que clama en el desierto. Pero ¿sabes qué clamaba? Él no le decía al Señor, sácame del desierto. No, no, no. Él clamaba, enderezar el camino del Señor, como dijo el profeta. Enderezar el camino. Preparar el camino. Eso es lo que predicaba Juan en el desierto, cumpliendo la profecía de Isaías. Oh, mi alma te adora, Jesús. Cumpliendo la palabra. Jesús dijo en Lucas, la palabra dice en Lucas, perdón, hablando de la profecía, dice, y tú, niño, profeta del Altísimo serás llamado, porque irás delante de la presencia del Señor para preparar sus caminos. Él estaba preparando el camino para la llegada de Cristo, para la llegada del Mesías. ¿Acaso no es lo que estamos haciendo hoy en día? ¿Acaso no estamos preparando el camino para que las vidas puedan tener un encuentro con Cristo y puedan ser transformados y puedan alcanzar la salvación por medio de Cristo? Para dar conocimiento de salvación a su pueblo, para perdón de sus pecados. Oh, mi alma te adora, Jesús. Eso es lo que hacemos aquí. Por eso mes tras mes se levanta este radio maratón. Son siete emisoras que componen la gran cadena Candelita 7. Y estas siete frecuencias cubren a todo Puerto Rico. Cubre el norte, el sur, el este, el oeste también. Parte de lo que es Vieques y Culebra, llegamos allá también con la frecuencia del área este. O sea que a Dios le ha placido levantar esta cadena para que sea escuchada en todo Puerto Rico. Mire cuán grande es la misericordia de Dios. Mire cuán grande es la misericordia de Dios. Que en medio de un desierto, Él pone un profeta. Y mientras más se van complicando las cosas en el mundo, en nuestro país, en la economía, más nosotros predicamos la palabra de salvación. Más nosotros predicamos la palabra de esperanza. Esto conlleva sacrificio. Y quizás yo estoy hablando desde el punto de vista o desde la parte técnica, porque pues nosotros trabajamos acá detrás de una consola, en lo que es los mantenimientos, ayudando en diferentes áreas, y sabemos la gran responsabilidad que conlleva esto. Cuanto más el pastor que está a cargo para que todo funcione bien. Y no solamente eso, la responsabilidad espiritual para que la palabra siga fluyendo, para que la palabra siga impactando. Porque si usted es fiel oyente de esta emisora,
usted va a dar

testimonio de que lo que aquí se predica desde temprano es palabra, que aún las adoraciones, las alabanzas son de edificación para las vidas.

conexión allá con el internet, si no me equivoco. Hace poco también tuvo la 101 fuera del aire, estos días, problemas del internet, hubo que trabajarse. Y así sucesivamente se han estado trabajando. La de San Germán, hace unos meses atrás, hubo una situación con el cable, se tuvo que trabajar. Y constantemente se está trabajando en todas las emisoras. ¿Para qué? Para que usted ahí, que esté en su casa, en su vehículo, donde quiera que usted se encuentre, usted esté ahí recibiendo palabra, recibiendo bendición. Por eso hoy hacemos un llamado. Le dije que era una corta reflexión. Hoy hacemos un llamado para que te unas con nosotros y te conviertas en una voz de alerta. ¿Cómo? Ayudándonos a nosotros a seguir hacia adelante. ¿Cómo? En medio de tu desierto seguir proclamando a Cristo, orando por nosotros. Oh, mi alma te adora, Jesús. Dejándote dirigir por el Espíritu, porque siempre lo decimos, que es Dios el que pone, y la Biblia lo dice, es Dios quien pone el querer como el hacer. Pero Él quiere bendecir a las personas, pero no nos dejamos guiar por Él. 787-685-7758. Felicita de Ponce, escuchando la 90.1 FM. Pido oración por su nieta, por sanidad de cáncer. Vamos a orar por estas peticiones. 787-685-7758. Si tienes peticiones, puedes llamarnos también. Recuerde que para hacer tu aportación es llamándonos con tarjeta Visa, Mastercard, al 787-685-7758. ATH Móvil, pagada negocio, emisora 1350 AM. CEO 787-903-1613. Oh, gloria a Dios. Dios bendiga a Lisa Meléndez, que está ahí conectada, diciendo, heme aquí, Dios. Yadira Rosario también está ahí conectada. 787-685-7758. ¿Dónde están los que dicen, no, yo me voy a unir a esta visión? En agradecimiento. Así como hizo Ángel Collazo, dice, esta emisora me ha bendecido. Me ha bendecido y ha traído bendición a mi vida. Por eso, en agradecimiento, yo doy mi aportación. Oh, mi alma te adora, Jesús. Y esto no se trata de cantidades. Esto se trata de disposición. Esto se trata de fe. Para usted, mire lo que usted va a hacer. Usted va a hacer una declaración. Cuando usted haga esa ofrenda para este radio maratón, usted va a declarar, no, esto es por una vida. Así como Ivonne Cortés. Yo estoy haciendo esta aportación, pero es por un alma. Yo voy a hacer esta aportación, pero es para que las vidas se salven. Y usted lo declara. Y lo cree, mi alma te adora, Jesús. 787-685-7758. Y quizás esa alma puede ser un familiar tuyo. Quizás esa alma puede ser un hermano, un primo que quizás esté confinado. Oh, mi alma te adora. Oh, mi alma te bendice, porque estamos llegando a las cárceles. Siempre lo mencionamos y nos acordamos, y siempre oramos por los confinados y siempre los tenemos presentes, porque siempre ellos nos escriben y nos dejan saber, estamos escuchándote desde la cárcel, estamos escuchándote desde Mayagüez, la cárcel, estamos desde Bayamón escuchándote, estamos desde Ponce en las cucharas escuchándote en la emisora, y nos dejan saber que siempre están conectados. Mire lo que está haciendo, oh, tu aportación. Cuando usted hoy levanta su voz y clama en medio de su desierto, usted está llegando a esos lugares que quizás físicamente usted no puede llegar.
787-685-7758.

Hay vidas haciendo aportación a través de SEO al 787-903-1613. Michelle Montalvo Rivera hace una aportación de $20 a través de SEO. Michelle Montalvo a través de SEO hace una aportación de $20 para que la emisora siga y nos está escuchando a través de la aplicación. Estas aportaciones también son de bendición para la aplicación. Y la aplicación está siendo de bendición. Mira, ahora mismo tenemos 35 vidas viéndonos ahí, en el video player. Tenemos familias desde Argentina conectados. Desde Europa tenemos vidas conectadas. Tenemos más de 80 personas escuchándonos en vivo. Tenemos más de 75 personas conectadas en el chat de la aplicación y están ahí ayudándonos a predicar. O sea que no solamente estamos impactando a Puerto Rico. La voz que se ha levantado en medio de este desierto no simplemente está siendo de bendición a Puerto Rico, sino que Dios también está transformando vidas a la distancia. Dios está transformando vidas en Europa. Dios está transformando vidas en América Central, en América del Sur. O sea que los testimonios son más grandes todavía. Porque hay personas que han sido transformadas a través de estas plataformas que a veces o no han podido llamar, no han podido comunicarse, pero tenemos la fe de que Dios está haciendo algo poderoso, porque la Biblia a mí me enseña que la fe viene por el oír la palabra de Dios. Y cuando nos levantamos con una voz que clama en medio del desierto, trayendo con una voz de alerta, una voz que predica la palabra del Señor, la palabra cuando es enviada no vuelve atrás vacía, dice la palabra de Dios. O sea que aún a la distancia Dios está rompiendo cadenas. Dios bendiga al pastor Tito Delgado que está conectado desde New Jersey y dice Dios es bueno. Dios bendiga a esa gente linda allá en New Jersey que se unieron ahí a lo que es la aplicación. Sigan regando la voz. Mira el impacto de esta emisora. Sara Corporán hace una aportación de $20 a través de SEO. Se activaron las vidas a través de SEO. Se activaron los Juan a través de SEO, diciendo, no, yo soy la voz de uno que clama en medio del desierto. Hace una aportación de $20 Sara Corporán a través de SEO al 787-903-1613. Oh, mi alma te adora. Si usted necesita asistencia para cómo hacer su aportación, llámanos 787-685-7758. Tenemos personal en los teléfonos. Nuestra hermana Carol está en los teléfonos. También puedes hacer tu aportación a través de ATH Móvil. Recuerda que en ATH Móvil es en la sesión Pagar a Negocio, emisora 1350M. ...787-685-7758... Ya estoy cerrando y voy a orar por estas vidas, pero estamos buscando valientes que digan la palabra de Dios seguirá siendo predicada. La palabra de Dios seguirá siendo predicada a través de esta radio. Las vidas se van a seguir salvando a través de esta radio. Para cerrar, verso 24, primera de Juan, perdón, Juan, Evangelio de Juan, capítulo 1, verso 24, y dice: y los que habían sido enviados eran de los fariseos, y le preguntaron, y le dijeron: ¿por qué pues bautizas si tú no eres el Cristo, ni Elías, ni el profeta? Juan le respondió: yo bautizo con agua, mas en medio de vosotros está uno a quien vosotros no conocéis.

Este es el que viene después de mí, el que es antes de mí, del cual yo no soy digno de desatar la correa del calzado. O sea, Juan estaba predicando en medio del desierto el mensaje de salvación, diciéndole al pueblo: enderecen sus pasos, arrepiéntanse de sus malos caminos. Oh, mi alma te adora, Jesús. Purifíquense, porque después de mí, el que viene después de mí, oh, que era antes que yo, que desde la fundación del mundo él estaba hablando de Cristo, dice él los bautizará con Espíritu Santo y fuego. Él os bautizará con el Espíritu Santo y fuego. O sea, es lo que estaba preparando al pueblo para que pudieran ser purificados, para que pudieran, luego de ser purificados, ser llenos de la presencia de Dios. Oh, mi alma te adora. Y muchos quieren ser llenos de Dios. Muchos quieren tener a Dios en su hogar. Muchos quieren tener a Dios en sus corazones. Muchos quieren tener a Cristo en sus vidas. Hay que escuchar este mensaje de salvación. Arrepentíos y convertíos. Pero ahora te digo esto: hay muchas vidas que están siendo llenas de Cristo. Hay muchas vidas que están siendo bautizadas de Espíritu Santo y fuego. Hay vidas que están siendo libres. Oh, hay cojos que están siendo sanados. Por eso en una ocasión este mismo Juan, oh, mandó a preguntar con sus discípulos al maestro: oh, ¿eres tú el Mesías o esperaremos a otro? Y dice que Jesús trajo una vida y lo sanó, y le dijo: vayan y dile a Juan que los ciegos son sanados, que los cojos caminan, oh, que los que estaban oprimidos son libertados. Mi alma te adora. Vete, cuéntale cuán grandes cosas han visto. Dígale a Juan que esto es lo que está sucediendo. Esa es la evidencia. Oh, mi alma te adora. Y usted que es fiel oyente, usted ha escuchado la evidencia. Aquí los que están enfermos se sanan y llaman a testificar que a través de una programación, a través de una prédica, fueron sanados. Hay vidas que estaban en depresión que fueron sanadas. Hay vidas que llamaron atados y fueron libertados. Hay vidas que llamaron en vicio y fueron libertados. Mi alma te adora. Hay vidas que llamaron destruidas y fueron restauradas. Esa es la evidencia, oh, mi alma te adora, de que la voz que se levantó en medio del desierto rindió frutos. 787-685-7758, ATH Móvil, emisora 1350 AM. Usted hoy se está levantando la voz en medio del desierto, levantando una voz de alerta, pero mañana vas a ver los frutos de lo que Dios está haciendo. Mañana vas a ver el fruto de tu fe. Mañana vas a ver el fruto de lo que tú hiciste en el día de hoy. 787-685-7758. Ya voy cerrando, pero quiero orar por ti. Llámanos. 787-685-7758. Vamos, su promesa no muere. 787-685-7758. Dios bendiga a Ángel Oyola, que está por ahí conectado desde Arecibo. 787-685-7758. Hacemos un llamado a hombres y mujeres valientes que dice: en medio del desierto levantaré mi voz. En medio del desierto proclamaré el amor de Dios. 787-685-7758. Luis de Massachusetts, haz una aportación de $100
Yo pensé que esto

se iba a acabar, pero apenas está empezando. Luis de Massachusetts hace una aportación de $100 y mire, dice: pide por la salvación de sus hijos y por sus nietos. Oh, mi alma te adora. Luis, en medio del desierto, está levantando la voz. Y lo estoy diciendo, lo que tú estás haciendo hoy, Luis, mañana lo vas a ver. Lo que tú estás haciendo mañana, vas a ver la evidencia, oh, de lo que Dios va a hacer en tu casa, de lo que Dios va a hacer en tu familia. 787-685-7758. Nos llaman a través del 787-685-7758. Héctor Sánchez, a través de ATH Móvil, pagada emisora 1350 AM, hace una aportación de $20 y dice: por la salvación de las armas perdidas, amén. Vamos, vamos, vamos, se están levantando los valientes diciendo: no, lo que hoy yo voy a hacer en fe, yo voy a ver la evidencia mañana. Yo voy a escuchar cuán grandes cosas Dios está haciendo en Puerto Rico. Yo voy a escuchar cuán grandes cosas Dios está haciendo en mi familia. Oh, esto va a causar una revolución en mi país. 787. Vamos, pero declárelo, créelo en fe. Oh, mi alma te adora, Jesús. Yesenia de San Juan, escuchándola a través de la aplicación. Pido oración por finanzas y familia. Declaramos en el nombre de Jesús que Dios suple toda necesidad en el nombre poderoso de Jesús. 787-685-7758. ATH Móvil, pagada emisora. Emisora 1350M. CEO 787-903-1613. Oh, gloria a Dios, gloria a Dios, gloria a Dios, gloria a Dios, gloria a Dios. Padre, gracias, gracias te damos, Señor. Gracias por este tiempo maravilloso. Gracias por cada vida, Señor. Gracias por cada corazón, Dios mío, que ha sido ministrada. Padre, te pedimos, Señor amado, en esta hora, que seas tú contestando cada petición, Señor. Mira las vidas que pidieron por su matrimonio, como María. Mete tu mano poderosa, Dios mío, y restaura, Dios. Llévate toda depresión, toda ansiedad sobre los cuerpos, Dios mío. Toda enfermedad de cáncer es sanada ahora en el nombre poderoso de Jesús. Trae salvación sobre la familia. Trae cobertura, Padre Santo. Suple finanzas, Dios mío, en esta hora sobre cada vida, Padre, en el nombre poderoso de Jesús. Aumenta la fe de tu pueblo, Dios mío. Aumenta la fe de tu pueblo, Padre, en el nombre poderoso de Jesús. Padre, en tus manos depositamos cada petición. En tus manos depositamos cada vida, Padre. Y creemos, Dios mío, que tú completarás la obra que comenzaste en cada corazón, Padre, en el nombre poderoso de Jesús. 787-685-7758. Se une María Colón. María Colón haciendo una aportación de $5. Y dice: gracias, Señor. Gracias, Señor. 787-685-7758. ATH Móvil, pagada negocio, emisora 1350 AM. María Colón, en agradecimiento, dice: yo digo presente. Yo también voy a levantar mi voz en medio de mi desierto, porque el desierto no va a impedir que yo levante mi voz, sino al contrario, en mi desierto, como hacía Job, en medio de su desierto, proclamó: Jehová sea bendito, Jehová sea bendito. En medio del desierto dice: porque Dios es bueno y para siempre su misericordia. Oh, mi alma te adora. 787-685-7758.
787

857-758. ATH Móvil para negocio, emisora 1350 AM. Lisa Meléndez, pido oración por finanzas y salud familiar. Declaramos en el nombre poderoso de Jesús salud sobre su familia y que Dios suple toda bendición. Carmen Delgado, pide oración por sus hijos, por sus sobrinos. En el nombre poderoso de Jesús, 787-685-7758. Sara y Emanuel, dice, acabo de hacer mi aportación. Amén. A través de ser, lo leímos, dice, y esta emisora ha sido de bendición. Este ministerio ha sido de bendición por 15 años desde Atlanta y pido oración por mi casa y salud. Amén. Estaremos orando por estas peticiones. Dios bendiga a Diana Rodríguez, que está por ahí conectada. Recuerde llamarnos 787 para peticiones. 787-685-7758. También puede dejar su petición a través de WhatsApp al mismo número. Usted lo escribe y estaremos orando. Recuerde que estamos en Radio Maratón y esto continúa mañana, la segunda parte también. Y hoy también viene más palabras. Así que usted siga conectado con nosotros, que Dios va a bendecir tu vida y tu corazón. Así que mantente conectado, que esto continúa en este precioso y hermoso Radio Maratón. Así que no te despegues, que venimos con más bendición.

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Bueno, y seguimos en la bendición. Recuerde que estamos en Radio Maratón. Y sigue la vida comunicándose al cuadro telefónico, también llamando y dejando su aportación. Así como lo hizo Ives Zambrano, nos llamó al 787-685-7758 y hizo una aportación de $20. Ives Zambrano nos escucha desde Nueva York. Y desde Nueva York está levantando una voz de alerta diciendo presente en este hermoso Radio Maratón. Así que usted puede hacer lo mismo llamándonos 787-685-7758. También para los que están en Puerto Rico pueden utilizar ATH Móvil. Usted va a la sesión que dice pagar un negocio y escribes ahí emisora 1350 AM, así todo juntito, emisora 1350 AM, selecciona y hace tu aportación a través de ATH Móvil. O también para los que están en Estados Unidos, contamos con Cell, que es el número 787-903-1613. 787-903-1613. Así que si usted necesita más información o necesita asistencia para hacer su aportación de Radio Maratón, llámanos 787-685-7758. También usted puede enviar su ofrenda a través de correo. También puede hacerlo. Solamente llámanos 787-685-7758 y nuestra secretaria le estará brindando la información para que usted pueda enviar también su aportación vía correo postal. Así que continuamos este hermoso Radio Maratón. Oye, nos vamos con un estreno, en la mañana de hoy, en el día de hoy, ya casi mediodía. Recuerde que el maratón continúa hasta las 5 de la tarde, así que te voy a dejar con este hermoso tema, Amén, de Pamela Lebrón. Nos fuimos en estreno, modo worship.

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Bueno, sigue la vida comunicándose al cuadro telefónico. Nos llama Talía desde Lares, escuchando a 91.7 FM. Pido oración por sanidad. Recuerde que estamos en Radio Maratón y puedes seguir haciendo tu aportación llamándonos al 787-685-7758. ATH Móvil Paga Negocio, emisora 1350M, CEL 787-903-1613. Y para oración, 787-685-7758. Sigue conectadito con nosotros, disfrutando buena música, música de bendición. Te dejo con este poderoso tema, así que sigue conectado con nosotros, que esto continúa. ¡Candel!

Bueno, disfrutando del mejor playlist de la música cristiana, lo escuchas aquí en la gran cadena Candelita 7. Nos llama Mayra de Carolina, escuchando 92.1 FM, y hace una aportación de $65 como eslabón de fe, y pide oración por su hijo, que tiene una vista en el tribunal. Estaremos orando por estas peticiones. 787-685-7758 para hacer tu aportación en radio.

Radio Maratón, Visa, Mastercard, ATH Móvil para negocio, emisora 1350M y Cell 787-903-1613. Sigue conectadito con nosotros, disfrutando de más música, más bendición. Te dejo con Lily Goodman el tema Soy Sana.

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0: Bueno, sigue conectadito con nosotros, ya yo me voy despidiendo, está mi participación, pero les recuerdo que por ahí viene Coffee Break, así que no te lo pierdas en este día de Radio Maratón, así que pendiente que el pastor Eddie Rivera Candelita viene con una palabra poderosa para tu vida. Así que no te despegues, no te despegues y buen provecho a los que están almorzando a esta hora, ya casi casi mediodía, ya son las 11:59, así que un minuto para la hora del mediodía, la hora de almuerzo. Así que buen provecho a todos los que están por ahí gozándose. Así que mi gente, me despido. Pero ya usted sabe, no te despegues de la gran cadena Candelita 7.
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0: 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Hola, soy Steven Rivera. La verdadera seguridad no se encuentra en lo que poseemos, sino en aquel en quien confiamos. La Biblia nos recuerda en el Salmo 91:2, dice: Diré yo a Jehová, esperanza mía y castillo mío, mi Dios en quien confiaré. Cuando nuestra seguridad está en Dios, no hay tormenta que nos haga temblar, ni adversidad que nos haga retroceder. Él es nuestra fortaleza en todo momento.
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2: 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Estelas de misericordia, todas apuntan a ti.

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16:13. 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
1: Bueno, mi gente, estamos contentos ya contigo desde el mediodía. Son las 12:57 del mediodía, ya 1 de la tarde. Ya estamos ready para lo que es mi participación en el Radio Maratón. Óyeme, un aplauso a esa gente que no está esperando que llegue la palabra y ya están sembrando en los proyectos de reino. Así que estamos bien contentos por lo que Papito Dios está haciendo con cada una de las vidas. Y es muy importante que este Radio Maratón, ¿verdad?, pueda seguir adelante, porque este es el mes, ya estamos en junio, y todos los que son fans, fieles oyentes, saben para qué, ¿verdad?, se levanta este Radio Maratón, para que el mes de junio, o sea, sea principio, porque aquí todos los pagos son de lo que es la radio, los días 15 y los días 30. El grosor más fuerte, hablando de lo que es la economía de la radio, de la inversión, de los pagos, de todo. Todo, se rompe algo, tratamos de que sea por ahí esa fecha. Es por eso que llevamos 5 a 6 años haciendo los maratones a principio de mes. Algunas horas, los primeros martes y primer miércoles de cada mes, algunas horas. Y ha sido muy efectivo en cuanto a que la gente ya sabe que si deseamos escuchar al aire en las 7 emisoras, 92.1 FM, la palabra de Dios, pues es necesario que usted, ¿verdad?, se una a esta visión para que

pueda fluir y podamos seguir adelante llevando la palabra de fe, llevando esta palabra de cambio, esta palabra de bendición que está siendo, hermano, está siendo de bendición esta emisora. Hoy ya las almas reconciliándose, la gente llamando. Eso es todos los días, eso es todos los días, todos los días. Por eso hablo con los que son fieles, los que son realmente fan de la estación de la familia Candelita 7, en Utuado, en Ponce Sur, en San Germán, Mayagüez Oeste, en Aguadilla, en Vega Baja, todo el norte, en San Juan, en Fajardo, Vieques, Culebra, que saben que cada vez que están en su vehículo, o los que oyen la emisora digital, la aplicación, saben que lo que está haciendo Padre, Abba Padre, aquí es algo contundente, muy, muy, muy hermoso, y no podemos quitar. 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Este radio maratón se hace para seguir llevando la palabra de Dios y de fe este mes de junio. 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Así que no se diga más, te dejo con esta alabanza arriba. Ya la gente está sembrando, ya están llegando la gente que están diciendo voz que clama, porque este es el tema del radio maratón. Voz que clama en el desierto. O sea, esto es una voz que está clamando por la vida. Esto es una voz que sale al aire desde la mañana, al mediodía, en las tardes, en las noches, de lunes a domingo. Una voz que Dios está utilizando para llevar esperanza, para llevar fe, para llevar un mensaje contundente en tiempos difíciles. Amén. Así que ya se está uniendo la gente por ahí. A Wilda, $10 por ATH Móvil. Se está uniendo para que las almas sigan llegando. Vilmario Osorio, $5 por ATH Móvil. A través de pagar a un negocio. Emisora 1350 AM. Bueno, ahí está el chat de servidores prendido. Y no se diga más. Vamos por encima. Por ahí está Camelia de Nueva York. Aporta $40 como eslabón por Visa, por tarjeta, llamando al 787-685-7758. Vamos arriba con esta alabanza. Y te aviso, porque vamos a entrar en YouTube, en Facebook, con la palabra en mi participación aquí de Coffee Break, en el Radio Maratón.

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Dios me lo bendiga, Dios me lo guarde de forma especial. Gracias a todos. Recuerda que en pantalla está la información de que estamos en un radio maratón. Eso es. Y venimos con una palabra, como siempre, una palabra de bendición, de refrigerio. Porque tenemos que también, ¿verdad?, exhortar y sembrar palabra para que la gente aprenda a conocer más de la palabra del Señor. Y usted puede comenzar a llamarnos. Óyeme, si usted tiene alguna petición de oración, usted puede comenzar a llamarnos al 787-685-7758. 787-685-7758. Le pido a todos ustedes que nos puedan ayudar, ¿verdad?, compartiendo este video. Compártalo, dale like, porque es muy importante que este mes de junio, ¿verdad?, usted sabe, los que son fan, fieles, que aman estas 7 emisoras, el ministerio, la emisora digital, la aplicación, nuestra página web. Lo que Dios está haciendo es bien hermoso, bien hermoso. Y esto se hace, ¿verdad? Si usted es un nuevo seguidor, esto se hace para ayudar a la radio, ayudar a estas 7 emisoras que son del Señor. Y ahorita vengo con unas porciones bíblicas, porque este es nuestro tiempo de también educarnos, de que cuando Dios nos bendice, cuando Dios está en el asunto, uno, ¿verdad?, se mueve a generosidad, ayudar al pobre, ayudar al necesitado, al que no tiene, como siempre este ministerio ha hecho, pero también ayudar, bíblicamente nos envía el Señor, ayudar lo que está haciendo de edificación, porque está saliendo la voz que clama en medio del desierto. Ese es el tema de este Radio Maratón para que este mes de junio, las próximas semanas y este mes continúe.

Al aire, continuemos llevando la palabra de fe y un mensaje que transforma vidas. Si usted entiende que, verdad, este el mensaje que está saliendo continuamente desde por la mañana, al mediodía, en la tarde, en las noches, está transformando vida, pues usted entonces se va a mover a generosidad para decir: espérate un momento, déjame reflexionar si me hace bien o no me hace bien poder apoyar algo que está siendo voz de Dios y no de hombre. Y usted tiene todo el derecho de comentar, de opinar, y respetamos sus opiniones, pero la palabra de Dios es la opinión que va por encima de mi opinión, de tu opinión. Y la Biblia nos exhorta, el apóstol Juan, el apóstol Pablo, Jesucristo, cuando nosotros vemos que hay una obra que se está predicando la palabra, pero escucha bien, no cualquier palabra, una palabra de rectitud, una palabra transparente, una obra radial. Y como siempre digo, quíteme a mí del medio. Yo estoy aquí ayudando con mi voz, como los muchachos, a que usted se mueva en generosidad para que esta emisora, que es de Papito Dios, pueda seguir haciendo lo que usted está escuchando. Gente en depresión siga llamando, gente, amén, se siga reconciliando. El mes pasado fueron cientos de almas, escúcheme, cientos de almas llegaron a los pies de Jesús a través de la emisora. El domingo, tres vidas se reconciliaron con el Señor. ¿Pero qué Dios utilizó? La radio, porque estaban transmitiendo el culto de Tabernáculo en Pie de Guerra. Y no estaban presencialmente, pero son vidas apartadas, otros inconversos, que Dios los atrapa a través de la radio. Y una vida de Aguadilla en la 107.9 FM que se reconcilió. Gente llama llorando, atacada. ¿Y qué está usando Dios? Una voz que está clamando en el desierto espiritual que está pasando nuestro país. Estoy prendido aquí, no he empezado, estoy saludando. Por eso todo aquel que por ATH Móvil, a través de pagar a un negocio, emisora 1350M, por ser, por llamada, usted siempre va a escribir, siempre utilizamos un lema, ¿verdad, varón? Y mira el lema, cuando usted aporte por ATH Móvil del ministerio, usted va a escribir: esta es mi aportación para que la voz de Dios siga transformando vidas en este altar radial. Porque, y el que lo hace, Amnel, el que lo hace, es porque entiende que aquí no está saliendo voz de hombre. Porque si en este altar radial saliera voz de hombre, yo te garantizo que las vidas no reciben transformación. Yo te garantizo que las vidas no reciben liberación y no hay un crecimiento ni transformación. Porque el único que puede transformar la vida del hombre, más que una emoción, sin un crecimiento radical, es el poder de la palabra, cuando la voz de Dios está en el asunto. Siento presencia de Dios. Y yo sé que hay gente sintiendo la presencia de Dios. Dale like a este video, comparte este video. Amén, mira cómo está esto lleno de peticiones. Entonces, no podemos parar que esta cajita de peticiones de la radio siga. Porque aquí llama gente que es rechazada, aquí llama gente que en otros la rechazaron, aquí llama gente, amén, buscando oración, aún creyentes. Mira, aquí llama gente creyente, anónimo, creyentes, que están en depresión, que están en una batalla. Y por vergüenza, por miedo que en su iglesia le digan algo o lo rechacen, llaman aquí. Y se ha orado, me manda la petición. Y después llaman para atrás. Hay gente que ha llamado: mira, quiero dar esta aportación para la emisora que Dios utilizó para que me sanara de esta depresión. Ahora estoy adorando como nunca, estoy predicando como nunca. Vuelvo y repito, no es obra de hombre. Saque a candelita a los muchachos del medio. Estamos hablando y exhortando para que lo que es de Dios, la emisora que es del Señor, el altar radial donde se predica la palabra, donde se transmiten cultos en vivo, donde la gente se siente, ¿verdad?, en confianza de poder llamar. Mira, aquí llama gente que no oye la radio. Y siempre pregunto: ¿y cómo te enteraste? No, es que hay una amiga que oye la emisora 92.1 FM y me dijo: te voy a dar un número
que ese número es de bendición, porque siempre que

tu llamada, anotan tu petición. Si no pueden orar al momento porque están arrollados, pero dale tu petición, que se la van a dar al profeta, al pastor, y hay un grupo de hermanos que siempre ora. Ay, mi vida, ¿qué pasó aquí? Porque la oración del justo brande eficazmente, puede mucho. Esto no parece un maratón, alaba. Así que este radio maratón, este mes de junio, es para que el mes de junio esto siga para adelante. Así que voy a compártelo, riegue la voz. Ya la gente, escúchame bien, los que lo hagan, en pantalla los que están prendiendo por ser, el locutor se lo va a poner ahora, fluye, recuerda fluir, guerrero. Amén. La gente que está preguntando por el ser, ahí está. Y usted, los de ser, están apoyando la emisora digital. Santo. La emisora digital. 787-903-1613. Para que la aplicación siga. Para que la aplicación se pueda, ¿verdad? Todo esto pueda seguir operando mes tras mes. La aplicación que te bendice. Ya la gente está llamando. Recuerda escribir ahí en la aplicación. Aparte de su aportación, de su ofrenda, para que la radio siga para adelante, ponga así mismito como estoy diciendo. Para que la voz de Dios siga salvando vida a través de la radio. Dios mío, qué brutal. Para que la voz de Dios siga transformando una vida a través de la radio. Para que la voz de Dios, Shakita Labasama, siga transformando una joven, un joven, a través de la radio. 685-7758. Compártelo, dale like mientras oro y voy a la palabra. Aunque ya yo estoy prendido aquí. Padre, te adoramos, te bendecimos. Gracias, Dios de Abraham, de Isaac, de Jacob. Bueno, tú eres, Dios mío. Te alabo, Padre. Y levantamos nuestras manos en señal de victoria. Gracias, Dios mío, te damos porque tú eres el que pones el querer como el hacer. Y ahora mismito, Dios amado, hay gente ahí que está decidida y que confía en ti. Aquí gente que tú has bendecido, que tú has prosperado, que tú has sanado. Y oro principalmente porque yo sé que aquí hay gente en la radio que nos escucha o a la distancia, que a través de este ministerio ganador de alma, a través de un programa, a través de una adoración, a través de algo, ellos fueron restaurados, sus manos fueron levantadas y hoy pueden adorar con libertad. Señor, yo te pido que tú traigas aquí y tú conectes a este directo gente, Dios mío, apasionada por tu obra, gente con una visión amplia que puede entender el caos espiritual que hay en la tierra, donde la apostasía, el libertinaje, la mundanalidad está arrastrando a muchas familias. Y aunque es cierto, Padre, que somos un remanente, que todavía creemos en la santidad, donde todavía creemos en amar lo correcto y rechazar lo que no viene de ti. Señor, esta emisora es una emisora pentecostal, una emisora evangélica, una emisora cristocéntrica, llena del amor, un altar, Señor amado, que el fuego de tu espíritu se mantiene constantemente encendido, donde tú estás salvando, donde estás libertando, donde estás restaurando familia. Es por eso, Dios amado, que solicitamos tu ayuda, porque tú eres el que pone el querer como el hacer. Toque esa mujer, toque ese hombre que pueda llamar, que pueda contribuir por ATH Móvil, por ser. Y que esta emisora, en este radio maratón, en este avance, los proyectos que tenemos, todo lo que está, Dios mío, caminando, siga para adelante. En el nombre poderoso de Jesús. Amén y amén. Por aquí tengo, vamos a ver ya los que están diciendo. Aquí está mi aportación para que la voz de Dios siga salvando vidas aquí, en esta emisora. Sonia Jurado da una aportación por ATH Móvil a través de pagar a un negocio. Emisora 1350M. Y se une en esta hora para que la voz de Dios siga salvando una vida con $20. Magda Reyes, ahí están las mujeres como siempre activadas. $20 por ATH Móvil. Verónica, $10. Jason Hernández, los hombres ahí activados. Dice, para que siga transformando vidas. Eso es. Si usted está agradecido porque Dios ha hecho algo en usted a través de la radio, escríbalo ahí también por la aplicación ATH Móvil o en la llamada, y que nos los envíen por acá. Alabado Dios. Héctor Fuente, $10. Yolanda, $15. Sebastián, $3. Leonor Zuli, $60. Dice, todo se lo debo a él. Yareli Soto, $10. Norma Rosario, $25 de parte de mi familia y mi matrimonio. Por aquí tengo a Miguel Méndez.

desde Estados Unidos, Massachusetts, por tarjeta, llamando al 685-7758 de una ofrenda de $10. Nos llama José de Ohio por tarjeta, llamando a la oficina, $20 en el maratón. Aura de Río Grande, pide oración por salud y por familia. Gracias, Aura, por llamar, porque la gente está contribuyendo para que tú, Aura, y muchos como tú puedan seguir llamando, y que están enfermos, y nosotros podemos seguir recibiendo este mes estas peticiones, sin contar los que llaman por liberación, sin contar los que llaman por reconciliación. Hay gente que está enferma, hay gente que no está pasando un buen momento, y llaman al 685-7758 porque sabe que hay una voz que está clamando en medio de su desierto. Escúchame bien, hay una voz que está clamando en medio de tu desierto, un desierto de enfermedad, un desierto de matrimonial, tu desierto, amén, en la salud, un desierto, gloria al Señor, en tu vida personal. Pero yo creo que así como Dios bendijo al pueblo en el desierto, oh my God, así mismo Dios te va a bendecir a ti, te va a sanar a ti. Hablaba con alguien anoche y le decía: ya no es tiempo para pensar qué debo de hacer, busco a Dios, me acerco, no, aquello, voy a la iglesia, no. Yo le dije a la persona, porque la persona, escúcheme bien, y esto fue ayer mientras yo practicaba baloncesto, en una práctica fogueando, escúchame, no en un altar. Luego dejó el baloncesto, una vida. Eddie, yo quisiera arrancar, pero algo no me deja. Yo quisiera levantarme, pero algo no me deja. Cita Barajay. Por eso yo le digo a usted, lleve a Cristo a todas partes. Yo llevo a Cristo en la cancha, yo lo llevo en el monte, yo lo llevo en el avión, porque está conmigo. Y si hay alguien, lanzamos la palabra. Y agárrese ahora, después de jugar baloncesto, de practicar, que ya me sequé, que todo, que terminamos, y dejé una persona en el lugar, me encontré con una vida. Me para, yo quisiera, pero no puedo. Pero aquello y lo otro, yo quisiera. Y le di la palabra, tranquilito, sin hablar mucha lengua, sin mucha. Le dije: es que no es tiempo ya de pensarlo, de qué debo hacer. El tiempo que estamos viviendo, mira la calor que hay, solo habla Apocalipsis. Mira todo lo que se está cumpliendo. Y le dije: no es porque te meta miedo, es porque tú conoces la Biblia. Porque lo peor que puede haber es gente escuchándome en la radio, gente que me está viendo en internet a la distancia, que conoce la Biblia, que sabe que esto en cualquier momento se va a acabar, y no dan el paso de fe para entregarle su corazón a Cristo. Sakibashaya. Siento el poder de Dios aquí. Compártelo, dale like. La gente de YouTube, acelérese, que la notificación falló, pero mira, la gente está compartiendo, dándole like, y está llegando la gente para que escuche palabra y también apoye la cadena radial en este radio maratón. Entonces, le dije así, varón, le dije: no, espérate, es que ya no estamos en ese tiempo, en el tiempo que estamos, es para tú agarrarte de Cristo. Y yo le dije: mira, siéntate, ve un culto, escucha palabra. No somos perfectos, cometemos errores, pero tiene que ver Dios en nosotros la voluntad de que queremos un cambio, la voluntad de que queremos seguirle a Él, la voluntad de nosotros mismos que queremos dejar esa vida, esos recuerdos, ese pasado, ese pecado, aquello, todo lo que nos separa de Él. Y yo, le diciéndole, ¿sabes lo que hizo? Bajó la cabeza. ¿Y sabe qué? No era un culto, porque el culto lo hacemos usted y yo. Yo quisiera reconciliarme, yo quisiera renovar mi voto con Cristo. Yo quisiera reconciliarme con Dios, pastor. Vamos a orar aquí ahora, alaba. Y oramos, y hubo reconciliación. Y ese es el Cristo que yo quiero predicarle a ustedes. Que donde quiera que usted se pare, la gente pueda acercarse a usted, porque usted tiene testimonio, integridad y sobre

de todo, la gracia de Cristo va con usted. Y por eso es que yo puedo estar jugando baloncesto. Y los jovencitos, los muchachos, la gente, impío, apartado. Mira, pastor, macho, te sigo. Puedes orar por mí. Le meto la palabra. En el aeropuerto, gente cristiana nos saluda, te bendiga, varón, no. Pero estoy hablando de gente apartada. Gente inconversa. ¿Cómo un inconverso apartado puede seguir a uno así? Porque ven la gracia de Dios. No ven a uno, ven a Cristo. Ven que hay algo de fe. Ven que hay esperanza. Y yo le presento a Cristo. Así que yo hasta... El avivamiento es tan grande que hasta después de un juego de baloncesto, las almas se están salvando. Las almas se están salvando. Ah, escuche esto. Y no simplemente se están salvando. Los evangelicé a esas personas y le dije en el carro, dama, mira, pon, olvídate de esa emisora mundana. Alaba ahora. Alaba ahora. Se formó Levita. Olvídate de esa emisora mundana. ¿Qué tú tienes ahí? No, cambia eso. Tú siempre estás en Dorado, ¿verdad? Por aquí. Ok, ponte 101.3 FM. Que es la emisora de Dorado, de Vega Alta, de toda esta ruta tuya. Alaba. Y el caballero vino, déjame ver, pa, ahí está, deja la puesta ahí. ¿Cuántos bendicen a Dios? A dos familias le dejamos la radio. Ya yo hice el trabajo, yo sembré. Dios mío, alguien tiene que entender esto. El locutor se está quemando. El locutor escucha esto. Yo sembré, di la palabra, aleluya. Y le evangelicé y le di el tratado. ¿Cuál tratado? Le dejé el tratado de la emisora. ¿Qué mejor tratado que dejarle la emisora a un amigo que no va a la iglesia? Mire, una persona que nunca ha dado el paso. Nunca. Y puso la radio, la guardó. Gracias, varón, la voy a tener ahí. Y escucha palabra. ¿Cuántos alaban a Dios? Ah, pero yo no podía evangelizar en ese caso si la emisora estuviera al aire. Si las emisoras no estuvieran al aire, que ellos le... Son almas que, hermano, que están en su rebeldía. No son apartados, no son apartados. Gente rebelde, gente que no ha dado el paso de fe. Entonces yo le doy, yo siembro la palabra. Y yo siembro, como dice la palabra, yo sembré, Apolo segó. Pero ¿quién es el que da el crecimiento? El que da el crecimiento es Cristo. Y entonces usted que está ofrendando, usted que está aportando, usted que es el labón de fe, somos un equipo. Y esas almas que están en la radio, que no van a la iglesia, que nunca han dado el paso, terminan llamando o terminan visitando Tabernáculo en Pie de Guerra. Y como consiguiente, terminan reconciliándose con Cristo, terminan convirtiéndose con Cristo. Esto no fue antes, esto fue anoche. Luego de jugar baloncesto. Entonces, no me diga usted a mí que no vale la pena contribuir y aportar de forma generosa, voluntariamente, para que esta cadena radial, que es de Dios, que una emisora no es fácil, dos es un reto, tres es una locura, cuatro es otra dimensión, cinco no hay palabra, seis, agárrate si puede, siete, que Dios nos ayude. Que Dios nos ayude, el número perfecto. Siete, que Dios nos ayude. Porque el único, la gente pregunta, varón, ¿y cómo? Porque una emisora, yo tengo tres, yo tengo dos, ¿y cómo? Que Dios me ayude. Es Dios el que me ayuda. Es el Dios el que toca a la gente. Yo hago un maratón, la gente ayuda y no da para el todo. Porque el maratón nunca entra lo que hace falta en la radio. Nunca, nunca, no puedo decirlo. Dios sabe que es mi testigo, nunca. Aquí son un par de horas. Hay emisoras que hacen 7 días, 4 días. Hay emisoras americanas, cristianas, que me han dicho que hacen 2 semanas de maratones. Y los americanos por ahí para abajo. Yo, ¿verdad? Sigo la instrucción que Dios me dio, que primer martes y miércoles cada mes, algunas horas. Porque no, tampoco es 24 horas el maratón. Pero con lo poco Dios hace mucho. Y lo que está buscando Dios es probando la fe de alguien, a ver si es generoso. Porque ahora mismo Dios está mirando desde los cielos. Ese que está en el carro, ese que está en la aplicación digital. Déjame ver, estoy tocando a esta mujer, estoy tocando a este hombre. Yo fui el que lo bendije. Déjame ver si se mueve misericordia. Déjame ver si se mueve generosidad. Para yo seguir bendiciéndole. Para yo seguir, aleluya, aumentando. Para yo seguir multiplicando. Porque donde esté tu tesoro, ahí está tu corazón. Y entonces usted dirá, pastor, entonces si el maratón no da, ¿cómo entonces qué Dios hace? Bueno, porque Dios se encarga de hacer lo que Él tenga que hacer. Porque Él invita, Él paga. Y cuando Dios llama, Dios respalda. Pero para la gloria y la honra del Señor, yo amo, escúcheme, yo evangelizo con la emisora. Y yo le recomiendo a la gente a la emisora. Yo soy un fiebre, yo soy un apasionado. No es que tengo las emisoras y que son del Señor, no es que soy un apasionado.
se me gusta que esté al aire, que se oye, y le digo.

la gente, prenda aquí, prenda allá, prenda aquí. ¿Qué tú? Y siempre estoy, ¿qué camisa tú tienes? Porque soy un apasionado por las cosas del reino. Y como soy un apasionado, yo siembro en este altar. No se crea que usted es el único. No. Este que está aquí es el más que siembra en esta emisora. La ofrenda que me dieron por el último viaje mío por predicarle será sembrar el ministerio. Y yo nunca he cobrado por predicar. Me bendicen, ¿verdad? Lo que Dios ponga en el corazón de los pastores. Entonces, lo más tremendo es que Dios prueba a uno bien fuerte. Sí, pregúntame por qué. Porque a veces, pues, uno viaja, ¿verdad? Dependiendo, te ofrendan, van, van. Y uno, pues, Señor, gracias, eso fue lo que tú pusiste en el corazón. A veces son justos, a veces no, pero uno no pelea con eso, uno se los deja a Dios. Porque yo voy por las almas. El que sabe, sabe. ¿Me entiendes? Pero yo cogí el cheque que me dieron a nombre mío. Se lo entregué a mi hermano Michael de Preacher, que es mi mayor testigo, que es el que nos ayuda con muchas cosas junto con el contable que tenemos también allá metro. ¿Y sabe qué? Michael, toma de... Michael, ¿y cuánto fue la ofrenda? Cuando abre el sobre, $2,000. Y yo se lo di a la obra de Dios. Mira, si yo me siento aquí a hablar todas estas cosas que uno hace, la gente tendría que llamar a pedir perdón aquí. Pero es que eso no me compete a mí, porque el que tiene que verme es Dios. Los que me rodean saben quién es Candrita, quién es Eddie Rivera. Que está por amor en la obra, que está por amor en el altar. Que no cobra una peseta todavía por pastorear, ni coge un sueldo todavía. Que de mi trabajo, de lo que Dios me da a mí, yo siembro. Porque ¿cómo yo me voy a parar aquí? Ayuda a la emisora y el presidente no se mueva a misericordia. Es como si yo me dijera aquí, ¿cuántos alaban a Dios? Y todo el mundo frenando y mis empleados no hacen nada. Que son los más que ven. No, el que más cerca está es el más que... Al que más Dios le da, más le demanda. Pero espérate, yo estoy con el profeta ahí. Yo sé lo que está pasando ahí. ¡Pam! Y tienen que estar ahí porque están viendo. Porque saben. Yo te estoy hablando con el corazón en la mano. Y para mí es un gozo. Para mí es un gozo poder sembrar. Para mí es un gozo poder contribuir. ¿Por qué? Porque lo que yo quiero es que mi hermano Lloyd, los sábados y domingos, cuando yo escucho al aire, 7 vidas. El sábado pasado 7, 8 vidas para Cristo. Ya eso está pago. ¿Cuántos alaban a Dios? Y así es que si usted tiene alguna pregunta, alguna duda, de entonces cómo ese muchacho ha podido, si los maratones son poquitas horas y no dan, ¿cómo? Porque aquí no tenemos auspiciadores millonarios. ¿Cuántos alaban a Dios? Aquí los auspiciadores que hay es de mi programa Coffee Break, que es mi trabajo. Alaba. Hay el transpot radial, el anuncio, aquello que trata de empatar la pelea. Pues así es que Dios se glorifica. Dios abre puertas, viene un loco, mira que esto es para la radio. O si no, este que está aquí siempre, mira, desde el día uno, papá Dios, aquí está, Señor. Hace falta esto, toma, papá Dios. Toma, papá Dios. Toma, para la iglesia hace falta esto. Estamos construyendo, están esto, papá Dios, toma esto, papá. Y por eso es que a mí, en mi corazón hay una paz tan hermosa, porque vuelvo y repito, podrá la gente hacer y decir de fuera de la olla lo que sea, no, que piden, que aquello y lo otro, y entonces, ¿con qué va a correr la obra de Dios? ¿Con qué va a correr la emisora? Y total, como dije, no da abasto, no hay break, no da abasto. Entonces, ¿con qué corre entonces? Porque Dios, cuando llama, respalda. Porque hay un presidente que ama las almas y también apoya. Y Dios, entonces Dios por eso me ha bendecido y me lo multiplica y me lo duplica en salud, en muchas cosas. Entonces, si a mí me ha hecho bien, yo quiero que usted también disfrute y goce de eso. Mira, ahí está Arnel, ¿verdad? Que enviamos unas camisas y como no sé, yo llevo años que no hago nada de esto. Escucha esto. Y las camisas nuevas, yo no sé ni cuánto era el envío ni nada. Y yo me puse a comprar cosas porque la gente me tenía el palo. ¡Acho, qué camisa! La camisa yo pongo a mi familia en manos de Dios. Llevaba ya, el disco lleva un año. Y eso lleva un año esperando, que un año esperando por mí. Pero yo, pues no, como que no. Y la gente, pastor, mira, pastor, que queremos camisa, queremos apoyar, que aquello.
y me metí a la locura. Y pues mira, pues hazme 300 camisas ahí.

Pero cuando me manda la factura, ya, padre, ¿pero y qué es esto? Porque son dos labels, es marca genio, una marca buena, algodón bueno, 11 pesos, 12 pico, 13 pesos, dependiendo, ¿verdad? 2X, 3X más. Y yo le dije, Andes, pues mira, dale en tanto y fíjate si incluye el envío. El que me estoy dando a vender las camisas, incluye el envío. Cuando se pone a él a hacer los envíos, me dice, pastor, hubieron unas que el envío se lo a 16 pesos, ¿verdad? 16 pesos un envío. Yo, o sea, hubieron envíos que yo lo que hice fue sembrar. ¿Cuántos alaban a Dios? Y al pastor, ¿qué vamos a hacer? No, dale para adelante, uno va aprendiendo, pero dale para adelante, olvídate. Que la gente tenga la camisa y que por un mensaje de eso, cuando vean en el parche al frente, yo pongo mi familia, alguien ve el lema, yo quiero poner mi familia en las manos de Dios. O sea, es que se trata de mirar a Dios, olvídate de eso. Dios se va a encargar. Sin contar la nómina del siervo, porque estamos pagándole por hora. ¿Cuántos alaban a Dios? O sea, estos son ejemplos que estoy dando. O sea, yo quiero que usted ponga su corazón en Cristo. Cuando tu corazón está en el reino, tú nunca vas a perder. Ay, ay, ay, ay, ay, ay, ay, ay, ay, ay. Mire, la Biblia, no sé, pastor, usted no ha mencionado mi aportación. Esto no parece un radio maratón. Esto está a otro nivel hoy. Ya mismo lo voy a mencionar. Tengo mucha gente en ATH Móvil. Tengo mucha gente del CEL. Tengo mucha gente llamando. Amén. Al 787. Por aquí pongo en pantalla ahí. Alaba. 787-685-7658. Mucha gente llamando. Ahorita lo voy a leer. Compártelo. 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Si usted apoya la obra de Dios. Juan. Capítulo 1. Verso al 5 al 8. El apóstol Juan nos anima a nosotros que leemos la Biblia a ayudar a nuestros hermanos que predican la palabra. Y cuando habla el apóstol Juan de que a los hermanos en la fe que ya están predicando la palabra, Juan dice, es necesario que entre hermanos usted se apoye, usted lo apoye, porque si está predicando a Cristo, usted debe de apoyarlo con, ¿cómo yo apoyo a mi hermano? Con oraciones, según la Biblia, orden, oraciones, con sus ayunos y con sus ofrendas, con su aportación. Usted está ayudando al hermano que predica un altar radial, una iglesia, un templo, alguien en la calle, como sea. Mira aquí, gente. Un día esto, es que tiene que ser que Dios me diga, yo no me muevo por emociones. Si nosotros, varón, tú sabes, si yo me siento aquí a hacer un podcast de testimonio de la siembra que uno ha hecho y cosas que le han impactado, la gente lloraría con uno aquí. Porque en una ocasión, no un tiempo no muy lejano, había un hombre, no del ministerio mío, no de mi iglesia, pero es predicador de la palabra. Y yo veía a esa persona verme a mí. O sea, ¿cuánto yo hubiera querido que en la calle viniera alguien y me dijera, toma mi sonido y no me tiene que dar nada y dale para adelante? Predica a Cristo. No, yo había que pagar. ¿Usted quiere una tumba coco? $500. Si te pasa de la hora, tiene que pagar más. ¿Y sabe qué? Algún día yo le dije al Señor, Señor, si tú llegas a bendecirme a mí, yo quisiera ayudar a muchas personas fuera de la iglesia para que no pase lo que yo pase. Con lo poquito que tú me puedas dar, yo quisiera ayudar a muchas personas, ¿verdad? Es mi sentir en agradecimiento. Y una de las cosas que me ha impactado es que miré a esa persona y le dije, vamos a reunirnos. ¿Sabe qué? Yo le di una aportación para su sonido, para un sonido sencillo para la calle. ¿Cómo va a ser, varón? Mira que vete, compra el sonido y predica a Cristo en la calle. Pero quiero verte predicando, te respalde la gente, no te respalde la gente. Predica a Cristo. Cable. No, vamos, está haciéndolo duro. Ahí. Predica a Cristo. Una alma que llegue a través de ese sonido, ya está. ¿No? ¿Se oye?

Y esa persona, cuando me testifica, el primer cultito, siervo, hablé 7 vidas para Cristo. Otro culto, 4 vidas para Cristo. Otro culto, 10 vidas para Cristo. Ya, no es del ministerio en pie de guerra. No es del ministerio, no es de tabernáculo. Porque hay cosas que, mire, hay cosas que yo publico porque uno lo pide, ayude. Mire, hermano, están ayudando. Ahora mismo se está haciendo el techo de la iglesia. Obviamente, yo como pastor tengo que demostrarle a la iglesia qué se hace con lo que ellos aportan. Ahora mismo se está trabajando este techo que es grandísimo. Y esto es miles y miles y miles de dólares en selladores, en todo lo que hay unas filtraciones. Y adicional, ayer se rompió la máquina de presión. Entonces, cuando me dicen que se rompió, había una máquina, se rompió. Trajeron otra y era prestada y se rompió también. Entonces, se rompe la máquina y el techo está a mitad. Entonces, cuando me traen esa noticia, había una persona al lado que estábamos hablando un tema y la persona me mira y yo le digo, viste, tranquilo, todo obra para bien. Dios se va a encargar de proveer para la máquina y eso se va a terminar. En otra ocasión, chacho, yo me hubiera turbado, Dios mío, pero hay que pagarle a los obreros, hay que hacer lo otro, mira aquello, entonces una máquina se rompió. ¿Cuánto costó esa máquina? Casi 600 pesos, ay Dios mío. O sea, estos son testimonios que uno testifica, que realmente, hermano, antes de criticar, antes de opinar, la gente que está trabajando, los hombres, las mujeres que están fajados trabajando por Puerto Rico, por amor a las almas, usted debe de apoyarlo. Si no puede apoyarlo, ¿verdad? Apóyelo en oración, apóyelo en ayuno. Pero el apóstol Juan nos da esa bendición y nos enseña que tenemos que apoyar a nuestros hermanos cuando predica la palabra. Entonces yo quiero hacer una pregunta. Aquí, Candelita, ¿predica la palabra? ¿Esta emisora te predica la palabra? Pues entonces, si esta emisora te predica la palabra, usted, como dice el apóstol Juan, yo voy a apoyar este altar que predica la palabra para que siga, ¿qué? Predicando la palabra. 787-685-7758. Déjame leer, que me tienen loco aquí, pastor. Lea, voy para encima. Mire, voy a leer los ATH móvil. Los que están entrando son gente que quiere que la palabra se siga predicando, como enseña el apóstol Juan en el capítulo 1. Dice Orlando Casiano, da una ofrenda de $5 para que se siga predicando la palabra. Mira Yadira García lo que dice. Usted puede testificar también. Yadira García dice, esta emisora me ayuda en mi dolor. Ah, vamos, vamos, vamos. Cámbiame el muda, hay algo ahí bien chévere. Aleluya. Esta emisora me ayuda en mi dolor. No lo digo yo, lo dice el pueblo. Es más, todo el que ofrende, todo el que está aportando, amén, para la gloria de Dios, porque Yeshua está aquí. Usted puede escribir lo que usted quiera. Si, así como hizo ella, lo que usted desea, lo que venga a tu corazón. Estoy aportando porque esta emisora Dios lo usó para sanarme. Estoy aportando porque esta emisora Dios, yo me reconcilié aquí, Dios me habló. Estoy aportando porque en esta emisora, cuando estoy con las manos abajo, Dios me levanta las manos. Pero yo quiero levantar las manos a esta emisora también. Escriba lo que usted desee, que lo vamos a leer. Irés Quiles aporta $5 por ATH móvil a través de pagar a un negocio. Emisora 1350M. Orlando Casiano, $5. Gustavo Alemán dice, y este está aportando para que 101.3 FM se mantenga de pie, $25 por ATH móvil, y dice, esta emisora bendice a mi familia. Esta emisora bendice a mi familia. Aleluya. José Otero, $20. Edmarí Díaz, mire esto, $50, porque un mañana con luz para que no cese. O sea, para que no cese la luz. Edmarí Díaz está reconociendo que aquí está la luz de quién. Vamos, vamos. Aquí está la luz de Yeshua. Aquí está la luz de Cristo. Aquí está la luz de aquel que dijo, venid a mí los que estéis trabajados y cargados, Sherandai, y yo los, se metió el poder de Dios aquí, y yo los haré descansar. Esta unción que estamos sintiendo acá, y la estás sintiendo en tu carro, por la aplicación, por donde sea, es porque Yeshua, es porque Cristo está aquí, es porque la fuente de agua viva está aquí. Aleluya. Así que se están despertando gente, como enseña el apóstol Juan.

levantando hermanos. Espérate un momento. El apóstol Juan te dice que son los hermanos en la fe que deben de ayudar al que predica para que el evangelio siga llegando. Aleluya. En oración, en ayuno, con sus aportaciones. Pero ¿qué pasa? Que hay gente que no son hermanos y están siendo utilizados por Dios para que contribuyan, para que la radio

no la tienen sólida. Hay hermanos que se dejan confundir por lo que dice otro, por la crítica de aquel. Entonces, ¿qué Dios va a hacer? No te preocupes, te di la oportunidad que siendo hermano de Candelita, de la 92.1, hermano de la Estación de la Familia, hermana de Candelita 7, Cava, Saya, Maquima. Entonces, no quisiste, no hay problema. Como la obra es de Dios, Dios va a tocar una piedra, Dios va a tocar un impío, Dios va a tocar a quien sea. ¿Para qué? Para que la luz, como dijo esta mujer, siga iluminando. Ahí es que se, Maya no sai. Ahí es que se ve cuando algo es llamado por Dios y algo es llamado por los hombres. Alguien que diga, la luz de Cristo no se va a apagar en este altar. Yo necesito a alguien que lo escriba ahora. Escríbelo, escríbelo, escríbelo. Ayúdame. Ayúdame a declarar, ayúdame a declarar. Porque el diablo ataca este radio. Ayer, el enemigo está furioso. Aleluya. No le voy a enseñar la foto para que no se asuste. La foto la puse en el chat de servidores. No le voy a enseñar la foto ahora para que no se asuste. ¿Cuántos alaban a Dios? Mientras los caballeros oraban en el monte aquí de la finca, en el gazebo de oración, ellos que estaban orando, y de momento el líder me dice, pastor, mira lo que encontramos. Mientras estábamos en la hora de oración anoche, en el monte con los caballeros, escuchamos pasos en el monte, pasos, y después de los pasos oímos como si hubieran tirado algo. Nos llamó la atención, y como fue tan real, tuvimos que movernos para ver qué fue lo que tiraron, porque después no había nadie. Cuando salen del monte, la parte de atrás del monte del gazebo, encontraron un animal negro, un pájaro negro, seco, amén, solamente con la cabeza seca y todo el cuerpo lleno de plumas. Aleluya, le digo al diablo que toda enviación que enviaron para que se secara el arroyo, que toda enviación de brujería, de santería, de lo que sea, que no es la primera vez, aleluya, a mí me ya lo he visto, pero para ellos es la primera vez que están viendo algo así en un tiempo de oración. Pues le digo a Satanás y a sus secuaces que no se va a secar el ministerio en pie de guerra, que el avivamiento no va a parar. ¿Sabe por qué? Porque aquí en este altar radial no manda un animal negro, no manda un trabajo, no manda la sangre de una gallina. Aquí manda la sangre del cordero. Están perdiendo el tiempo si piensan que este servito de Dios y el escuadrón de guerra que está en tabernáculo y en este altar radial se va a rendir. Se equivocaron. Por eso le digo a tabernáculo, y por eso le digo a las damas, y por eso le digo a mis líderes, el que no ore y no se someta va sentado, para que no ocurra una desgracia. Es mejor sentarlo para que no ocurra una desgracia. Le digo al líder, ¿viste lo que pasa? Si no hubieran ido a la hora de oración, no te damos cuenta de ese ataque que tiró el diablo. Le dije, agárralo sin miedo, bótelo en una funda y bótelo para afuera de la finca y coja aceite, unge el territorio y cancelen, que yo voy a cancelar. Shamanahaya. Pero me gozo. ¿Sabe por qué me gozo? Porque eso quiere decir que algo está haciendo Dios en Candelita 7. Algo está haciendo Dios en la Estación de la Familia. Algo está haciendo Dios en tabernáculo, en pie de guerra, que tiene al infierno revolcado. Pues yo prefiero ver el infierno revolcado que verlo contento porque estamos cayendo en su juego. ¿Cuántos alaban a Dios aquí? Saya, la guerra espiritual es real. Y usted está aportando, usted está ofrendando, usted está orando. ¿Para qué? Para que esta guerra la ganemos en el nombre de Jesús. Ay, ay, ay, ay, ay, ay, ay, ay. Siento el poder de Dios. 685-7758. Y esos mismos demos, y esos mismos ataques envía el enemigo. Escúchame bien. Porque la guerra espiritual es real. Espérate un momento. Si esta gente sigue siendo generoso, la emisora va a seguir. Este hombre va a seguir predicando. Esta gente va a seguir predicando. Déjame levantar críticas para que aquel que aporta deje de aportar. Entonces, el débil en la fe cree la crítica y no se da cuenta que el enemigo está detrás de muchas cosas. ¿Para qué? Para que lo que está funcionando deje de funcionar. Pero ¿sabe qué? No importa. Porque ¿cuántas veces a mí nos han criticado por esto? Un montón de veces. Pero ¿cuál es el resultado final? Que la palabra siga fluyendo. Que es histórico lo que está haciendo Dios en el ministerio en pie de guerra en cuanto a Puerto Rico, en cuestión de emisoras. 7 emisoras

me faltan. ¿Cómo es? Sí, porque ya Dios me habló y me dijo que esto se expande a Estados Unidos. Candelita 7 se expande a Estados Unidos. Y ojo con esto. A mí me llamaron y me reunieron aquí hace 2 meses para entregarme una emisora en San Tomás. Grandísima. Y me fui en oración. ¿Y qué me dijo Dios? Esa puerta no es mía. No se crea que aquí, yo se lo he testificado, de 7 emisoras, las 7 emisoras, toditas, de las 7 he dicho casi de todas, he dicho que no desde primera instancia, porque mis ojos ven que es un reto inalcanzable. Pero el que camina con el ojo espiritual tiene que dejarse dirigir por el Espíritu y confiar de que Dios se va a encargar. Entonces he aprendido, Señor, mira, si tú me dices, ¿qué vamos a hacer? No, esa puerta no es mía. Pero me habló antes y me dijo, prepárate que te ensancho y se abre, viene expansión. ¿Por qué? Porque, escúchame, ¿por qué Dios lo va a hacer? Pregúntame, ¿por qué lo va a hacer? Porque el tiempo se está acabando. El tiempo se estaba shakamananando, totaraba se llama. El tiempo se está acabando, gente. Entonces, uno es joven, ¿verdad? Uno tiene 40 años, uno tiene todavía fuerza, energía, tengo pasión. ¿Qué hace Dios con la gente así? Comprometida, le va a dar más trabajo, va a abrir más puertas. Pero yo sé cuál es la intención del reino, como enseña el apóstol Juan, que el evangelio sea expandido, porque hay gente en Puerto Rico que anhelaba una cadena radial donde hubieran coros pentecostales, ¿cuántos alaban a Dios? Donde hubiera una palabra correcta, donde hubiera más palabra que otra cosa. ¿Cuántos bendicen a Dios? Programas que refrescan tu espíritu. Santo. Entonces, Dios está viendo que hay un pueblo clamando en Estados Unidos que también quisiera esta bendición allá radialmente, y Dios los está escuchando. Así que, ¿qué va a hacer Dios? Yo no sé, pero ya me está poniéndose en mi corazón. Así que pronto Dios hará algo y lo vamos a testificar. Y yo sé que yo tengo el apoyo de... Si la gente más que nos apoya son gente... Hay gente de Puerto Rico, pero los más que apoyan, yo los voy a leer ya mismo, son gente de afuera. Los voy a leer, tú vas a ver gente de Nueva York, gente de Florida, gente de Utah, gente de Nebraska, gente... O sea, que si aquí en Puerto Rico hay gente que nos apoya, imagínense si Dios abre la puerta en Florida, en Nueva York, en un lugar latino, hispano, donde Dios me diga. Se va a deportar la gente en ayudar, porque quieren, hay hambre de escuchar el evangelio genuino. Entonces Juan dice que debemos de ayudar a los hermanos que predican la palabra, pues es parte de la obra de Dios. Ay, Dios mío, alguien que me diga a mí ahora, que lo escriba, esta emisora es parte de la obra de Dios. Vamos, quiero que lo escriba ahí. Esta emisora, este altar radial es parte de la obra de Dios. Déjame mencionar por aquí. Dice aquí en Facebook, Ezebe dice, pastor, escuche esto. Una de las últimas señales es que el evangelio se expandería por todo el mundo y está sucediendo. Oye, eso es verdad. A través de la señal radial, ¿qué es lo que se está expandiendo? El evangelio. Porque, oye, es verdad, porque estamos llegando a gente que no va al templo. Gente rebelde, gente oprimida, y hoy están sirviendo a Dios. La emisora digital, la aplicación que pagamos $3,000 mensuales para que usted la baje de gratis y pueda escuchar la palabra por el celular. ¿Qué pasa con eso? La están bajando. En Rusia nos escuchan, en Chile nos escuchan. Ahora mismo hay cientos de personas por teléfono conectados a nivel mundial. ¿Qué significa eso? ¿Expansión de qué? Del evangelio. Esto es parte de la obra de Dios, ayudar a aquel que predica la palabra. Las emisoras cristianas son medios que llevan el mensaje de salvación y el mensaje de edificación. Por lo tanto, apoyar una emisora cristiana que está hablando de Cristo, que Dios está obrando, es importante contribuir a la difusión del evangelio. Usted está dando Atache Móvil, Dios no está mirando su Atache Móvil y nosotros tampoco. Lo que usted está haciendo, amén, es contribuyendo a la difusión del evangelio. Usted que está aportando por cel, usted que está aportando por la llamada telefónica, por tarjeta, usted que está haciéndolo por Atache Móvil, usted que ora, usted que ayuna, usted que vigila porque usted no puede, usted lo que está es contribuyendo
a que se difunda y se

esparza el evangelio. Porque para eso es que usted está haciendo esto. Porque si no hubiera emisora, yo no estuviera aquí. Yo hago los maratones desde que tengo las emisoras. En 2 Corintios capítulo 9, verso 6, nos enseña la palabra: el que siembra con generosidad también recibirá con generosidad. Si yo dijera aquí, ¿cuántos quieren recibir bendiciones generosas? ¿Cuántos quieren recibir con generosidad de parte de Dios? Todo el mundo va a levantar las manos y va a levantar los pies. Pues entonces la Biblia te da el código. Esto es como la matemática: 2 más 2 son 4. Tú quieres que Dios sea generoso contigo, tú tienes que ser generoso con su obra. Tú tienes que ser generoso con los demás. Así que todo aquel que está contribuyendo, que está llamando, que está aportando este altar radial, prepárate. No te lo profetiza Candelita. 2 de Corintios capítulo 9, verso 6 al 7. Si lo estás haciendo de forma generosa, prepárate mañana, prepárate los próximos días. Y no tiene que venir nadie a profetizarte. No, que mira que aquello. No, es que ya está en la Biblia. Ya está en la Biblia. Yo me siento aquí a traerte lo que está en la Biblia. Cuando algo nace de tu corazón y Dios ve que algo nació de tu corazón, y la ayuda que estás dándole a la gente, al altar radial, y más a los que predican la palabra y donde está llegando el evangelio, prepárate. No hay diablo que te robe lo que es tuyo. No hay diablo que te robe tu bendición. No hay diablo que te quite, aleluya, las cosas lindas que Dios tiene para ti. Porque Dios pesó tu corazón. Dios no pesa tu dinero. Dios pesa tu corazón. Yo escuché un comunicado hace poco, no sé si es verdad, pero parece que sí, porque es que ahora todo hay que tener cuidado, porque ahora ahí te monta a la gente como si fueran ellos hablando y todo, y difaman, y uno se tiene que cuidar. Ahora hay que tener peligro lo que ponen en las redes, porque hay videos que parecen reales, te pueden sacar a ti con la misma voz tuya. Y bueno, mire eso, en las redes sociales mías, me permitieron que si yo quería traducir en diferentes idiomas. Y es sorprendente cómo mi propia voz la utiliza el internet y yo hablando y en otro idioma. Y la gente está escuchando, ¿eh? Ah, pero ¿qué dice la Biblia? Que la ciencia que se avanza y se multiplicará. Y la gente, mira ahí, mira ciencia, mira la inteligencia artificial. Y no saben que eso está profetizado desde antes. Entonces te dice a ti que Cristo viene. ¿Cuántos alaban a Dios? Que Cristo viene. ¿No hay té por ahí para mí, para el pastor? No, el limonero no ha llegado. Y no me dejó la bendición. Una disciplina de una semana nada más le damos. Con amor, una disciplina de una semana. Dame una periel. Sigo paro. Vamos. No, pues, mira, hermano, esto no parece ni un maratón. Nos llama Dani. Eso es por fe. Dani nos llama de Florida y da una ofrenda por tarjeta de $40. Alaba. Tengo por aquí a Diana de Carolina. Pide por fortaleza y por hijo. 1003 Cuevas aporte este radio maratón desde Nueva York. Mi gente de Nueva York. Que voy para allá este fin de semana para Nueva York. A predicar en Nueva York el viernes y el sábado. Salimos el jueves en la tarde para Nueva York. Amén. Así que pendiente que voy a poner el flyer en estos días en la página mía de Facebook y en las historias de mis redes sociales, Instagram, Facebook y demás. Coralia de Florida, que siempre es fiel oyente, $65 por tarjeta. Esmeralda Dorokovi, vamos a mencionarlo. Me lo voy a dar la latita. Sí, toma, pero llévate este. Si no, te parece aquí una tiendita. Tengo aquí vamos a hablar como enseña el apóstol Juan. Nuestra hermana Esmeralda, porque estoy enseñando que los hermanos están ayudando o deberían ayudar a los que predican y donde está llegando el evangelio y se está difundiendo el evangelio. Pues vamos a llamarle como dice la Biblia. Nuestra hermana Esmeralda de Orocovi, no la conozco, pero Dios la conoce. Alaba. Da una ofrenda de $15 por tarjeta y ella se alimenta de las 1350M en el pueblo centro Orocovi. Alaba. Nuestra hermana Karen Carbonell desde Massachusetts por tarjeta aporta $50 para que el evangelio siga siendo difundido en el mundo entero. Lidia de Luquillo pide por sanidad del alma. Lidia, te declaro sana en el nombre de Jesús y gloria a Dios por todos estos hermanos tuyos
que están contribuyendo.

pidiendo para que más peticiones como las tuyas puedan seguir mes tras mes, día tras día, noche tras noche. Miguel Méndez nos llama de Massachusetts y da una aportación de $10. Por aquí tengo a, voy a leer a TH Móvil. José Montanes, $10. Celia Delgado, $10. Francesca dice, de lo poco que tengo le doy a Dios $3, pero puede ser que para Dios sea mucho, así que tranquila, que esto es voluntario. Aquí no es cantidad, aquí es que usted apoye a que se difunde el evangelio. Ya. Joel Rosario, $100 por ATH Móvil a través de Pagar a un Negocio, emisora 1350M. Ángel Cordero, para que la luz siga iluminando. Winnet Miranda, 148. Mi granito de arena, porque este es nuestro oasis. Eric Torres, $15 por las vidas. Tony Rivera, $10. Nadia Domenech, para que la palabra se siga alcanzando, $5. Ruth Fontanes, $40. Orlando Casiano, $5. Gloria sea el Señor. Así que por aquí tengo a Juan Rivera, $10. Dios le continúe bendiciendo. Tengo por aquí a través de Cell. A través de Cell. Tengo gente como Omaira. Omaira, $10 por Cell. Tengo por aquí a Beatriz, $10 por Cell. Helen Yarwood, por Cell. Toda esta gente que están aportando por Cell son gente que se beneficia de la internet, pero también de la aplicación. La gente de Cell está aportando para que la emisora digital, que es la aplicación, mensualmente estos $3,000 se puedan costear para que usted siga teniendo la aplicación al día. Amén. Así que voy a terminar con esto. Dios llama a dar con alegría y de corazón, voluntariamente. Proverbios 3:9. Ofrendar a una emisora cristiana puede ser una forma de adorar a Dios. 1, 2, 3, probando. Cuando ofrendamos a una emisora cristiana que está haciendo el trabajo, Dios lo ve como un acto de adoración. Dios mío, lo voy a repetir. Todo aquel que está aportando por ATH Móvil, por llamada, por como sea, Dios está viendo esa actitud como una actitud de adoración. Pónchame distancia por, para que estas 7 emisoras que están detrás de mí ahí, la señal de la cobertura, siga adelante en el nombre de Jesús. Así que no te sorprenda si esa adoración que tú estás haciendo a Dios en medio de tu situación no abra las ventanas de los cielos. Yo quiero hacer una pregunta y yo quiero que todos los que están en Facebook e internet me escriban. ¿Con cuántos de ustedes aquí Dios ha sido malo? Si eres cristiano o no cristiano, yo quiero hacer una pregunta al aire. ¿Nuestro Padre Celestial contigo ha sido malo? ¿O no será que aunque nosotros fallamos, aunque quizás tú no estás muy cerca de Dios, pero su misericordia te abraza cada día? ¿O no será que nuestro Padre es tan bueno, nuestro Abba Padre, que siempre está dispuesto a levantarnos, siempre está dispuesto a restaurarnos? ¿No será que Dios nos está hablando a nuestro espíritu que debemos ser más agradecidos con Él y con sus obras, porque es mucha la obra de Dios? ¿No será que Dios nos ministra en este directo de que tenemos que evaluarnos y siempre como asignación bíblica? Mire, si usted no quiere ayudar a esta emisora, eso es su opinión, amén. Pero analice y busque la forma, porque el que es creyente o el hombre que ama a Dios y es agradecido, busca la forma de ayudar al que no tiene, al que no tiene comida, al hermanito que está sin compra, a la viuda. Al predicador, al que hace un culto en los caseríos, al que hace el culto en el parque.
porque es lo que enseña Juan.

O sea, y si la Biblia a mí me manda a mí a ayudar, porque dando es como se recibe, y más al hermano que está predicando el evangelio, yo tengo que hacerlo. Porque es la forma que Dios ve gratitud y agradecimiento en mí. O sea, no se trata de lo que tú puedas dar. O sea, yo le enseñé aquí en una mentoría. Dios no necesita nada de nosotros. Nada. Pregúntame por qué. Porque Él es el dueño del oro y la plata. Entonces, ¿cómo tú me dices a mí que el dueño necesita que tú le des algo? No necesita nada. Esto solamente es una asignación para que no se dañe el corazón. Porque es con todo y que tenemos puntos bíblicos. Y la gente se cree que todo se lo merece. Y la gente cree, no, Dios a mí no, que aquello, que esto ha sido mi fuerza, mi capacidad. Y terminan como Nabucodonosor. Terminan en el piso, caído por el orgullo. ¿Me entiendes? Se trata de que cuando Dios te bendiga, siempre, Señor, ¿dónde puedo sembrar? Muéstrame la necesidad. Quiero bendecir, hermano. Se lo digo de corazón, como testifico ahorita. No simplemente yo bendigo tabernáculo, bendigo la radio. Siempre busco la forma de fuera de la iglesia, porque somos hermanos. Me muevo, calladito, driviando la bola. Shh, calladito, porque eso es algo personal de Eddie Rivera Hernández. No Candelita, el pastor de Eddie Rivera Hernández, que lo hacía desde antes de ser pastor. Porque esto no se trata de que soy pastor. Ah, que el... Porque es que la gente es terrible. No, que el pastor aquello, que el pastor. No, mira que la pastora roba, mira que el pastor. Pero hay cristianos que roban. Hay pastores que son unos ladrones. Hay pastoras que son unas ladronas. Pero hay creyentes que son unos ladrones. Que le roban a Dios. Que le prometen y no le cumplen. Esto no es que si es pastor o no es pastor. Esto se trata de que la Biblia dice que nosotros vamos. Conforme Dios nos prospere, siempre vamos a poner aparte algo. Siempre vamos a poner aparte algo. ¿Para qué es ese algo? Para ayudar la obra de Dios. Y yo quiero que usted que esté en sintonía, no se olvide que Dios ha sido bueno con usted. Que Dios es fiel. Que Dios te ama. Y que Dios se va a glorificar y va a contestar las peticiones de tu corazón. Pero guarda tu corazón. Porque a veces fallamos en eso. Y no ponemos aparte algo y no ayudamos al que necesita y creemos que todo lo merecemos. No. Vamos a orar. Tengo por aquí a Yari Rivera. Da una aportación por ATH Móvil a través de pagar a un negocio, emisora 1350M. Amén. De $10 y dice: soy agradecida por todo lo que Dios me ha dado. Hay gente que entiende. Hay un remanente que sabe. Porque el que está haciendo esto es por fe. Hay un remanente que sabe. Milton Nieve, $20 por ATH Móvil. Mayra Villela, Vileya, $10. Dios bendiga su ministerio, a ti también. Christopher, $4. Gabriela Rodríguez, la mejor emisora es esta. Gloria a Dios, da una ofrenda de $25. Brian García, por las almas, $15. Juan Torres Rivera, $10. Yajaira Escudero, $10. Dice: métele candela. Alaba. José Montañez, $10. Celia Delgado, $10. Francesca, amén. Dios te bendiga mucho, Francesca. Gracias por esa siembra, por esa bendición. Amén. Vamos a orar. Vamos a orar. Por aquí nos llama Wanda de Nueva York. Da una aportación de $40 por tarjeta llamando al 787-685-7758. Y tengo a Genoveva. Pide por esposo, por sanidad, por una masa que tiene en el hígado. Vamos para encima. Oye, la calor está tremenda. ¿A qué hora prenden ese aire? ¡Wow! La calor está brutal. Porque este aire prendió aquí y estoy cómodo y se siente. Nos llama Mirna Hernández de Texas.

0: da una ofrenda de $20 por tarjeta. Amén. Bueno, tengo a la escudera mía. Amén. Vamos a pedirle que cante algo. Vamos a pedirle. Ah, es que tiene el sombrerito profético ese. Pero vamos a pedirle que haga la oración. Dale el micrófono allá, que ahí está, ahí al lado tuyo. Dale el micrófono. No la van a ver porque tiene un sol. Y yo le voy a poner a cantar el hermoso momento, pero tiene el sombrerito. No, dale el alámbrico. Amén. Aprovechar que están de vacaciones, ya no tienen clase y se levantó tarde hoy. Alaba. Y la otra tenía la alarma puesta. Y la alarma la escuchó el país. Y la otra nadie. Así que están Diel y Lorel y están aquí. No salen del canal ahora. Están prendidos en el canal aquí ahora. Amén. Dios bendiga a Jason Ramos. Mi grano de arena. Porque esto tiene que seguir al aire. Gamaliel Rodríguez. $10 por las almas. ATH Móvil. Pagar a un negocio. Emisora 1350M. Gracias a todos los que son de bendición a la obra de Dios. Así que mi hija va a orar, amén, por todas estas peticiones, y declaramos en el nombre de Jesús que Dios bendiga tu entrada y tu salida. Tú que estás cerca, Dios te me cuide. Eslabones de fe, gracias por ser eslabones de fe. Dios me los bendiga de forma especial, eslabones. Vamos para adelante en el nombre de Jesús, que Cristo viene. Gracias por ser eslabón, gracias por contribuir, y quiero que oren. Porque tenemos mucho trabajo en la obra, en la emisora. Y Dios es el único que nos puede ayudar. Declaramos que Dios se va a encargar de cada una de tus peticiones. 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Usted va a escuchar toda esta información que estoy dando para que usted tenga esta bendición. 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Nos fuimos con Glorielis, que va a orar por las peticiones en el nombre de Jesús. Y luego de eso nos vamos con nuestros clientes.
1: Amantísimo Padre Celestial, estamos ante tu presencia, dándote las gracias primeramente por lo que tú hiciste aquí, Señor. Ahora te pedimos, Señor amado, por todas, Señor amado, los que pidieron oración en la emisora, Señor, donde quiera que nos estén escuchando, Padre, que seas tú, Señor amado, a los que pidieron por sanidad, Señor amado, dándole ese, Señor, ese milagro que ellos, Señor, han pedido, Padre.
0: Sí, Señor.
1: Y te pedimos, Señor amado, que seas tú contestando cada petición, Señor amado, y de lo más profundo de los corazones, Señor.
0: Sí,
1: te pedimos, Padre, que seas tú orando de manera especial sobre cada uno de ellos, Señor amado.
0: Sí, sí.
1: Por el poder de la palabra, Señor amado. Te pido, Señor amado, que no importando cuál sea su petición, seas tú, Señor amado, contestándola, Padre, a tu tiempo, Señor amado. Que seas tú, Señor
0: gracias,
1: amado, poniendo, Señor, tu poder, Señor amado, sobre cada uno de ellos, Padre. Que seas tú con ellos donde quiera que ellos vayan, Padre, y que tú siempre, Señor amado, puedas

0: vas a estar ahí, Padre, para que ellos sepan, Señor amado, de que en tu tiempo, Señor amado, tú te encargarás de cada una de sus cargas, Señor amado, de cada una de sus peticiones, Señor amado, por el poder de la palabra, Señor amado, lo creemos que está hecho, Padre, en el nombre poderoso de Jesús, Señor, amén.
1: Gracias, Señor. Bueno, cerramos con esa bendición, aunque ya no salga en cámara, pero el estrofo una vez nada más. Hermoso, hermoso momento ahí, olvídate. Ah, y las camisas. No para la gente de llamar. Gracias que me acordé. 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Entonces, pues, vamos a hacer tazas. Ya están pidiendo tazas y lo que estoy anunciando, pero todavía vamos a hacer tazas, vamos a hacer vasos, vamos a hacer un montón de cosas bien brutales, amén, que van a ser de mucha, mucha bendición. Para que usted, cuando beba café, ya usted sabe, pa, un mensajito y el loguito de nosotros y los lemas del pastor. ¿Cuántos alaban? Así que vamos para encima. 813-500-7732. Mi hija va a cantar esa alabanza, una estrofita corta y cerramos la bendición. Vamos para encima, ahora sí.

Amén, Señor. Dios me los bendiga. Ahora sí, nos vamos con nuestros auspiciadores. Muchas bendiciones. Y recuerda que este maratón continúa hasta la noche. Usted puede seguir haciendo su ofrenda a través de ATH Móvil, pagar a un negocio, emisora 1350 AM. Hágalo, ayude, bendiga esta obra que está siendo de bendición. Amén, amado. Puede hacerlo a través, cualquier información adicional puede llamarnos al 787-685-7758.

0: ahí ellos van a aclarecer cualquier tipo de duda. Vamos a los clientes, luego a un periodo musical, pero ya luego después de las 3 para abajo viene más palabra con evangelistas, hombres de Dios, más palabra de Dios, cosas que tenemos ready para este radio maratón bajo el tema Voz que clama en el desierto. Shalom.
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0: Y nuestra dosis de felicidad cada día está en recordar que Dios nos ha amado infinitamente. Con amor eterno te he amado. Por tanto, te prolongué mi misericordia, dice en el libro de Jeremías 31:3. Y nosotros podemos ser felices, pase lo que pase. No importa, no importa lo que estemos atravesando en el día a día, al recordar que Dios nos ama con amor eterno, nosotros estamos seguros. Nosotros somos felices cada día, porque ese amor es lo que nos da felicidad, nos da paz en medio de la tormenta, nos reenfoca, nos da sabiduría, nos rescata, nos liberta, nos sana. O sea, es todo para nosotros. Imagínate, y cada día entonces tienes que saber que eres amado, que eres amada infinitamente por Dios. Y eso nos hace felices. ¿Qué crees? Así iniciamos esta edición de Toma Nota. Te envío un abrazo con mucho amor. Gracias por la sintonía. Escuchas Estación de la Familia 92.1 y la cadena Candelita 7. Yo soy tu amiga Noelia Vélez, contigo hasta las 7 de la noche.
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0: Y hablando de la humildad y la autoestima, quiero recordarte que la humildad no tiene nada que ver con baja autoestima, sino que la humildad se trata de una visión exacta de uno mismo desde la perspectiva de Dios. Y cuando nosotros sabemos reconocer lo bueno en nosotros, los talentos que tenemos, eso no tiene nada que ver con altivez, no. Una sana autoestima también es poner la humildad en el lugar correcto y colocarnos en la visión correcta de cómo Dios nos ve, de quiénes somos en Dios. Entonces, tener baja autoestima no tiene nada que ver con humildad, porque la humildad es esa, te repito, esa visión exacta de lo que uno es, de lo que una es, desde la perspectiva de Dios. Que hoy podamos tener de hoy en adelante una autoestima sana. Que sepamos valorar el valor que Dios nos ha dado. Que sepamos reconocer las cosas buenas que Dios ha puesto en nosotros. Pese a nuestras muchas debilidades, Dios ha colocado dones, talentos, habilidades únicas, capacidades extraordinarias. Y nosotros las reconocemos y somos diligentes para utilizarlas en la manera correcta y para el bien de nosotros mismos, para el bien de otros y para la gloria de Dios. ¿Qué crees? Toma nota.
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0: 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Hola, soy Steven Rivera. En esta sociedad que desecha lo que ya no sirve, incluso a personas mayores, enfermos o débiles, Dios nos recuerda que el valor no caduca. Nadie es basura. Todos somos obra de sus manos. En Levítico 19:32 nos los dice: honra a los ancianos, ponte de pie en su presencia, muestra respeto y reverencia a tu Dios.
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1: Y en el día de hoy le has recordado a tus seres queridos, a los que viven más cerca de ti, los que viven contigo, ¿cuánto les amas? A tus hijos. Analiza un poquito a esta hora de la tarde, que todavía falta bastante para que termine este día, los has regañado más de lo que le has dicho que les ama. ¿Le has puesto una cara más fea de lo que le has sonreído? Muchachos, come ahora. A lo mejor, claro, ellos están ahí en la escuela y a veces se pone complicado. Pero si tu día se ha centrado desde que se levantaron en avanza, vístete, come, lávate la boca, no hagas eso, bájate de aquí. Haz las asignaciones. Oye, un stop y demuéstrale una dosis de cariño. Abrázalos, dile te amo y trátalos con más amor. Acércalos más a tu corazón y demuéstrales cada día más amor. Y ya verás que tú no vas a estar tan estresado ni tan estresada con tus hijos. Y hay muchas cosas que son normales de esta etapa. Que brinquen, que salten, que no escuchen, que se entretengan, que se distraigan con el juego, que se pongan así majaderos, como decimos aquí en Puerto Rico. Pero en medio de todo eso, deja el látigo del castigo y vamos a corregir con más amor. Demuéstrales amor, un abrazo, un beso y dile, te amo. Dile a tus hijos que los amas, a tu esposo, a tu esposa, si vives con tus padres.

dale un abrazo, te amo, gracias por todo lo que haces por mí cada día, gracias por tu esfuerzo cada día, sabes que siempre estoy aquí para ti. Recuérdale tu amor hoy a esas personas más cercanas a tu corazón y a tu vida. Toma nota. 92.

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0: el Señor. Vamos aquí.
1: Yo me voy por nada.
0: Vámonos con Marcos 12. Marcos 12.

0: Nos fuimos a la palabra del Señor. Yo sé que es una palabra que muchos ya han leído, han escuchado. Esta es palabra de autoridad.
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0: Bueno, usted conoce esta porción de la palabra, así que me ayúdame a buscarla. Está en Marcos capítulo 12, verso 41 en adelante. Y se leerá la gloria del Padre, Hijo y Espíritu Santo, y el pueblo que está en victoria. Dice, amén, dice, estando Jesús sentado delante del arca de la ofrenda, miraba cómo el pueblo echaba dinero en el arca, y muchos ricos echaban mucho, y vino una viuda pobre y echó dos blancas, o sea, un cuadrante. Entonces, llamando a sus discípulos, les dijo, de cierto os digo que esta viuda pobre echó más que todos los que han echado en el arca, porque todos han echado de lo que les sobra, pero esta de su pobreza echó todo lo que tenía, todo su sustento. Con eso nos vamos en el día de hoy. Ayúdame a compartir, ayúdame, ¿verdad?, a poder traer esta palabra de parte de Dios. Así que nos fuimos con este spot de Radio Maratón y venimos con la palabra del Señor, pero que esto es rápido.
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Bueno, mi gente, vamos con la palabra del Señor. Dios bendiga a la radio audiencia, Dios bendiga a todos los que están conectados en este hermoso día, un día que Dios nos regala, un día que Dios nos da. Dios bendiga a toda la gente que está conectada, ya sea en la 90.1 en el sur, la 91.7 FM en el oeste, la 107.9 allá en Aguadilla, Isabela y Aguada Moca. Dios bendiga a los que están en la

C50M, Adrián Norte y centro de la isla, Utuado, lo que están en la 89.9 FM o lo que están también en la 101.3 FM acá en el área de Dorado, Vega Alta, Vega Baja, Manatí. Óyeme, todos los que están también escuchándome desde la 92.1 FM. Dios les bendiga a todos, cubriendo todo Puerto Rico. Los que están en las aplicaciones, pastores, evangelistas, Dios les bendiga demasiado. Vamos a la palabra. Habíamos, ¿verdad? Puesto que hoy es Radio Maratón, usted puede comenzar a llamarnos al 787-685-7758. Voy a repetirlo, 685-7758. Si usted tiene alguna petición o tiene alguna aportación, como ya algunas personas lo han hecho, ya mismito voy a estar leyendo, usted lo puede hacer ahora mismo llamando. También, si usted tiene ATH móvil, usted va a ir, no es a pagar a persona, es pagar a negocio, y escribe emisora 1350 AM, emisora 1350 AM, todo juntito, lo escribes, óyeme, y ahí nos puedes dar la aportación, lo que sientas en tu corazón. También lo puedes hacer a través de Zelle. Si usted está en Estados Unidos y me está escuchando, usted puede hacer la aportación al 787-903-1613, perdone, 787-903-1613. Habiendo dicho esto, vamos con la palabra del Señor. Quiero comenzar con un pianito que usted tiene que comenzar a buscar, pero ya. Este piano, ¿verdad? El pastor está moviéndose para que usted tenga pianos para cuando usted va a llorar. Y esta es la versión número 3. Piano para orar y meditar, volumen 3. Y lo puedes buscar en Eddie Rivera Candelita TV en lo que es YouTube. Eddie Rivera Candelita TV. Búsquelo, óyeme, y haga lo suyo. Es tremendo, tremendo piano. Para que usted pueda meditar, usted puede orar, usted lo puede poner en una oficina, haga lo propio. 787-685-7758. ¿Cómo puedo comenzar? Mira, ya en el día del 31 de mayo cerramos con el mes de la radio. Pero la radio ha sido una bendición en el ámbito espiritual, en el ámbito cristiano, ya que son tantas las vidas que han venido a los pies de Cristo por una palabra de parte de Dios. Por años, la radio ha sido un baluarte para poder levantar ministerios, para poder reconocer ministerios. Ha sido un instrumento usado de buena forma para que nosotros podamos expandir las buenas nuevas de salvación, para poder traer palabra, para poder traer alabanzas. Muchos ministerios se dieron a conocer por la radio. Muchos adoradores se dieron a conocer en la radio. O sea que la radio, desde que fue ingresada o instalada, de hecho, la segunda radio, no sé si usted lo sabía, pero la segunda radio que sonó a nivel mundial fue aquí en Puerto Rico. Creo que fue la compañera, ¿verdad? La WKQ. Fue la primera radio que sonó cuando se inventaron las radios en Puerto Rico, en hace casi, bueno, como 100 años atrás casi. Si no vea, pasaron. La segunda radio escuchada en todo el mundo fue aquí en Puerto Rico. Y desde que comenzaron las emisoras cristianas, muchas vidas han llamado y se han restaurado. Que si hay unas que se han comercializado demasiado, que si hay unas que ya no están casi predicando el evangelio, que si hay otras que lo que están haciendo es dando solamente anuncios de otras cosas, sí, esto ha pasado, pero no todas. Todavía hay emisoras que predican la palabra del Señor, que hablan de la palabra del Señor, que la adoración es genuina y que estamos, ¿verdad? En un tiempo tan difícil, tenemos la facilidad de llegar a tu hogar, llegar a tu carro, a tu empresa con la radio. Dios ya casi, bueno, ya pasó por 8 años, nos entregó una emisora primeramente y ahora todas las demás para que nosotros diligentemente traigamos una palabra. Yo voy ahora y este mes cumplo 8 años de estar aquí. Que hemos visto bendición,
que hemos visto vidas viniendo a los pies de Cristo. Recuerdo que en uno de los programas

Alrededor de 20 vidas se convirtieron, gente testificando sanidades, gente testificando tantas cosas que Dios. De hecho, tengo un audio que tengo que buscarlo nuevamente, que se me había pasado subirlo con tanta cosa que me ha pasado. Pero hay una dama que testificó casi unas semanas atrás, en una oración, ¿verdad? De cerrando el programa, una vida tenía depresión.

libre de toda depresión. Estamos tan contentos porque somos parte de una emisora. De una emisora que no solamente está llegando aquí. Usted tiene que ver cómo la recepción de la 1350M, por ser AM, llega y nos escriben de Finlandia, nos escriben de Australia, nos escriben y llegan y dicen que les gusta la programación. Inclusive con la aplicación de Candelita TV, que nosotros alrededor pagamos casi $2,700 mensuales, llegamos a tantas y tantas vidas. Ahora mismo yo tengo personas, viste, Manuel Carrasco, por ahí tengo a Lourdes Galarza, tengo a Iberi, tengo tantas personas conectadas, ya tanto en el chat como también en lo que es la radio, que usted se maravillaría. Mira, tengo gente de Argentina, Alemania, Rusia, Puerto Rico y Estados Unidos conectados. Tengo más de 122 personas en la radio solamente desde la aplicación. Más, tengo más de 30 ya en el Roku TV. Y eso que Radio Maratón, tú sabes que baja. Más de 12,000 descargas y contando, llegando a nivel mundial. Y solamente le podemos decir a Dios gracias. Gracias, porque lo que comenzó como una idea, lo que comenzó como una directriz de parte de Dios, está pagando frutos todavía. Todavía estamos viendo cómo Dios sigue transformando, sigue cambiando, sigue restaurando. Ayúdame a compartir esto. Ayúdame a compartir. Los teléfonos para seguir con esta bendición es al 787-685-7758. Nunca hemos dicho, y creo que nunca vamos a decir, que usted tiene que dar tanto y tanto. No. Siempre hemos dicho en estos Radio Maratón, que hay personas que tal vez se desconectan porque es Radio Maratón, por aquí siempre fluye palabra. Siempre hemos dicho, lo que sientas en tu corazón, hazlo. Si Dios te habla, si Dios toca tu vida, aquí estamos. Los teléfonos es 787-685-7758. ATH Móvil, pagar a negocio, emisora 1350M, y por Cela al 787-903-1613. Gracias a todos los que, ¿verdad?, por adelantado, damos las gracias a todos los que van a estar ofrendando en esta participación y alrededor de estos dos días que usamos siempre todos los meses, dos días de los 28 que hay, de los 28 que quedan, ¿verdad? Solamente dentro de los 31, 30 o 30 días usamos dos días para poder traer la palabra de poder, pero una palabra, ¿verdad?, en torno a lo que es la ofrenda a Cristo. Vamos al tema de Cristo. Cristo estaba, contrario a lo que la gente piensa, y perdona que te lo digo de esta manera, hay gente que dice que no se debe, ay no, que yo no voy a ir a una iglesia hecha por manos de hombre, que yo no, Cristo predicaba en las calles. Cuando tú lees bien a Cristo, te das cuenta que mientras hoy la gente piensa que pueden sobrevivir sin congregarse, Cristo múltiples ocasiones, no una, no tres, tú puedes, si usted lee los evangelios, lea, le digo, lea los cuatro evangelios y me vas a contar las veces que Cristo estaba en el templo o estaba en la sinagoga. Cristo se congregaba, Cristo iba a la iglesia. ¿Para qué no se llamaba iglesia en ese tiempo? Cristo llegaba al templo, Cristo llegaba a la sinagoga, Cristo predicaba. La primera vez que tuvimos, una de las primeras veces que vemos predicación de Cristo, fue cuando él fue a la sinagoga y le dieron un rollo del profeta Isaías y habló y predicó en la iglesia. So, el mito ese de que no tengo que congregarme, eso está en primera de carnalidad 101. Usted tiene que buscar un lugar donde usted pueda llevar recibir palabra de Dios, donde lo puedan corregir, donde lo puedan nutrir, donde puedan levantar, donde puedan levantarle las manos. Usted tiene, ¿verdad?, que comprometerse y llegar a una iglesia. Una cosa es que usted no tenga un lugar que pueda llegar. Una cosa es que usted esté, no sé, en Colorado y usted no consiga una iglesia. Que usted esté, no sé, en el Congo allá y usted no consiga una iglesia. Pues yo entiendo. Pero si usted tiene un lugar, órele a Dios que Dios lo dirija, que Dios lo levante. Que Dios pueda
llevarlo a un lugar donde usted pueda aprender de la

la palabra del Señor. Vamos, que no haya excusa. Al menos que usted esté encamado. Al menos que usted esté ahora mismo en un lugar remoto. Busque un lugar donde usted pueda congregarse y buscar de Dios. Mientras tanto, esta emisora tiene una iglesia virtual que usted puede también hacerse parte de ella en lo que usted consiga un lugar. Pero haga lo propio. Hay gente ya están ofrendando. Voy a estar comenzando ya a leer. Tengo por aquí. Tengo a Grenda Sánchez. Yo me diga al presidente que se levantó desde tempranito. Tiene que estar cansado. Grenda Sánchez. Todos los que te voy a leer son por ATH Móvil, Apagar a Negocio, emisora 1350M. Perdone, ¿verdad? Si usted está escribiendo peticiones en las redes sociales y yo no estoy pendiente, estoy concentrado acá. Pero usted puede llamar, el teléfono está en pantalla, o puedes escribir por mensaje de WhatsApp también tu petición. Nombre de dónde eres, nombre de dónde eres, por dónde escuchas y tu petición. Así esas cuatro cosas me lo van a pasar así mismito y yo voy a estar leyéndolo aquí y vamos a estar orando al filo del programa. Grenda Sánchez. Por ATH Móvil hace una aportación de $4. Wilmary Pérez, Dios te bendiga, hace su eslabón de $10. A Wilda Rivera, Dios te bendiga, Wilda, hace una aportación de $10 para Radio Maratón por las emisoras y las almas de Cristo. Amén. Nancy Marcano hace una aportación de $10 Radio Maratón para que la obra siga creciendo. Lourdes Galarza hace una aportación de $10 por ATH Móvil. Tengo por acá, déjame ver, estoy buscando. Ibeliz Álvarez hace una aportación por cel de $200. Y tengo por aquí, tengo más poke. Tengo a Santos Méndez que hace una aportación por ATH Móvil de $100. Marisol Ortiz hace una aportación de eslabón de $50. Tengo por acá también a Evelyn López que hace una aportación por cel de $5. Usted también puede hacer su aportación. 787-685-7758. Tengo varias peticiones, las voy a estar leyendo al final. Dios bendiga a Gamaliel Pagán que llama y hace su aportación llamando al 787-685-7758. Hace su aportación de $20. Usted puede hacer lo propio también llamando, ¿verdad? Cristo siempre se congregó. Cristo iba. De hecho, ¿dónde fue que Cristo volcó las mesas? Así que tengo que hacer este repaso. Porque todavía hay gente, hay creyentes que piensan que lejos de una congregación y lejos de lo que es el calor de una iglesia, pues pueden sobrevivir cuando no es cierto. Hace falta el calor de los hermanos, hace falta, ¿verdad?, un pastor que te guíe, hace falta que puedas aprender sobre la guerra espiritual, que puedas aprender sobre la adoración, que puedas aprender a orar, que necesitas, ¿verdad?, gente que te ayude a aprender a interceder y que puedan, ¿verdad?, y puedas hacer, ¿verdad?, lo propio y puedas crecer en el evangelio y puedas llevar la palabra y puedas, necesitamos, y Cristo lo hacía. Cristo llegaba a la iglesia, Cristo se congregaba. Óyeme, para llamadas, otra vez, hay gente llamando, ya sea peticiones o ya sea para oración o si fuera para tu aportación, 787-685-7758. ATH Móvil, usted va a ir a pagar a negocio, no pagar a persona, como ya lo he dicho ahorita, lo repetimos, no pagar a persona, pagar a negocio. Y cuando vayas a pagar a negocio, escribes emisora 1350M. Y si lo vas a hacer y estás escuchándome desde Estados Unidos, cel 787-903-1613. Es una voz de alerta que estamos trayendo en el día de hoy. Y comienzo con la voz de alerta hablando sobre congregarse. La importancia de congregarse. Es necesario que nosotros podamos entender este principio que fue establecido y dejado hasta aún por los apóstoles. Los apóstoles iban al templo a orar. Los apóstoles iban a fundar iglesias. No, pero ¿cómo esto que de templo? Mi hermano, cuando ellos iban a los lugares, ellos establecían iglesias.
establecían

lugares de adoración, establecían lugares donde ya eran casas de personas que convertían en pastores para que ellos pudieran, ¿verdad? Los entrenaban por 1, 2, 3 años, y cuando Pablo se iba de Éfeso, por ejemplo, dejaba establecida una iglesia para que la gente se congregara y pudiera tener su momento de estar con los hermanos para partir el pan y para traer palabra del Señor. Eso es necesario y es una voz de alerta, porque más y más personas piensan que pueden sobrevivir todo lo que están viviendo en esta vida sin llegar a la iglesia. Pero te pregunto, ¿por qué será que cuando el enemigo comienza a atacar una vida, lo primero que le quita es las ganas de llegar a la iglesia? No te preocupes, no te preocupes. Yo espero tu respuesta. ¿Por qué será que lo primero que le quita son las ganas de congregarse? ¿Por qué lo primero que pasa cuando una persona se aleja es que comienza una pelea o algo con los mismos hermanos de la iglesia? Todo comienza para dejar de congregarte, para que no te estés en la presencia de Dios y no puedas llegar a recibir fuerzas y poder seguir hacia adelante. De hecho, las primeras cosas que pasan, oye, tu trabajo, vamos a un ejemplo. En tu trabajo siempre estuviste trabajando por el día. Te convertiste a Cristo, te cambiaron los horarios. Qué cosa, ¿verdad? Qué cosa, que lo primero que hicieron fue tumbarte los horarios. De momento estabas bien, estabas buscando a Dios, y te dio con meter, llegó el pensamiento y metiste a los nenes en un deporte. Que no está mal, pero ahora los días de culto están metidos allá en el soccer, metidos en el béisbol, en el baloncesto, que no está mal. Pero tienes que aprender a hacer un balance. Pero qué cosa, que siempre lo primero que llega en nuestra mente es soltar lo de Dios, soltar el lugar donde perseveramos, soltar el ministerio que tenemos, dejar de llegar al lugar donde Dios nos bendice. Dios bendiga por aquí a Bruni Mejía, que llamando al 787-685-7758 hace una aportación del labón de fe de $10. A Polonia Gómez de Sabana Grande por la 91.7 FM. También nos llama nuestra hermana Carol aquí al 787-685-7758. Es una aportación de $100. Tengo aquí uno más, una persona más. Tengo aquí por ATH Móvil en Pagara Negocio, emisora 1350M. A Carmen Amezquita, que hace una aportación de $3. Dice, con mucho amor para la obra de Dios. Gracias, gracias por su aportación. Lo primero que siempre corta el enemigo es tu revelación, tu relación con Dios, tu relación con los hermanos, tu relación con tu pastor, tu relación con gente espiritual. Póngase a pensar, hay gente que me está escuchando aquí, que el enemigo le ha puesto en la cabeza que dejen de congregarse. Hay gente que me está escuchando hoy, que el enemigo le está diciendo, ¿para qué vas a llegar a la iglesia si es lo mismo? ¿Para qué vas a llegar a la iglesia si tú estás igual? ¿Para qué te vas a congregar si mira lo que te hizo fulano? Mira lo que pasó, que si esto. Y por eso es que cada vez que pasa algo, rápido en las noticias, en los periódicos, le buscan un parentesco con la iglesia, aunque la persona esté apartado, para traerle mala fama a la iglesia y la gente deje de creer. Pero no todos los pastores son malos. No todos los evangelistas son buscones. No todas las personas que están en la iglesia son unos charlatanes, ni tampoco son unos envidiosos, ni tampoco son unos bochincheros. No son todos. 787-685-7758. Hay una voz de alerta y yo voy a predicarte aunque usted no quiera escuchar. Pero donde estabas creciendo y cuando mejor estuviste fue cuando estuviste sometido con Dios,
cuando llegabas a la iglesia.

iglesia, cuando te gozaba los coros, cuando escuchabas el mensaje pastoral. Porque donde Dios te planta, tú creces. Donde eres plantado. Salmo 1 dice: serás plantado junto a corrientes de agua, donde darás fruto a tu tiempo y tu hoja no cae, y todo lo que haces prosperará. Cuando tú eres plantado en el lugar correcto, es como si tuvieras plantado junto a aguas y das fruto. Tu hoja no cae, comienzas a prosperar. Y yo necesito que tú lo entiendas. Hoy vengo como voz de alerta y le doy gracias a Dios por esta emisora que me da la plataforma para poder corregir, para poder levantar, para poder restaurar. 787-685-7758. Ayúdame a predicar hoy, dile a alguien, oye, escríbele a alguien, no dejes de ir a la iglesia. Just pick someone, escoge a alguien y díselo. No dejes de, por favor, no dejes de ir a la iglesia. Dios bendiga por ahí a María Santiago, a Rochi Santiago, que hace una aportación en pagar a negocio emisora 1350M de $20. Dios bendiga a Michelle López, que también hace una aportación a TH Móvil de $20. Tal vez no la estás pasando bien. Tal vez no la estás pasando bien. Pero quiero decirte, no te rindas. No dejes de congregarte. No dejes de ir a la iglesia. No dejes de buscar de Dios. Estamos viviendo tiempos difíciles. Estamos viviendo tiempos duros. No puedes dejar de llegar a la iglesia. Por favor, no. No te rindas. 787-685-7758. Pagar a negocio emisora 1350M. Vamos. Cel 787-903-1613. Son los números de bendición. En esta hermosa mañana, y Cristo estaba en el templo. Cristo se estaba congregando. Cristo estaba en la iglesia. Cuando vio el momento del ofertorio, la gente ofrendando, y se dio cuenta de que había una mujer que tal vez le faltaba algo. Era viuda, pero todavía su corazón estaba en el lugar correcto. Y eso es lo que yo quiero hoy que tú tengas. Tal vez estás pasando tu peor momento, pero no dejes que tu corazón se dañe. Come on. Estás pasando el momento difícil, pero que tu corazón no se dañe. No dejes que tu corazón se dañe. Era viuda, no tenía sustento, no dice si tenía hijos, pero su corazón estaba en el lugar correcto. Amén. Habrá alguien que, mira, si estás pasando un mal momento, pero todavía tienes tu corazón en el lugar correcto, ponme fueguitos ahí. Richard, no la estoy pasando bien, estoy pasando una enfermedad, pero mi corazón está en el lugar correcto. Richard, tengo problemas matrimoniales. Mi esposo me dejó, pero mi corazón está en el lugar correcto. Dios bendiga a Vilma, hija, que hace una aportación de $200, llamando al
787-685-5150.

7758. Hace una aportación de $200. 100 de su eslabón de fe y 100 para el Radio Maratón. Mi esposa me dejó, pero sigo llegando a la iglesia. Me sigo congregando. Sigo siendo tocado por Dios. Mi corazón está en el lugar correcto. Que tu corazón no se dañe. La viuda tenía el corazón en el lugar correcto. Con su ofrenda estaba diciendo: me quedé sin esposo. Esto fue lo que se dio cuenta Cristo. Perdí a mi esposo. Tal vez no sé qué voy a hacer de mi vida mañana, pero primero Dios. Y esto va mucho más allá que una ofrenda. Mucho más allá que una ofrenda. Es una actitud que ella tomó y dijo: espérate, no la estoy pasando bien, pero primero Dios. 787-685-7758. Wow. Aquí hay gente que está diciendo: tal vez no estoy en mi mejor momento, pero primero Dios. Tengo gente por ATH Móvil en Pagar a Negocio, emisora 1350M. Tengo a Javier Feliciano, que lleva años con nosotros. Hace una aportación de $50. Dice: Dios los bendiga. Dios los continúe bendiciendo. Tengo a Siul. Por ATH Móvil, Pagar a Negocio, emisora 1350M. Hace una aportación de $20. Tengo a Jesús Feliciano, que hace una aportación de $50 también por Pagar a Negocio, emisora 1350M. Pido oración por mi hija Kimberly. Por operación declaramos que Dios tiene el control. 787-685-7758. Era una actitud que estaba tomando esta mujer, diciendo: ¿sabes qué? Primero Dios. Primero Dios. Sí, eso va. Vamos. Óyeme. Primero Dios. Tal vez estás enfermo. Tal vez estás pasando momentos difíciles. Tal vez estás pasando una opresión. Tal vez estás pasando por la depresión. Pero primero Dios. Por eso te digo, no dejes de llegar a la iglesia. ¿Sabes cuántas personas por depresiones, por ansiedades y ataques de pánico dejan de congregarse? Lo hacen peor, porque eso es lo que el enemigo quería. Él está esperando, ¿verdad? Que aunque a veces son cosas clínicas, él dice: por aquí lo voy a seguir oprimiendo hasta que deje de llegar a la iglesia, hasta que deje de conectarse en la fuente. Y yo sé que a veces son enfermedades, pero a veces también son demonios. Repito, yo sé que a veces son enfermedades, pero hay veces que son demonios que se aprovechan de lo que estás pasando para desconectarte. Cuando usted ve cómo los leones, los tigres, bueno, más los leones porque corren en manada, cómo ellos atacan, ellos comienzan a crear una estampida en los animales que están, ¿verdad? En los grupos de búfalos, de donde haya un grupo de animales, una manada, ellos comienzan a tratar de hacer una estampida, y cuando lo logran, ellos buscan al que se está alejando, al pequeño, al débil, al enfermo. Ese es al animal que atacan, y sin darte cuenta te siguen alejando, y cuando vienes a ver estás solo, totalmente solo. Pero estás solo porque te alejaste de la manada. Y lo mismo pasa: una enfermedad aquí, un momento que el nene se puso rebelde acá, un problema matrimonial por ahí,
más horas de trabajo.

más deuda, y cuando viene a ver, una depresión, una ansiedad, un ataque de pánico. Y cuando vienes a ver, un día, dos días sin ir a la iglesia, cuatro, cinco, dos semanas, un mes, y termina afuera. Entonces, cuando ya estás alejado, miras para adentro de la manada, miras para la iglesia y dices: no me buscan, no me llaman, esa gente me cae mal. Y cuando vienes a ver, sales herido. Por eso es la voz de alerta. Porque queremos que entiendas de que tu corazón tiene que estar en el lugar correcto. 787-685-7758 es el número de bendición. Queremos orar por ti. Hay personas que están llamando. Tengo por aquí Wanda Ocasio de Río Grande, que nos llama al 787-685-7758 y hace una aportación de $20. Óyeme, vamos a hacer un pequeño paréntesis. Yo lo había mencionado en estos días, pero tengo que volver a mencionarlo. Ayúdame a compartir esto, denle like para que siga cayendo los algoritmos. Mira, dentro de como una o dos semanas, tenemos unos estudios que hay que hacerle a la radio 1350M. Ellos tienen que tirar unas medidas, tienen que irse a diferentes partes de Puerto Rico a medir. Y hay una en específico, una de las medidas es, literalmente tienen que ir a las antenas con un GPS que obviamente es específico, para ver que las antenas, ¿se acuerda que nosotros hacen como 5 años ya, más o menos, 5, 4 años? No, como 5 años, nosotros volvimos a levantar la 1350M. Pues uno de los estudios, y quiero que primero nos ayuden a orar, uno de los estudios es para ver si las antenas están donde tienen que estar. Y aunque las montamos en el lugar que estaban, donde estaba la que se cayó, ahí mismo montaron la otra. Aunque eso haya pasado, el estudio determina si donde originalmente se montó, no sé si son 40, 60 años atrás, estaba en el lugar correcto. Que ayúdenos a orar, que eso esté perfecto ahí. Lo único que puede tener de margen de error, no sé si son 6 pulgadas de un lado a otro. Eso es lo número uno. Ya nosotros anteriormente habíamos comprado y habíamos calibrado una de las maquinarias que necesitábamos, que tiene un costo de, no sé si fue, pagamos $3,000, $4,000 por eso. Ahora, ¿quieres saber? Es más, voy a hacer esta pregunta. ¿Cuánto le gustaría saber cuánto es el estudio? Pongo una mano arriba si usted quiere saber cuál es el estudio. ¿Cuánto sale? Esto es sin confirmar, porque el precio es de hace un año y están buscando que la persona aparezca, la persona que cotizó. Porque en Estados Unidos solamente son 3 personas o 3 compañías que hacen este tipo de trabajo. Solamente en 3 lugares de Estados Unidos. Los otros son empresas europeas o algo así, que no sabemos si los precios cambian. Que él levantó las manos. ¿Alguien más? Vamos. Este estudio, en total, con lo que nos va a cobrar ese ingeniero, porque tampoco es el ingeniero de nosotros, va a ayudar, pero no es el que va a hacer el trabajo, lo va a hacer otro ingeniero que está especializado en eso. Tiene un costo hasta esta semana, porque no sabemos si cuando hablen le van a subir el precio o lo van a bajar. Tiene un costo de alrededor de $15,000. Y cuando vayan a comenzar el estudio, hay que dar como 7 mil

ahí mismo, fra, ese día. Y antes de entregar las cosas para que ellos se vayan a evaluarlo, hay que terminar de pagarlo. Para que usted vea, alrededor de $15,000. Yo siempre le he dicho al presidente aquí, no se daña y las cosas no son de 5, 10, 20 pesos. No, mira, son como 150 pesos. Nada nunca es así. Pero pues, en esto nos metió. Dios bendiga a Yolanda González, que hace una aportación de la voz de fe de $100. Gracias al 787-685-7758. ¿Para qué les digo esto? Número uno, para que nos ayuden a orar. Y número dos, si está en su corazón hacer algún tipo de ofrenda especial, este es el momento. Estamos buscando personas que digan, mira, ¿sabes qué? Puedo dar lo que usted siente en su corazón. Yo no voy a decir, si hay alguien que, gloria a Dios, tenga a los chavos, pues gloria a Dios. Si no, lo que usted tenga en su corazón es bienvenido. Y comenzando desde ahora, voy a estar tomando esas llamadas. 787-685-7758. Es el número de bendición. Queremos llegar a la meta. Y queremos, ¿verdad? Como más se pueda, poder llegar. Habrá alguien que diga, yo, mira, yo voy a, yo lo voy a hacer, yo voy a hacer esta aportación extra. 787-685-7758 es el número de bendición. Que la gracia, misericordia y eterno amor te cubra en esta hermosa mañana. Cristo estaba mirando. Cristo estaba mirando. Ah, y el estudio es obligado. Eso no es como que, ah, pero lo hacemos el año que viene. No, eso es obligado. Nosotros llevamos ya meses tratando de, meses no, como 2 años tratando de hacerlo, y siempre ha pasado algo. Lo último que pasó fue que, pues, al ingeniero se fracturó la pierna. Pero si algo sabemos es que Dios está en control. 787-685-7758 es el número de bendición. Yo sé que Dios está en control. Así que la viuda estaba en el lugar donde estaba todo el mundo. Y Cristo, como escudriña la mente y los corazones, Él sabía que algo estaba pasando. Y él veía cómo los demás ofrendaban de lo que les sobraba. Pero Cristo, esta viuda, posiblemente fue la fe. Tuvo que haber sido la fe. Algo llamó la atención de esta viuda que hizo que Cristo la mirara a ella. Yo no sé cuántas personas habían en ese lugar. Lo que yo sé que tal vez si Cristo estaba, posiblemente era el Shabbat, era un día de reposo. Estaba en el templo. El templo tenía que estar abarrotado, porque el Shabbat era un día donde la gente se congregaba. Soponte que habían 150 personas, no sé. Digo yo, estoy diciendo así por, y gente entrando y saliendo. Y de momento Cristo se fija en una mujer dentro de la multitud que hizo las cosas diferentes. Yo creo que con esto quiero decir que Dios ve tu esfuerzo. Dios ve tu esfuerzo. Y Él sabe todo. Todo lo que te estás fajando en el camino, lo que estás haciendo, lo que te ha costado levantarte, lo que te ha costado

detenerte. Él lo ve. Y Dios nunca va a tener en poco tu esfuerzo. Dios nunca va a tener en poco lo que estás haciendo para la obra ni para Él. Así que todo lo que hagas, yo siempre he aprendido una cosa. Todo lo que tú vayas a hacer, métele el corazón. Todo lo que tú vayas a hacer, métele el corazón. Métele el corazón a todo. La Biblia dice que todo lo que hagamos, lo hagamos como para el Señor. Ya estamos terminando esta participación. Si alguien más desea la oración, si alguien más desea su aportación al darla, 787-685-7758. Lo puedes hacer también en Pagar a Negocio por ATH Móvil, Pagar a Negocio, emisora 1350 AM. Repito, Pagar a Negocio, emisora 1350 AM. Y si lo vas a hacer por Zelle, lo puedes hacer al 787-903-1613. Dios bendiga a todas estas personas que están ofrendando para ayudarnos a llegar a esos 15,000. Olga Ruiz por ATH Móvil hace una aportación de $5. Gracias, Olga. Tengo a María Vázquez, que por Zelle hace una aportación de $20 al 903-1613. ¿Habrá alguien más que diga yo? ¿Alguien más que diga yo voy a ayudar a esta emisora a seguir ganando almas para Cristo? 787-685-7758 es el número de bendición. Ahora. 787-685-7758. Gracias a los que han hecho su promesa. Gracias a los que están siendo tocados por Dios. Gracias a todos los que están ahí, siempre conectados con nosotros, ayudándonos. Bendiga a todos los que están conectándose. 787-685-7758. Te voy a dar 2 minutitos para poder seguir mencionándote.

Bendiga a Yocasta, que hace su aportación de $10 por cel al 787-903-1613. Gracias, alguien más. Vamos. Esta alabanza está poderosa. Gloria B. Maldonado, búscala. Eddie Rivera Candelita TV. Óyeme, pagar a negocio emisora 1350M en ATH Móvil. También lo tenemos por llamando al 787-685-7758. Tengo por aquí. Espérate. A Miguel Bracero. Dice por aquí, por ATH Móvil, pagar a negocio emisora 1350M. Das una aportación de $20. Para mí, Dios, todo lo mío es de él. Eso es. Gracias. A todos los que están ayudándonos a llegar en ruta a los 15.000.

Miren, seguimos en ruta, estamos en ruta a los 15.000. Dios bendiga a Miguel Velázquez, que hace una aportación de $30 en pagar a negocio, emisora 1350 AM. Gracias, Miguel. ...787-685-7758 es el número de bendición. Pagar a negocio, emisora 1350M... por ATH Móvil. Pagar a negocio, emisora 1350M... y por cel al 787-903-1613...

Vamos, vamos. 787-685-7758. Vamos a orar. Recuerde que estamos en ruta a los 15,000 para poder sufragar los gastos de ese estudio. Padre, en el nombre de Jesús, te damos gracias por cada persona que ha aportado, por cada persona que está en esta hermoso día con necesidades, con sus achaques, con sus dolores, con su necesidad económica, con sus necesidades en el matrimonio, con la familia. Te pido que los bendiga de manera poderosa. En el nombre poderoso de Jesús, te pido que sigas sanando, restaurando, bautizando, haciendo milagros, prodigios y señales. En el nombre poderoso de Jesús, glorifícate, Señor. Yo me pongo en tus manos, los ponemos a todos en tus manos, creyendo que todo tú lo haces, que Dios Padre, tú tienes el poder para levantar, para restaurar, para bendecir. En el dulce nombre de Jesús, gracias por tu presencia y gracias por todo lo que haces por nosotros. En el dulce

0: dulce nombre de Jesús. Amén, Señor, y amén. Quédate conectado con nosotros. Seguimos en ruta a los 15,000. Te voy a dejar con el spot del Radio Maratón. Y venimos en breve con más aquí en la gran cadena de Candelita 7.
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Y el sabio rey Salomón dijo que las preocupaciones no dejan a la gente ser feliz, pero las palabras de aliento le traen alegría. Proverbios capítulo 12, versículo 25. Entonces, ¿qué deben haber en nuestros labios cada día para las personas? Mira, palabras de aliento, palabras de ánimo, palabras de esperanza, de fe. ¿Para qué? Para disipar todas esas.

las preocupaciones, no solo principalmente en nuestra vida, ¿verdad?, sino también a la vida de otras personas. ¿Y por qué digo principalmente en la nuestra? Porque al final del día, en esencia, no podemos dar lo que no tenemos. Y si nosotros para nosotros mismos no nos hemos nutrido con palabras de aliento, de esperanza, de fe, de futuro, de optimismo, pues ¿cómo lo vamos a compartir? Entonces, pero mira qué importante es esto. Las preocupaciones no dejan a la gente ser feliz, pero las palabras de ánimo, de aliento, de amor, de alegría, de esperanza, traen, oye, un cambio en el ánimo y en los pensamientos de las personas. Y tú y yo somos los encargados de compartir esas palabras. Y las palabras ya las recibimos porque ya tenemos dentro de nosotros la palabra de vida de parte de nuestro Dios. ¿Qué crees? Toma nota de eso.

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No importa lo que estés pasando. No importa que dentro de nuestro país hay tantas malas noticias. Donde quiera que estés, pon tu familia en las manos de Dios. Y lo declaro, tu matrimonio, tus hijos, tu finanza, tu salud está en las manos de Dios y todo estará bien.

Óyelo, familia. Tu familia no va a caer. No importa el diagnóstico de cáncer, no importa cuál sea tu situación. Si decimos como declaró Josué, yo y mi casa serviremos a Jehová, tu familia se va a levantar.

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1: Qué bendición. Gracias, ¿verdad?, predicador Michael, por esa palabra tan poderosa. Lo que Dios hizo fue extraordinario. La gente no para de comunicarse en esta tarde, hoy martes. Y es una gran bendición que la gente sigue en esta tarde colaborando, sembrando y diciendo presente. Así que todo aquel que esté escuchándonos, ¿verdad?, por la radio, por la aplicación, por nuestra página web, recuerda que en esta tarde, ¿verdad?, estamos en este Radio Maratón que hoy comienza con la intención de que este mes de junio la gran cadena Candelita 7 pueda seguir llevando esa palabra de fe. Estamos bien contentos con lo que Dios está haciendo en la gran cadena Candelita 7, la estación de la familia, y es una cosa impresionante. Usted que está en la red, usted lo sabe, las llamadas no paran, la gente está desesperada, la guerra espiritual, ¿verdad?, y la salud mental está bien complicada la cosa, y por eso es que necesitamos que más personas se unan a poder respaldar lo que es de Dios. Y si usted que está ahí, usted por ATH Móvil, a través de Pagar a un Negocio, emisora 1350M, usted puede sembrar en tierra fértil para que esta obra siga, para que las almas sigan llamando. Y queremos mencionar vidas que están llamando, como Silvia Rosario desde Rhode Island. Está en la aplicación Candelita TV en Estados Unidos, escuchando la aplicación, y pide por sus hijos y por sus nietos por salvación. Oiga la petición de esta mujer por la aplicación, por salvación. Esa es la actitud, por salvación. Y da una ofrenda por tarjeta llamando al 685-7758 de 30.

0: $50. También tengo a Yanit, que pide, miren esto, Yanit nos escribe, gracias a Angeli, que está trabajando a esta hora en los teléfonos, mensajería, llamadas, y esta vida, Yanit escribe, porque quiere liberación para Lori. De esto es que se trata, mi gente. O sea, cuando yo les digo que esto es un ministerio de liberación, una emisora donde está en avivamiento, una emisora donde Dios está haciendo cosas extraordinarias, no lo dude. Estas son las peticiones que estamos recibiendo día, mañana, tarde, noche, en el 787-685-7758. Amén. Anónimo pide por confinado, que quiero saludar a nuestros confinados que nos oyen en Ponce 1000, Ponce 500, Ponce Central. Ahí usted está escuchando la gente colaborando por Atache Móvil. Los voy a leer ahora. Amén. En esta hora. Así que tengo a Leticia de Yauco, 91.7 FM. Pide por ella, por salud, que le realizaron una biopsia. Pide por sanidad. Claro que sí, te declaramos sana. Lourdes Baez, aporta por tarjeta $50, llamando al 685-7758. Tengo a Adrián Álvaro, también, que da $50 como el labón de fe y $30 en el maratón por tarjeta, llamando al 685-7758. También me envían por aquí en esta tarde, hoy martes, Berta Molina, da una aportación por ATH Móvil a través de Pagar a un Negocio, emisora 1350 AM. Tengo a Orlando Cruz con $15 por ATH Móvil. Tommy Olan, $15 por ATH Móvil. Ana Ortiz, $20 por ATH Móvil a través de Pagar a un Negocio, emisora 1350 AM. Mirta Rivera pide oración por su hijo y da su aportación de $10 por ATH Móvil a través de Pagar a un Negocio, emisora 1350 AM. Saludo a mi gente del sur en la 90.1 FM. Alberto Rubel, que da una ofrenda de $10, escuchando y representando la 90.1 FM. Gloria sea el Señor. Así que también por Cel, usted lo puede hacer a través de Cel, como Yanira, que da una ofrenda de $100 por Cel en esta tarde, a través del 787-903-1613. Los que están en la aplicación, que nos oyen en Estados Unidos, por Cel, hay gente también colaborando. Omaira también, $10 a través de la aplicación Cel. Así que sigue en sintonía. Te voy a dejar con buena música. Yo estoy contigo aquí trabajando en esta tarde. Voy a hacer intervenciones según las peticiones vayan entrando, las ofrendas vayan entrando en este radio maratón. Voy a estar contigo. Y en la noche también el bloque de palabras. Así que gracias, Puerto Rico. Gracias a todos por siempre sembrar en tierra fértil. Yo creo que hay que ser más que agradecido, que Dios nos ha bendecido con una cadena tan hermosa.
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0: Qué bendición, gracias, ¿verdad?, predicador Michael, por esa palabra tan poderosa. Lo que Dios hizo fue extraordinario. La gente no para de comunicarse en esta tarde, hoy martes, y es una gran bendición que la gente sigue en esta tarde colaborando, sembrando y diciendo presente. Así que todo aquel que esté escuchándonos, ¿verdad?, por la radio, por la aplicación, por nuestra página web, recuerda que en esta tarde, ¿verdad?, estamos en este radio maratón que hoy comienza con la intención de que este mes de junio la gran cadena Candelita 7 pueda seguir llevando esa palabra de fe. Estamos bien contentos con lo que Dios está haciendo en la gran cadena Candelita 7, la estación de la familia, y es una cosa impresionante. Usted que está en la red, usted lo sabe, las llamadas no paran, la gente está desesperada. La guerra espiritual, ¿verdad?, y la salud mental está bien complicada la cosa, y por eso es que necesitamos que más personas se unan a poder respaldar lo que es de Dios. Y si usted que está ahí, usted por ATH Móvil, a través de Pagar a un Negocio, emisora 1350 AM, usted puede sembrar en tierra fértil para que esta obra siga, para que las almas sigan llamando. Y queremos mencionar vidas que están llamando, como Silvia Rosario desde Long Island. Está en la aplicación Candelita TV en Estados Unidos, escuchando la aplicación, y pide por sus hijos y por sus nietos, por salvación. Oiga la petición de esta mujer por la aplicación, por salvación. Esa es la actitud. Por salvación, y da una ofrenda por tarjeta llamando al 685-7758 de $30. También tengo a Yanit que pide, miren esto, Yanit nos escribe, gracias a Angelique que está trabajando a esta hora en los teléfonos, mensajería, llamadas, y esta vida, Yanit escribe porque quiere liberación para Lori. De esto es que se trata, mi gente. O sea, cuando yo les digo que esto es un ministerio de liberación, una emisora donde está en avivamiento, una emisora donde Dios está haciendo cosas extraordinarias, no lo dude. Estas son las peticiones que estamos recibiendo día, mañana, tarde, noche, en el 787-685-7758. Amén. Anónimo pide por confinado, que quiero saludar a nuestros confinados que nos oyen en Ponce 1000, Ponce 500, Ponce Central. Ahí usted está escuchando la gente colaborando por ATH Móvil. Los voy a leer ahora. Amén. En esta hora. Así que tengo a Leticia de Yauco, 91.7 FM. Pide por ella, por salud, que le realizaron una biopsia. Pide por sanidad. Claro que sí, te declaramos sana. Lourdes Bae, aporta por tarjeta $50, llamando al 685-7758. Tengo a Adrián Álvaro, también, que da $50 como el labón de fe y $30 en el maratón por tarjeta, llamando al 685-7758. También me envían por aquí en esta tarde, hoy martes, Berta Molina, da una aportación por ATH Móvil a través de Pagar a un Negocio, emisora 1350 AM. Tengo a Orlando Cruz con $15 por ATH Móvil. Tommy Olan, $15 por ATH Móvil. Ana Ortiz, $20 por ATH Móvil a través de Pagar a un Negocio, emisora 1350 AM. Mirta Rivera pide oración por su hijo y da su aportación de $10 por ATH Móvil a través de Pagar a un Negocio, emisora 1350 AM. Saludo a mi gente del sur en la 90.1 FM. Alberto Rubel, que da una ofrenda de $10, escuchando y representando la 90.1 FM. Gloria sea el Señor. Así que también por Cel, usted lo puede hacer a través de Cel, como Yanira, que da una ofrenda de $100 por Cel en esta tarde a través del 787-903-1613. Los que están en la aplicación, que nos oyen en Estados Unidos, por Cel, hay gente también colaborando. Omaira también, $10 a través de la aplicación Cel. Así que sigue en sintonía. Te voy a dejar con buena música. Yo estoy contigo aquí trabajando en esta tarde. Voy a hacer intervenciones según las peticiones vayan entrando, las ofrendas vayan entrando en este Radio Maratón. Voy a estar contigo. Y en la noche también el bloque de palabras. Así que gracias, Puerto Rico. Gracias a todos por siempre sembrar en tierra fértil. Yo creo que hay que ser más que agradecido, que Dios nos ha bendecido con una cadena tan hermosa, una cadena radial que te llena de fe. Así que donde quiera que estés en las calles de Puerto Rico, si no has sembrado, llama a tu donativo para que este mes de junio las puertas de este altar sigan abiertas. Seguimos con más. Si tienes alguna petición, llámanos 787-685-7758.

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Hola, saludos. Soy Steven Rivera. Este año no será perfecto, pero sí puede ser firme. Mantente anclado a Dios, pase lo que pase. En Mateo 7:24 nos enseña que el que oye mis palabras y las hace, le compararé a un hombre prudente que edificó su casa sobre la roca.

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Y muchas personas se quejan de que, bueno, muchas decisiones que han tomado en la vida no han sido las mejores. Pero, ¿dónde hemos puesto nuestras bases y hemos sentado las bases para poder tomar buenas decisiones? Pues muchas veces estamos muy lejos del libro que es la guía de nuestra vida. Porque para tomar buenas decisiones se requiere una mente bíblica. ¿Y qué es la Biblia? La Biblia es la palabra de Dios. Es la guía, el libro de nuestra vida, el manual de las instrucciones. Si nosotros no tenemos una mente bíblica, nosotros no vamos a tomar decisiones que se puedan sostener en el tiempo y que puedan tener buenos frutos de manera constante y persistente. Nosotros cada día necesitamos tener no solo esa mente bíblica, sino que necesitamos la guía de Dios a través de su Santo Espíritu, que es el Espíritu de la Palabra, para poder tomar buenas y sabias decisiones. ¿Qué crees? Medita en eso y ya tú sabes. 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

Dios me los bendiga, Dios me los guarde de forma especial. Gracias a todos. Recuerda que en pantalla está la información de que estamos en un radio maratón. Eso es. Y venimos con una palabra, como siempre, una palabra de bendición, de refrigerio. Porque tenemos que también, ¿verdad?, exhortar y sembrar palabra para que la gente aprenda a conocer más de la palabra del Señor. Y usted puede comenzar a llamarnos. Óyeme, si usted tiene alguna petición de oración, usted puede comenzar a llamarnos al 787-685-7758. 787-685-7758. Le pido a todos ustedes que nos puedan ayudar, ¿verdad?, compartiendo este video. Compártalo, dale like, porque es muy importante que este mes de junio, ¿verdad?, usted sabe, los que son fan, fieles, que aman estas siete emisoras, el ministerio, la emisora digital, la aplicación, nuestra página web, lo que Dios está haciendo es bien hermoso, bien hermoso. Y esto se hace, ¿verdad?, si usted es un nuevo seguidor, esto se hace para ayudar a la radio, ayudar a estas siete emisoras que son del Señor. Y ahorita vengo con unas porciones bíblicas, porque este es nuestro tiempo de también educarnos de que cuando Dios nos bendice, cuando Dios está en el asunto, uno, ¿verdad?, se mueve a generosidad, ayudar al pobre, ayudar al necesitado, al que no tiene, como siempre este ministerio ha hecho, pero también ayudar, bíblicamente nos envía el Señor, ayudar lo que está haciendo de edificación, porque está saliendo la voz que clama en medio del desierto. Ese es el tema de este Radio Maratón para que este mes de junio, las próximas semanas y este mes, continuemos al aire, continuemos llevando la palabra de fe y un mensaje que transforma vidas. Si usted entiende que, ¿verdad?, este el mensaje que está saliendo continuamente desde por la mañana, al mediodía, en la tarde, en las noches, está transformando vida, pues usted entonces

va a mover a generosidad para decir, espérate un momento, déjame reflexionar si me hace bien o no me hace bien poder apoyar algo que está siendo voz de Dios y no de hombre. Y usted tiene todo el derecho de comentar, de opinar, y respetamos sus opiniones, pero la palabra de Dios es la opinión que va por encima de mi opinión, de tu opinión. Y la Biblia nos exhorta, el apóstol Juan, el apóstol Pablo, Jesucristo, cuando nosotros vemos que hay una obra que se está predicando la palabra, pero escucha bien, no cualquier palabra, una palabra de rectitud, una palabra transparente, una obra radial. Y como siempre digo, quíteme a mí del medio. Yo estoy aquí ayudando con mi voz, como los muchachos, a que usted se mueva en generosidad para que esta emisora, que es de Papito Dios, pueda seguir haciendo lo que usted está escuchando. Gente en depresión siga llamando, gente, amén, se siga reconciliando. El mes pasado fueron cientos de almas, escúcheme, cientos de almas llegaron a los pies de Jesús a través de la emisora. El domingo, tres vidas se reconciliaron con el Señor. ¿Pero qué Dios utilizó? La radio, porque estaban transmitiendo el culto de Tabernáculo en Pie de Guerra. Y no estaban presencialmente, pero son vidas apartadas, otros inconversos, que Dios los atrapa a través de la radio. Y una vida de Aguadilla en la 107.1 FM que se reconcilió. Gente llama llorando, atacada. ¿Y qué está usando Dios? Una voz que está clamando en el desierto espiritual que está pasando nuestro país. Estoy prendido aquí, no he empezado, estoy saludando. Por eso todo aquel que por ATH móvil, a través de pagar a un negocio, emisora 1350M, por cel, por llamada, usted siempre va a escribir, siempre utilizamos un lema, ¿verdad, varón? Y mira el lema, cuando usted aporte por ATH móvil del ministerio, usted va a escribir, esta es mi aportación, para que la voz de Dios siga transformando vidas en este altar radial. Porque, y el que lo hace, Abner, el que lo hace, es porque entiende que aquí no está saliendo voz de hombre. Porque si en este altar radial saliera voz de hombre, yo te garantizo que las vidas no reciben transformación. Yo te garantizo que las vidas no reciben liberación y no hay un crecimiento ni transformación. Porque el único que puede transformar la vida del hombre, más que una emoción, sin un crecimiento radical, es el poder de la palabra, cuando la voz de Dios está en el asunto. Siento presencia de Dios. Y yo sé que hay gente sintiendo la presencia de Dios. Dale like a este video, comparte este video. Amén. Mira cómo está esto lleno de peticiones. Entonces, no podemos parar que esta cajita de peticiones de la radio siga. Porque aquí llama gente que es rechazada. Aquí llama gente que en otros la rechazaron. Aquí llama gente, amén, buscando oración, aún creyentes. Mira, aquí llama gente creyente, anónimo, creyentes, que están en depresión, que están en una batalla. Y por vergüenza, por miedo que en su iglesia le digan algo o lo rechacen, llaman aquí. Y se ha orado, me manda la petición. Y después llaman para atrás. Hay gente que ha llamado, mira, quiero dar esta aportación para la emisora que Dios utilizó para que me sanara de esta depresión. Ahora estoy adorando como nunca, estoy predicando como nunca. Vuelvo y repito, no es obra de hombre. Saque a Candelita, a los muchachos del medio. Estamos hablando y exhortando para que lo que es de Dios, la emisora que es del Señor, el altar radial donde se predica la palabra, donde se transmiten cultos en vivo, donde la gente se siente, ¿verdad?, en confianza de poder llamar. Mira, aquí llama gente que no oye la radio. Y siempre pregunta, ¿y cómo te enteraste? No, es que hay una amiga que oye la emisora 92.1 FM y me dijo, te voy a dar un número, que ese número es de bendición, porque siempre que tú llamas anotan tu petición. Si no pueden orar al momento porque están arrollados, pero dale tu petición, que se la van a dar al profeta, al pastor, y hay un grupo de hermanos que siempre ora. Ay, mi vida, ¿qué pasó aquí?
Porque la oración del justo brande eficazmente, puede mucho. Esto no parece un maratón, alaba.

Así que este Radio Maratón, este mes de junio, es para que el mes de junio esto siga para adelante. Así que voy a compártalo, riegue la voz. Ya la gente, escúchame bien, los que lo hagan, en pantalla los que están prendiendo por ser, el locutor se lo va a poner ahora, fluye, recuerda fluir, guerrero. Amén. La gente que está preguntando por el CEL, ahí está. Y usted, los de CEL están apoyando la emisora digital. Santo. La emisora digital. 787-903-1613. Para que la aplicación siga. Para que la aplicación se pueda, ¿verdad? Todo esto pueda seguir operando mes tras mes. La aplicación que te bendice. Ya la gente está llamando. Recuerda escribir ahí en la aplicación. Aparte de su aportación, de su ofrenda, para que la radio siga para adelante, ponga así mismito como estoy diciendo, para que la voz de Dios siga salvando vida a través de la radio. Dios mío, qué brutal. Para que la voz de Dios siga transformando una vida a través de la radio. Para que la voz de Dios, Shakita Labasama, siga transformando una joven, un joven a través de la radio. 685-7758. Compártelo, dale like mientras oro y voy a la palabra. Aunque ya yo estoy prendido aquí. Padre, te adoramos, te bendecimos. Gracias, Dios de Abraham, de Isaac, de Jacob. Bueno tú eres, Dios mío. Te alabo, Padre. Y levantamos nuestras manos en señal de victoria. Gracias, Dios mío, te damos porque tú eres el que pones el querer como el hacer. Y ahora mismito, Dios amado, hay gente ahí que está decidida y que confía en ti. Aquí hay gente que tú has bendecido, que tú has prosperado, que tú has sanado. Y oro principalmente porque yo sé que aquí hay gente en la radio que nos escucha o a la distancia, que a través de este ministerio ganador de alma, a través de un programa, a través de una adoración, a través de algo, ellos fueron restaurados, sus manos fueron levantadas y hoy pueden adorar con libertad. Señor, yo te pido que tú traigas aquí y tú conectes a este directo gente, Dios mío, apasionada por tu obra, gente con una visión amplia que puede entender el caos espiritual que hay en la tierra, donde la apostasía, el libertinaje, la mundanalidad está arrastrando a muchas familias. Y aunque es cierto, Padre, que somos un remanente, que todavía creemos en la santidad, donde todavía creemos en amar lo correcto y rechazar lo que no viene de ti, Señor, esta emisora es una emisora pentecostal, una emisora evangélica, una emisora cristocéntrica, llena del amor, un altar, Señor amado, que el fuego de tu espíritu se mantiene constantemente encendido, donde tú estás salvando, donde estás libertando, donde estás restaurando familia. Es por eso, Dios amado, que solicitamos tu ayuda, porque tú eres el que pone el querer como el hacer. Toque esa mujer, toque ese hombre, que pueda llamar, que pueda contribuir por ATH Móvil, por CEL. Y que esta emisora, en este Radio Maratón, en este avance, los proyectos que tenemos, todo lo que está, Dios mío, caminando, siga para adelante. En el nombre poderoso de Jesús. Amén y amén. Por aquí tengo, vamos a ver ya los que están diciendo. Aquí está mi aportación para que la voz de Dios siga salvando vidas aquí, en esta emisora. Sonia Jurado da una aportación por ATH Móvil a través de Pagar a un Negocio, emisora 1350M, y se une en esta hora para que la voz de Dios siga salvando una vida con $20. Magda Reyes, ahí están las mujeres como siempre, activadas. $20 por ATH Móvil. Verónica, $10. Jason Hernández, los hombres ahí activados. Dice, para que siga transformando vidas. Eso es. Si usted está agradecido porque Dios ha hecho algo en usted a través de la radio, escríbalo ahí también por la aplicación ATH Móvil o en la llamada, y que nos los envíen por acá. Alabado Dios. Héctor Fuente, $10. Yolanda, $15. Sebastián, $3. Leonor Zuli, $60. Dice, todo se lo debo a él. Yareli Soto, $10. Norma Rosario, $25 de parte de mi familia y mi matrimonio. Por aquí tengo a Miguel Méndez desde Estados Unidos, Massachusetts, por tarjeta, llamando al 685-7758 de una ofrenda de $10. Nos llama José de Ohio por tarjeta, llamando a la oficina, $20 en el maratón. Aura de Río Grande pide oración por salir por familia. Gracias, Aura, por llamar,
porque la gente está contribuyendo para que tú, Aura, y muchos como tú puedan seguir llamando y que están enfermos, y nosotros podemos seguir recibiendo este mes estas peticiones, sin contar los que llaman por liberación, sin contar los que llaman por reconciliación. Hay gente que está enferma, hay gente que no está pasando un buen momento y llaman al 685-7758 porque sabe que hay una voz que está clamando en medio de su desierto. Escúchame bien, hay una voz que está clamando en medio de tu desierto, un desierto de enfermedad, un desierto de matrimonial, tu desierto, amén, en la salud, un desierto, gloria al Señor, en tu vida personal. Pero yo creo que así como Dios bendijo al pueblo en el desierto, oh my God, así mismo Dios te va a bendecir a ti, te va a sanar a ti. Hablaba con alguien anoche y le decía: ya no es tiempo para pensar qué debo de hacer, busco a Dios, me acerco, no, aquello, voy a la iglesia, no. Ya le dije a la persona, porque la persona, escúcheme bien, y esto fue ayer mientras yo practicaba baloncesto, en una práctica fogueando, escúchame, no en un altar. Luego dejó el baloncesto, una vida. Eddie, yo quisiera arrancar, pero algo no me deja. Yo quisiera levantarme, pero algo no me deja. Cita Barajay. Por eso yo le digo a usted, lleve a Cristo a todas partes. Yo llevo a Cristo en la cancha, yo lo llevo en el monte, yo lo llevo en el avión, porque está conmigo. Y si hay alguien, lanzamos la palabra. Y agárrese ahora, después de jugar baloncesto, de practicar, que ya me seque, que todo, que terminamos, y dejé una persona en el lugar, me encontré con una vida. Me para, yo quisiera, pero no puedo. Pero aquello y lo otro, yo quisiera. Y le di la palabra, tranquilito, sin hablar mucha lengua, sin mucha. Le dije: es que no es tiempo ya de pensarlo, de qué debo hacer. El tiempo que estamos viviendo, mira la calor que hay, solo habla Apocalipsis. Mira todo lo que se está cumpliendo. Y le dije: no es porque te meta miedo, es porque tú conoces la Biblia. Porque lo peor que puede haber es gente escuchándome en la radio, gente que me está viendo en internet a la distancia, que conoce la Biblia, que sabe que esto en cualquier momento se va a acabar, y no dan el paso de fe para entregarle su corazón a Cristo. Saki Bashaya. Siento el poder de Dios aquí. Compártelo, dale like. La gente de YouTube, acelérese, que la notificación falló, pero mira, la gente está compartiendo, dándole like, y está llegando la gente para que escuche palabra y también apoye la cadena radial en este radio maratón. Entonces, le dije así, varón, le dije: no, espérate, es que ya no estamos en ese tiempo, en el tiempo que estamos, es para tú agarrarte de Cristo. Y yo le dije: mira, siéntate, ve un culto, escucha palabra. No somos perfectos, cometemos errores, pero tiene que ver Dios en nosotros. La voluntad de que queremos un cambio, la voluntad de que queremos seguirle a Él, la voluntad de nosotros mismos que queremos dejar esa vida, esos recuerdos, ese pasado, ese pecado, aquello, todo lo que nos separa de Él. Y yo, le diciéndole, ¿sabe lo que hizo? Bajó la cabeza. ¿Y sabe qué? No era un culto, porque el culto lo hacemos usted y yo. Yo quisiera reconciliarme, yo quisiera renovar mis votos con Cristo. Yo quisiera reconciliarme con Dios, pastor. Pues vamos a orar aquí ahora, alaba. Y oramos. Y hubo reconciliación. Y ese es el Cristo que yo quiero predicarle a ustedes. Que donde quiera que usted se pare, la gente pueda acercarse a usted. Porque usted tiene testimonio, integridad. Y sobre todo, la gracia de Cristo va con usted. Y por eso es que yo puedo estar jugando baloncesto. Y los jovencitos, los muchachos, la gente, impío, apartado. Mira, pastor, macho, te sigo. Puedes orar por mí.
le meto la palabra. En el aeropuerto, gente

cristiano no saluda, te bendiga, varón, no. Pero estoy hablando de gente apartada. Gente inconversa. ¿Cómo un inconverso, un apartado, puede seguir a uno así? Porque ven la gracia de Dios. No ven a uno, ven a Cristo. Ven que hay algo de fe. Ven que hay esperanza. Y yo le presento a Cristo. Así que yo hasta... El avivamiento es tan grande que hasta después de un juego de baloncesto, las almas se están salvando. Las almas se están salvando. Ah, escucha esto. Y no simplemente se están salvando. Los evangelicé a esas personas y le dije en el carro, dama, mira, pon, olvídate de esa emisora mundana. Alaba ahora. Alaba ahora. Se formó Levita. Olvídate de esa emisora mundana. ¿Qué tú tienes ahí? No, cambia eso. Tú siempre estás en Dorado, ¿verdad? Por aquí. Ok, ponte 101.3 FM. Que esa es la emisora de Dorado, de Vega Alta, de toda esta ruta tuya. Alaba. Y el caballero vino, déjame ver, pa, ahí está, déjala puesta ahí. ¿Cuántos bendicen a Dios? A dos familias le dejamos la radio. Ya yo hice el trabajo, yo sembré. Dios mío, alguien tiene que entender esto, el locutor se está quemando. Locutor, escucha esto, yo sembré, di la palabra, aleluya. Y le evangelicé y le di el tratado. ¿Cuál tratado? Le dejé el tratado de la emisora. ¿Qué mejor tratado que dejarle la emisora a un amigo que no va a la iglesia? Mire, una persona que nunca ha dado el paso. Nunca. Y puso la radio, la guardó. Gracias, varón, la voy a tener ahí. Y escucha palabra, ¿cuántos alaban a Dios? Ah, pero yo no podía evangelizar en ese caso si la emisora no estuviera al aire. Si las emisoras no estuvieran al aire, que ellos le... Son almas que, hermano, que están en su rebeldía. No son apartados, no son apartados. Gente rebelde, gente que no ha dado el paso de fe. Entonces yo le doy, yo siembro la palabra. Y yo siembro, como dice la palabra, yo sembré, Apolo segó. Pero ¿quién es el que da el crecimiento? El que da el crecimiento es Cristo. Y entonces usted que está ofrendando, usted que está aportando, usted que es el labón de fe, somos un equipo. Y esas almas que están en la radio, que no van a la iglesia, que nunca han dado el paso, terminan llamando o terminan visitando Tabernáculo en Pie de Guerra. Y como consiguiente, terminan reconciliándose con Cristo, terminan convirtiéndose con Cristo. Esto no fue antes, esto fue anoche. Luego de jugar baloncesto. Entonces, no me diga usted a mí que no vale la pena contribuir y aportar de forma generosa, voluntariamente, para que esta cadena radial, que es de Dios, que una emisora no es fácil, dos es un reto, tres es una locura, cuatro es otra dimensión, cinco no hay palabra, seis, agárrate si puede, siete, que Dios nos ayude. Que Dios nos ayude al número perfecto. Siete, que Dios nos ayude. Porque el único, la gente pregunta, varón, ¿y cómo? Porque una emisora, yo tengo tres, yo tengo dos, ¿y cómo? Que Dios me ayude. Es Dios el que me ayuda. Es el Dios el que toca a la gente. Yo hago un maratón, la gente ayuda y no da para el todo. Porque el maratón nunca entra lo que hace falta en la radio. Nunca, nunca, no puedo decirlo. Dios sabe que es mi testigo, nunca. Aquí son un par de horas. Hay emisoras que hacen 7 días, 4 días. Hay emisoras americanas, cristianas, que me han dicho que hacen 2 semanas de maratones. Y los americanos por ahí para abajo. Yo, ¿verdad? Sigo la instrucción que Dios me dio, que primer martes y miércoles cada mes, algunas horas. Porque no tampoco es 24 horas el maratón. Pero con lo poco Dios hace mucho. Y lo que está buscando Dios es probando la fe de alguien, a ver si es generoso. Porque ahora mismo Dios está mirando desde los cielos. Ese que está en el carro, ese que está en la aplicación digital. Déjame ver, estoy tocando a esta mujer, estoy tocando a este hombre. Yo fui el que lo bendije. Déjame ver si se mueve misericordia. Déjame ver si se mueve generosidad. Para yo seguir bendiciéndole. Para yo seguir, aleluya, aumentando. Para yo seguir multiplicando. Porque donde esté tu tesoro, ahí está tu corazón. Y entonces usted dirá, pastor, entonces si el maratón no da, ¿cómo entonces qué Dios hace? Bueno, porque Dios se encarga de hacer lo que Él tenga que hacer. Porque Él invita, Él paga. Y cuando Dios llama, Dios respalda. Pero para la gloria y la honra del Señor, yo amo, escúcheme, yo evangelizo con la emisora. Y yo le recomiendo a la gente a la emisora. Yo soy un fiebre, yo soy un apasionado. No es que tengo las emisoras y que son del Señor, no es que soy un apasionado. Se me gusta que esté al aire, que se oye. Y le digo a la gente, prende aquí, prende allá, prende aquí. Que tú, y siempre estoy, ¿qué emisora tú tienes? Aguanto, porque soy un apasionado por las cosas del reino. Y como soy un apasionado, yo siembro en este altar. No se crea que usted es el único. No.

Este que está aquí es el más que siembra en esta emisora. La ofrenda que me dieron por el último viaje mío por predicarle será sembrar el ministerio. Y yo nunca he cobrado por predicar. Me bendicen, ¿verdad? Lo que Dios ponga en el corazón de los pastores. Entonces, lo más tremendo es que Dios prueba a uno bien fuerte. Sí.

A veces son justos, a veces no, pero uno no pelea con eso, uno se los deja a Dios. Porque yo voy por las almas. El que sabe, sabe. ¿Me entiendes? Pero yo cogí el cheque que me dieron a nombre mío. Se lo entregué a mi hermano Michael de Preacher, que es mi mayor testigo, que es el que nos ayuda con muchas cosas junto con el contable que tenemos también en área metro. ¿Y sabe qué? Michael, toma de Michael, ¿y cuánto fue la ofrenda? Cuando abre el sobre, $2,000. Y yo se lo di a la obra de Dios. Mira, si yo me siento aquí a hablar todas estas cosas que uno hace, la gente tendría que llamar a pedir perdón aquí. Pero es que eso no me compete a mí, porque el que tiene que verme es Dios. Los que me rodean saben quién es Candrita, quién es Eddie Rivera. Que está por amor en la obra, que está por amor en el altar. Que no cobra una peseta todavía por pastorear, ni coge un sueldo todavía. Que de mi trabajo, de lo que Dios me da a mí, yo siembro. Porque ¿cómo yo me voy a parar aquí? Ayuda al emisor y el presidente no se mueva a misericordia. Y es como si yo me dijera aquí, ¿cuántos alaban a Dios? Y todo el mundo frenando y mis empleados no hacen nada. Que son los más que ven. No, el que más cerca está es el más que, al que más Dios le da, más le demanda. Pero espérate, yo estoy con el profeta ahí, yo sé lo que está pasando ahí, pan, y tiene que estar ahí, porque están viendo, porque saben. Yo te estoy dando con el corazón en la mano, y para mí es un gozo, para mí es un gozo poder sembrar, para mí es un gozo poder contribuir. ¿Por qué? Porque lo que yo quiero es que mi hermano Lloyd, los sábados y domingos, cuando yo escucho al aire, 7 vidas, el sábado pasado 7, 8 vidas para Cristo, ya eso está pago. ¿Cuántos alaban a Dios? Y así es que, si usted tiene alguna pregunta, alguna duda, de entonces cómo ese muchacho ha podido, si los maratones son poquitas horas y no dan, ¿cómo? Porque aquí no tenemos auspiciadores millonarios, ¿cuántos alaban a Dios? Aquí los auspiciadores que hay es de mi programa Coffee Break, que es mi trabajo, alaba. Hay el track spot radial, anuncios, aquello que trata de empatar la pelea. Pues así es que Dios se glorifica. Dios abre puertas, viene un loco, mira que esto es para la radio, o si no, este que está aquí siempre, mira, desde el día 1, papá Dios, aquí está, Señor, hace falta esto, toma, papá Dios, toma, papá Dios, toma, para la iglesia hace falta esto, estamos construyendo, están esto, papá Dios, toma esto, papá. Y por eso es que a mí, en mi corazón, hay una paz tan hermosa, porque, vuelvo y repito, podrá la gente hacer y decir de fuera de la olla lo que sea. No, que piden, que aquello y lo otro. Y entonces, ¿con qué va a correr la obra de Dios? ¿Con qué va a correr la emisora? Y total, como dije, no da abasto, no hay break, no da abasto. Entonces, ¿con qué corre entonces? Porque Dios cuando llama, respalda. Porque hay un presidente que ama las almas y también apoya. Y Dios, entonces Dios por eso me ha bendecido. Y me lo multiplica y me lo duplica en salud, en muchas cosas. Entonces, si a mí me ha hecho bien, yo quiero que usted también disfrute y goce de eso. Mira, ahí está Arnel. ¿Verdad que enviamos unas camisas? Y como no sé, yo llevo años que no hago nada de esto. Escucha esto. Y las camisas nuevas, yo no sé ni cuánto era el envío ni nada. Y yo me puse a comprar cosas porque la gente me tenía el palo. ¡Acho, qué camisa! La camisa yo pongo a mi familia en manos de Dios. Llevaba ya, el disco lleva un año. Y eso lleva un año esperando por mí. Pero yo, pues no, como que no. Y la gente, pastor, que queremos camisa, queremos apoyar, que aquello. Y me metí a la locura y pues mira, pues dame 300 camisas ahí. Pero cuando me manda la factura, ya, padre, pero ¿y qué es esto? Porque son 2 labels, es marca Gen, una marca buena, algodón bueno, 11 pesos, 12 y pico, 13 pesos, dependiendo, ¿verdad? 2X, 3X más. Y yo le dije, Arne, pues mira, dalas en tanto y fíjate eso, incluye el envío. El que me estoy dando a vender las camisas, incluye el envío. Cuando se pone a él a hacer los envíos, me dice, pastor, hubieron unas que el envío solo a 16 pesos, ¿verdad? 16 pesos un envío. Yo, o sea, hubieron envíos que yo lo que hice fue sembrar. ¿Cuántos alaban a Dios? Y al pastor, ¿qué vamos a hacer? No, dale para adelante, uno va aprendiendo, pero dale para adelante, olvídate. Que la gente tenga la camisa y que por un mensaje de eso, cuando vean en el pacho al frente, yo pongo mi familia. Alguien ve el lema, yo quiero poner mi familia en las manos de Dios. O sea, es que se trata de mirar a Dios, olvídate de eso. Dios se va a encargar.

sin contar la nómina del siervo, porque estamos pagándole por hora. ¿Cuántos alaban a Dios? O sea, estos son ejemplos que estoy dando. O sea, yo quiero que usted ponga su corazón en Cristo. Cuando tu corazón está en el reino, tú nunca vas a perder. Ay. Mire, la Biblia, no sé, pastor, usted no mencionó mi aportación. Esto no parece un radio maratón. Esto está a otro nivel hoy. Ya mismo lo voy a mencionar. Tengo mucha gente en ATH Móvil. Tengo mucha gente en CEL. Tengo mucha gente llamando. Amén. Al 787. Por aquí pongo en pantalla ahí. Alaba. 787-685-7658. Mucha gente llamando. Ahorita lo voy a leer. Compártelo. Dale like. Si usted apoya la obra de Dios. Juan. Capítulo 1. Verso al 5 al 8. El apóstol Juan nos anima a nosotros que leemos la Biblia a ayudar a nuestros hermanos que predican la palabra. Y cuando habla el apóstol Juan de que a los hermanos en la fe que ya están predicando la palabra, que ya están predicando la palabra, Juan dice: es necesario que entre hermanos usted se apoye, usted lo apoye, porque si está predicando a Cristo, usted debe de apoyarlo con, ¿cómo yo apoyo a mi hermano? Con oraciones, según la Biblia, orden, oraciones, con sus ayunos y con sus ofrendas, con su aportación. Usted está ayudando al hermano que predica un altar radial, una iglesia, un templo, alguien en la calle, como sea. Mira aquí, gente. Un día esto, es que tiene que ser que Dios me diga, yo no me muevo por emociones. Si nosotros, varón, tú sabes, si yo me siento aquí a hacer un podcast de testimonio de la siembra que uno ha hecho y cosas que le han impactado, la gente lloraría con uno aquí. Porque en una ocasión, no un tiempo no muy lejano, había un hombre, no del ministerio mío, no de mi iglesia, pero es predicador de la palabra. Y yo veía a esa persona verme a mí. O sea, ¿cuánto yo hubiera querido que en la calle viniera alguien y me dijera: toma mi sonido y no me tiene que dar nada y dale para adelante? Predica a Cristo. No, yo había que pagar. ¿Usted quiere una tumba coco? $500. Si te pasa de la hora, tiene que pagar más. ¿Y sabe qué? Algún día yo le dije al Señor: Señor, si tú llegas a bendecirme a mí, yo quisiera ayudar a muchas personas fuera de la iglesia, para que no pase lo que yo pase. Con lo poquito que tú me puedas dar, yo quisiera ayudar a muchas personas, ¿verdad? Es mi sentir en agradecimiento. Y una de las cosas que me ha impactado es que miré a esa persona y le dije: vamos a reunirnos. ¿Sabe qué? Yo le di una aportación para su sonido, para un sonido sencillo para la calle. ¿Cómo va a ser, varón? Mira que vete, compra el sonido y predica a Cristo en la calle. Pero quiero verte predicando. Te respalde la gente, no te respalde la gente. Predica a Cristo. Cable. No, vamos, está haciéndolo duro. Ahí. Predica a Cristo. Una alma que llegue a través de ese sonido, ya está. No, ¿se oye?

Y esa persona, cuando me testifica, el primer cultito, siervo, hablé 7 vidas para Cristo. Otro culto, 4 vidas para Cristo. Otro culto, 10 vidas para Cristo. Ya, no es del ministerio en pie de guerra. No es del ministerio, no es de tabernáculo. Porque hay cosas que, mire, hay cosas que yo publico porque uno lo pide, ayude. Mire, hermano, están ayudando. Ahora mismo se está haciendo el techo de la iglesia. Obviamente, yo como pastor tengo que demostrarle a la iglesia qué se hace con lo que ellos aportan. Ahora mismo se está trabajando este techo que es grandísimo. Y esto es miles y miles y miles de dólares en selladores, en todo lo que hay. Que hay unas filtraciones. Y adicional, ayer se rompió la máquina.

la depresión. Entonces, cuando me dicen que se rompió, había una máquina, se rompió. Trajeron otra y era prestada y se rompió también. Entonces, se rompe la máquina y el techo está a mitad. Entonces, cuando me traen esa noticia, había una persona al lado que estábamos hablando un tema y la persona me mira y yo le digo, viste, tranquilo, todo obra para bien. Dios se va a encargar de proveer para la máquina y eso se va a terminar. En otra ocasión, chacho, yo me hubiera turbado, Dios mío, pero hay que pagarle a los obreros, hay que hacer lo otro, mira aquello. Entonces, una máquina se rompió. ¿Cuánto costó esa máquina? Casi 600 pesos. Ay, Dios mío. O sea, estos son testimonios que uno testifica. Que realmente, hermano, antes de criticar, antes de opinar, la gente que está trabajando, los hombres, las mujeres que están fajados trabajando por Puerto Rico, por amor a las almas, usted debe de apoyarlo. Si no puede apoyarlo, ¿verdad? Apóyelo en oración, apóyelo en ayuno. Pero el apóstol Juan nos da esa bendición y nos enseña que tenemos que apoyar a nuestros hermanos cuando predica la palabra. Entonces yo quiero hacer una pregunta. Aquí, Candelita, ¿predica la palabra? ¿Esta emisora te predica la palabra? Pues entonces, si esta emisora te predica la palabra, usted, como dice el apóstol Juan, yo voy a apoyar este altar que predica la palabra para que siga, ¿qué? Predicando la palabra. 787-685-7758. Déjame leer, que me tienen loco aquí, pastor. Lea, voy para encima. Mire, voy a leer los ATH móvil. Los que están entrando son gente que quiere que la palabra se siga predicando, como enseña el apóstol Juan en el capítulo 1. Dice Orlando Casiano, da una ofrenda de $5 para que se siga predicando la palabra. Mira Yadira García lo que dice. Usted puede testificar también. Yadira García dice, esta emisora me ayuda en mi dolor. Ah, vamos, vamos, vamos. Cámbiame el muda, hay algo ahí bien chévere. Aleluya. Esta emisora me ayuda en mi dolor. No lo digo yo, lo dice el pueblo. Es más, todo el que ofrende, todo el que está aportando, amén, para la gloria de Dios, porque Yeshua está aquí. Usted puede escribir lo que usted quiera. Si, así como hizo ella, lo que usted desea, lo que venga a tu corazón. Estoy aportando porque esta emisora Dios lo usó para sanarme. Estoy aportando porque esta emisora Dios, yo me reconcilié aquí, Dios me habló. Estoy aportando porque en esta emisora, cuando estoy con las manos abajo, Dios me levanta las manos. Pero yo quiero levantar las manos a esta emisora también. Escriba lo que usted desee, que lo vamos a leer. Iré Esquiles aporta $5 por ATH móvil a través de pagar a un negocio. Emisora 1350M. Orlando Casiano, $5. Gustavo Alemán dice, y este está aportando para que 101.3 FM se mantenga de pie, $25 por ATH móvil, y dice, esta emisora bendice a mi familia. Esta emisora bendice a mi familia. Aleluya. José Otero, $20. Edmarí Díaz, mire esto, $50, porque un mañana con luz para que no cese. O sea, para que no cese la luz. Edmarí Díaz está reconociendo que aquí está la luz de quién. Vamos, vamos. Aquí está la luz de Yeshua. Aquí está la luz de Cristo. Aquí está la luz de aquel que dijo, venid a mí los que estéis trabajados y cargados, Sherandai, y yo los, se metió el poder de Dios aquí, y yo los haré descansar. Esta unción que estamos sintiendo acá y la estás sintiendo en tu carro, por la aplicación, por donde sea, es porque Yeshua, es porque Cristo está aquí, es porque la fuente de agua viva está aquí. Aleluya. Así que se están despertando gente, como enseña el apóstol Juan. Se están levantando hermanos. Espérate un momento. El apóstol Juan te dice que son los hermanos en la fe que deben de ayudar al que predica para que el evangelio siga llegando. Aleluya. En oración, en ayuno, con sus aportaciones. Pero ¿qué pasa? Que hay gente que no son hermanos y están siendo utilizados por Dios para que contribuyan para que la radio siga. Porque aquí hay gente que aporta que no se han convertido, que están apartados, pero están sembrando. ¿Y qué pasó ahí? Ah, porque Dios le da el privilegio a que los que son hermanos sean los primeros. Pero si hay hermanos que la fe no la tienen sólida, hay hermanos que se dejan confundir por lo que dice otro, por la crítica de aquel, entonces ¿qué Dios va a hacer? No te preocupes, te di la oportunidad que, siendo hermano de Candelita, de la 92.1, hermano de la estación de la familia, hermana de Candelita 7, Cabasaya, Maquima, entonces no quisiste, no hay problema.
como la

hables de Dios, Dios va a tocar una piedra, Dios va a tocar un impío, Dios va a tocar a quien sea. ¿Para qué? Para que la luz, como dijo esta mujer, siga iluminando. Ahí es que se, maya no sai, ahí es que se ve cuando algo es llamado por Dios y algo es llamado por los hombres. Alguien que diga, la luz de Cristo no se va a apagar en este altar. Yo necesito a alguien que lo escriba ahora. Escríbelo, escríbelo, escríbelo. Ayúdame. Ayúdame a declarar, ayúdame a declarar. Porque el diablo ataca este radio. Ayer el enemigo está furioso. Aleluya. No le voy a enseñar la foto para que no se asuste. La foto la puse en el chat de servidores. No le voy a enseñar la foto ahora para que no se asuste. ¿Cuántos alaban a Dios? Mientras los caballeros oraban en el monte aquí de la finca, en el gazebo de oración, ellos que estaban orando, y de momento el líder me dice, pastor, mira lo que encontramos. Mientras estábamos en la hora de oración anoche, en el monte con los caballeros, escuchamos pasos en el monte, pasos, y después de los pasos oímos como si hubieran tirado algo. Nos llamó la atención, y como fue tan real, tuvimos que movernos para ver qué fue lo que tiraron, porque después no había nadie. Cuando salen del monte, la parte atrás del monte del gazebo, encontraron un animal negro, un pájaro negro, seco, amén, solamente con la cabeza seca y todo el cuerpo lleno de plumas. Aleluya. Le digo al diablo que toda enviación que enviaron para que se secara el arroyo, que toda enviación de brujería, de santería, de lo que sea, que no es la primera vez, aleluya, a mí me ya lo he visto, pero para ellos es la primera vez que están viendo algo así en un tiempo de oración. Pues le digo a Satanás y a sus secuaces que no se va a secar el ministerio en pie de guerra, que el avivamiento no va a parar. ¿Sabe por qué? Porque aquí en este altar radial no manda un animal negro, no manda un trabajo, no manda la sangre de una gallina. Aquí manda la sangre del cordero. Están perdiendo el tiempo si piensan que este servito de Dios y el escuadrón de guerra que está en tabernáculo y en este altar radial se va a rendir. Se equivocaron. Por eso le digo a tabernáculo, y por eso le digo a las damas, y por eso le digo a mis líderes, el que no ore y no se someta va sentado, para que no ocurra una desgracia. Es mejor sentarlo para que no ocurra una desgracia. Le digo al líder, ¿viste lo que pasa? Si no hubieran ido a la hora de oración, no te damos cuenta de ese ataque que tiró el diablo. Le dije, agárralo sin miedo, bótelo en una funda y bótelo para afuera de la finca y coja aceite, unge el territorio y cancelen, que yo voy a cancelar. Shamanahaya. Pero me gozo. ¿Sabe por qué me gozo? Porque eso quiere decir que algo está haciendo Dios en Candelita 7. Algo está haciendo Dios en la estación de la familia. Algo está haciendo Dios en tabernáculo en pie de guerra, que tiene al infierno revolcado. Pues yo prefiero ver el infierno revolcado que verlo contento porque estamos cayendo en su juego. ¿Cuántos alaban a Dios aquí? Saya, la guerra espiritual es real. Y usted está aportando, usted está ofrendando, usted está orando. ¿Para qué? Para que esta guerra la ganemos en el nombre de Jesús. Ay, ay, ay, ay, ay, ay, ay, ay. Siento el poder de Dios. 685-7758. Y esos mismos demos, y esos mismos ataques envía el enemigo. Escúchame bien, porque la guerra espiritual es real. Espérate un momento. Si esta gente sigue siendo generoso, la emisora va a seguir. Este hombre va a seguir predicando. Esta gente va a seguir predicando. Déjame levantar críticas para que aquel que aporta deje de aportar. Entonces el débil en la fe cree la crítica y no se da cuenta que el enemigo está detrás de muchas cosas. ¿Para qué? Para que lo que está funcionando deje de funcionar. Pero ¿sabe qué? No importa, porque ¿cuántas veces a mí nos han criticado por esto? Un montón de veces. Pero ¿cuál es el resultado final? Que la palabra siga fluyendo. Que es histórico lo que está haciendo Dios en el ministerio en pie de guerra en cuanto a Puerto Rico, en cuestión de emisoras. 7 emisoras y las que faltan. ¿Cómo es? Sí, porque ya Dios me habló y me dijo que esto se expande a Estados Unidos. Candelita 7 se expande a Estados Unidos. Y ojo con esto. A mí me llamaron y me reunieron aquí hace 2 meses para entregarme una emisora en San Tomás, grandísima. Y me fui en oración. ¿Y qué me dijo Dios? Esa puerta no es mía.

crea que aquí, yo se lo he testificado, de siete emisoras, las siete emisoras, toditas, de las siete he dicho casi de todas, he dicho que no desde primera instancia, porque mis ojos ven que es un reto inalcanzable. Pero el que camina con el ojo espiritual tiene que dejarse dirigir por el Espíritu y confiar de que Dios se va a encargar. Entonces he aprendido, Señor, mira, si tú me dices, ¿qué vamos a hacer? No, esa puerta no es mía. Pero me habló antes y me dijo, prepárate que te ensancho y se abre, viene expansión. ¿Por qué? Porque, escúchame, ¿por qué Dios lo va a hacer? Pregúntame, ¿por qué lo va a hacer? Porque el tiempo se está acabando. El tiempo se estaba shakamananando todaraba se llama. El tiempo se está acabando, gente. Entonces, uno es joven, ¿verdad? Uno tiene 40 años, uno tiene todavía fuerza, energía, tengo pasión. ¿Qué hace Dios con la gente así? Comprometida. Le va a dar más trabajo. Va a abrir más puertas. Pero yo sé cuál es la intención del reino. Como enseña el apóstol Juan. Que el evangelio sea expandido. Porque hay gente en Puerto Rico que anhelaba una cadena radial donde hubieran coros pentecostales. ¿Cuántos alaban a Dios? Donde hubiera una palabra correcta. Donde hubiera más palabra que otra cosa. ¿Cuántos bendicen a Dios? Programas que refrescan tu espíritu. Santo. Entonces, Dios está viendo que hay un pueblo clamando en Estados Unidos que también quisiera esta bendición allá radialmente, y Dios los está escuchando. Así que, ¿qué va a hacer Dios? Yo no sé, pero ya me está poniéndose en mi corazón. Así que pronto Dios hará algo y lo vamos a testificar. Y yo sé que yo tengo el apoyo de gente. Si la gente más que nos apoya son gente, hay gente de Puerto Rico, pero los más que apoyan, yo los voy a leer ya mismo, son gente de afuera. Los voy a leer, tú vas a ver gente de Nueva York, gente de Florida, gente de Utah, gente de Nebraska, gente. O sea que si aquí en Puerto Rico hay gente que nos apoya, imagínese si Dios abre la puerta en Florida, en Nueva York, en un lugar latino, hispano, donde Dios me diga. Se va a deportar la gente en ayudar. Porque quieren, hay hambre de escuchar el evangelio genuino. Entonces, Juan dice que debemos de ayudar a los hermanos que predican la palabra. Pues es parte de la obra de Dios. Ay, Dios mío. Alguien que me diga a mí ahora, que lo escriba. Este emisor es parte de la obra de Dios. Vamos, quiero que lo escriba ahí. Esta emisora, este altar radial es parte de la obra de Dios. Déjame mencionar por aquí. Dice aquí en Facebook. Ezebe dice, pastor, escuche esto. Una de las últimas señales es que el evangelio se expandería por todo el mundo y está sucediendo. Oye, eso es verdad. A través de la señal radial, ¿qué es lo que se está expandiendo? El evangelio. Porque, oye, es verdad, porque estamos llegando a gente que no va al templo. Gente rebelde, gente oprimida, y hoy están sirviendo a Dios. La emisora digital, la aplicación que pagamos $3,000 mensuales para que usted la baje de gratis y pueda escuchar la palabra por el celular. ¿Qué pasa con eso? La están bajando. En Rusia nos escuchan, en Chile nos escuchan. Ahora mismo hay cientos de personas por teléfono conectados a nivel mundial. ¿Qué significa eso? ¿Expansión de qué? Del evangelio. Esto es parte de la obra de Dios. Ayudar a aquel que predica la palabra. Las emisoras cristianas son medios que llevan el mensaje de salvación y el mensaje de edificación. Por lo tanto, apoyar una emisora cristiana que está hablando de Cristo, que Dios está obrando, es importante contribuir a la difusión del evangelio. Usted está dando Atache Móvil, Dios no está mirando su Atache Móvil y nosotros tampoco. Lo que usted está haciendo, amén, es contribuyendo a la difusión del evangelio. Usted que está aportando por cel, usted que está aportando por la llamada telefónica por tarjeta, usted que está haciéndolo por Atache Móvil, usted que ora, usted que ayuna, usted que vigila porque usted no puede, usted lo que esté es contribuyendo a que se difunda y se esparza el evangelio. Porque para eso es que usted está haciendo esto. Porque si no hubiera emisora, yo no estuviera aquí. Yo hago los maratones desde que tengo las emisoras. En 2 Corintios capítulo 9, verso 6, nos enseña la palabra: el que siembra con generosidad también recibirá con generosidad.
Si yo dijera aquí,

¿Cuántos quieren recibir bendiciones generosas? ¿Cuántos quieren recibir con generosidad de parte de Dios? Todo el mundo va a levantar las manos y va a levantar los pies. Pues entonces la Biblia te da el código. Esto es como la matemática, 2 más 2 son 4. Tú quieres que Dios sea generoso contigo, tú tienes que ser generoso con su obra. Tú tienes que ser generoso con los demás. Así que todo aquel que está contribuyendo, que está llamando, que está aportando este altar radial, prepárate. No te lo profetiza Candelita, 2 Corintios capítulo 9, versos 6 al 7. Si lo estás haciendo de forma generosa, prepárate mañana, prepárate los próximos días. Y no tiene que venir nadie a profetizarte. No, que mira que aquello. No. Es que ya está en la Biblia. Ya está en la Biblia. Yo me siento aquí a traerte lo que está en la Biblia. Cuando algo nace de tu corazón y Dios ve que algo nació de tu corazón y la ayuda que estás dándole a la gente, al altar radial y más a los que predican la palabra y donde está llegando el evangelio, prepárate. No hay diablo que te robe lo que es tuyo. No hay diablo que te robe tu bendición. No hay diablo que te quite, aleluya, las cosas lindas que Dios tiene para ti. Porque Dios pesó tu corazón. Dios no pesa tu dinero. Dios pesa tu corazón. Yo escuché un comunicado hace poco. No sé si es verdad, pero parece que sí. Porque es que ahora todo, hay que tener cuidado. Porque ahora ahí te monta la gente como si fueran ellos hablando y todo. Y difaman. Y uno se tiene que cuidar. Ahora hay que tener peligro lo que ponen en las redes. Porque hay videos que parecen reales. Te pueden sacar a ti con la misma voz tuya. Y bueno, mire eso. En las redes sociales mías, me permitieron que si yo quería traducir en diferentes idiomas. Y es sorprendente cómo mi propia voz la utiliza el internet y yo hablando y en otro idioma. Y la gente está escuchando, ¿eh? Ah, pero ¿qué dice la Biblia? Que la ciencia que se avanza y se multiplicará. Y la gente mira ahí, mira ciencia, mira la inteligencia artificial. Y no saben que eso está profetizado desde antes. Entonces te dice a ti que Cristo viene. ¿Cuántos alaban a Dios? Que Cristo viene. ¿No hay té por ahí para mí, para el pastor? No, el limonero no ha llegado. Y no me dejó la bendición. Una disciplina de una semana nada más le damos. Con amor, una disciplina de una semana. Dame una periel. Sigo paro. Vamos. No, mira, hermano, esto no parece ni un maratón. Nos llama Dani. Eso es por fe. Dani nos llama de Florida y da una ofrenda por tarjeta de $40. Alaba. Tengo por aquí a Diana de Carolina, pide por fortaleza y por hijo. Mildred Cueva, aporte este radio maratón desde Nueva York. Mi gente de Nueva York, que voy para allá este fin de semana para Nueva York a predicar en Nueva York el viernes y el sábado. Salimos el jueves en la tarde para Nueva York. Amén. Así que pendiente que voy a poner el flyer en estos días en la página mía de Facebook y en las historias de mis redes sociales, Instagram, Facebook y demás. Coralia de Florida, que siempre es fiel oyente, $65 por tarjeta. Esmeralda Dorokovi, vamos a mencionarlo. Me lo voy a dar la latita. Sí, toma, pero llévate este. Si no, esto parece aquí una tiendita. Tengo aquí, vamos a hablar como enseña el apóstol Juan. Nuestra hermana Esmeralda, porque estoy enseñando que los hermanos están ayudando o deberían ayudar a los que predican y donde está llegando el evangelio y se está difundiendo el evangelio. Pues vamos a llamarle como dice la Biblia. Nuestra hermana Esmeralda de Orocovi, no la conozco, pero Dios la conoce. Alaba, da una ofrenda de $15 por tarjeta y ella se alimenta de las 1350M en el pueblo centro Orocovi. Alaba. Nuestra hermana Karen Carbonell desde Massachusetts por tarjeta aporta $50 para que el evangelio siga siendo difundido en el mundo entero. Lidia de Luquillo pide por sanidad del alma. Lidia, te declaro sana en el nombre de Jesús. Y gloria a Dios por todos estos hermanos tuyos que están contribuyendo para que más peticiones como las tuyas puedan seguir mes tras mes, día tras día, noche tras noche. Miguel Méndez nos llama de Massachusetts y da una aportación de $10. Por aquí tengo a, voy a leer a TH Móvil. José Montane, $10.
se le

Delgado $10. Francesca dice, de lo poco que tengo le doy a Dios $3, pero puede ser que para Dios sea mucho. Así que tranquila, que esto es voluntario. Aquí no es cantidad, aquí es que usted apoye a que se difunde el evangelio. Ya. Joel Rosario, $100 por ATH Móvil a través de Pagar a un Negocio. Emisora 1350 AM. Ángel Cordero, para que la luz siga iluminando. Winnet Miranda, 148. Mi granito de arena, porque este es nuestro oasis. Eric Torres, $15 por las vidas. Tony Rivera, $10. Nadia Domenech, para que la palabra se siga alcanzando, $5. Ruth Fontanes, 40. Orlando Casiano, $5. Gloria sea el Señor. Así que por aquí tengo a Juan Rivera, $10. Dios le continúe bendiciendo. Tengo por aquí a través de Cel. A través de Cel. Tengo gente como Omaira. Omaira, $10 por Cel. Tengo por aquí a Beatriz, $10 por Cel. Helen Yarwood, por Cel. Toda esta gente que están aportando por Cel son gente que se beneficia de la internet, pero también de la aplicación. La gente de Cel está aportando para que la emisora digital, que es la aplicación, mensualmente estos $3,000 se puedan costear para que usted siga teniendo la aplicación al día. Amén. Así que voy a terminar con esto. Dios llama a dar con alegría y de corazón, voluntariamente. Proverbios 3:9. Ofrendar a una emisora cristiana puede ser una forma de adorar a Dios. 1, 2, 3, probando. Cuando ofrendamos a una emisora cristiana que está haciendo el trabajo, Dios lo ve como un acto de adoración. Dios mío, lo voy a repetir. Todo aquel que está aportando por ATH Móvil, por llamada, por como sea, Dios está viendo esa actitud como una actitud de adoración. Pónchame distancia por para que estas 7 emisoras que están detrás de mí ahí, la señal de la cobertura, siga adelante en el nombre de Jesús. Así que no te sorprenda si esa adoración que tú estás haciendo a Dios en medio de tu situación no abra las ventanas de los cielos. Yo quiero hacer una pregunta y yo quiero que todos los que están en Facebook e internet me escriban. ¿Con cuántos de ustedes aquí Dios ha sido malo? Si eres cristiano o no cristiano, yo quiero hacer una pregunta al aire. ¿Nuestro Padre Celestial contigo ha sido malo? ¿O no será que aunque nosotros fallamos, aunque quizás tú no estás muy cerca de Dios, pero su misericordia te abraza cada día? ¿O no será que nuestro Padre es tan bueno, nuestro Abba Padre, que siempre está dispuesto a levantarnos, siempre está dispuesto a restaurarnos? ¿No será que Dios nos está hablando a nuestro espíritu que debemos ser más agradecidos con Él y con sus obras, porque es mucha la obra de Dios? ¿No será que Dios nos ministra en este directo de que tenemos que evaluarnos y siempre como asignación bíblica? Mire, si usted no quiere ayudar a esta emisora, eso es su opinión, amén. Pero analice y busque la forma, porque el que es creyente o el hombre que ama a Dios y es agradecido, busca la forma de ayudar al que no tiene, al que no tiene comida, al hermanito que está sin compra, a la viuda. Al predicador, al que hace un culto en los caseríos, al que hace el culto en el parque. Porque es lo que enseña Juan. O sea, y si la Biblia a mí me manda a mí a ayudar, porque dando es como se recibe, y más al hermano que está predicando el evangelio, yo tengo que hacerlo, porque es la forma que Dios ve gratitud y agradecimiento en mí. O sea, no se trata de lo que tú puedas dar.

Yo le enseñé aquí en una mentoría. Dios no necesita nada de nosotros. Nada. Pregúntame por qué. Porque Él es el dueño del oro y la plata. Entonces, ¿cómo tú me dices a mí que el dueño necesita que tú le des algo? No necesita nada. Esto solamente es una asignación para que no se dañe el corazón. Porque es con todo y que tenemos puntos bíblicos. Y la gente se cree que todo se lo merece. Y la gente cree, no, Dios a mí no, que aquello, que esto ha sido mi fuerza, mi capacidad. Y terminan como Nabucodonosor. Terminan en el piso, caído por el orgullo. ¿Me entiendes? Se trata de que cuando Dios te bendiga, siempre, Señor, ¿dónde puedo sembrar? Muéstrame la necesidad. Quiero bendecir, hermano, se lo digo de corazón, como testifico ahorita. No simplemente yo bendigo tabernáculo, bendigo la radio. Siempre busco la forma de fuera de la iglesia, porque somos hermanos. Me muevo, calladito, driviando la bola. Calladito, porque eso es algo personal de Eddie Rivera Hernández. No candelita, el pastor de Eddie Rivera Hernández, que lo hacía desde antes de ser pastor. Porque esto no se trata de que soy pastor. Ah, que el, porque la, que la gente es terrible. No, que el pastor aquello, que el pastor. No, mira que la pastora roba, mira que el pastor. Pero hay cristianos que roban. Hay pastores que son unos ladrones. Hay pastoras que son unas ladronas. Pero hay creyentes que son unos ladrones. Que le roban a Dios. Que le prometen y no le cumplen. Esto no es que si es pastor o no es pastor. Esto se trata de que la Biblia dice que nosotros vamos, conforme Dios nos prospere, siempre vamos a poner aparte algo. Siempre vamos a poner aparte algo. ¿Para qué es ese algo? Para ayudar la obra de Dios. Y yo quiero que usted que esté en sintonía, no se olvide que Dios ha sido bueno con usted. Que Dios es fiel. Que Dios te ama. Y que Dios se va a glorificar y va a contestar las peticiones de tu corazón. Pero guarda tu corazón. Porque a veces fallamos en eso. Y no ponemos aparte algo y no ayudamos al que necesita y creemos que todo lo merecemos. No. Vamos a orar. Tengo por aquí a Yari Rivera. Da una aportación por ATH Móvil a través de pagar a un negocio, emisora 1350M. Amén. De $10. Y dice: soy agradecida por todo lo que Dios me ha dado. Hay gente que entiende. Hay un remanente que sabe. Porque el que está haciendo esto es por fe. Hay un remanente que sabe. Milton Nieve, $20 por ATH Móvil. Mayra Villela, Vileya, $10. Dios bendiga su ministerio, a ti también. Christopher, $4. Gabriela Rodríguez, la mejor emisora es esta. Gloria a Dios, da una ofrenda de $25. Brian García, por las almas, $15. Juan Torres Rivera, $10. Yajair Escudero, $10. Dice: métele candela. Alaba. José Montañez, $10. Celia Delgado, $10. Francesca, amén, Dios te bendiga mucho, Francesca. Gracias por esa siembra, por esa bendición. Amén, vamos a orar. Vamos a orar. Por aquí nos llama Wanda de Nueva York. Da una aportación de $40 por tarjeta llamando al 787-685-7758. Y tengo a Genoveva. Pide por esposo, por sanidad, por una masa que tiene en el hígado. Vamos para encima. Oye, la calor está tremenda. ¿A qué hora prendieron ese aire? Wow. La calor está brutal. Porque este aire prendió aquí y estoy cómodo y se siente. Nos llama Mirna Hernández de Texas. Da una ofrenda de $20 por tarjeta. Amén. Bueno, tengo a la escudera mía. Amén. Vamos a pedirle que cante algo. Vamos a pedirle. Ah, es que tiene el sombrerito profético ese.

0: Pero vamos a pedirle que haga la oración. Dale el micrófono allá, que ahí está, ahí al lado tuyo. Dale el micrófono. No la van a ver porque tiene un sol. Y yo le voy a poner a cantar el hermoso momento, pero tiene el sombrerito. No, dale el inalámbrico. Amén. Aprovechar que están de vacaciones, ya no tienen clase y se levantó tarde hoy. Alaba. Y la otra tenía la alarma puesta. Y la alarma la escuchó el país. Y la otra no. Así que están Diel y Lorel y están aquí. No salen del canal ahora. Están prendidos en el canal aquí ahora. Amén. Dios bendiga a Jason Ramos. Mi grano de arena. Porque esto tiene que seguir al aire. Gamaliel Rodríguez. $10 por las almas. ATH Móvil. Pagar a un negocio. Emisora 1350M. Gracias a todos los que son de bendición a la obra de Dios. Así que mi hija va a orar, amén, por todas estas peticiones, y declaramos en el nombre de Jesús que Dios bendiga tu entrada y tu salida. Tú que estás cerca, Dios te me cuide. Eslabones de fe, gracias por ser eslabones de fe. Dios me los bendiga de forma especial, eslabones. Vamos para adelante en el nombre de Jesús, que Cristo viene. Gracias por ser eslabón. Gracias por contribuir. Y quiero que oren, porque tenemos mucho trabajo, mucho trabajo en la obra, en la emisora, y Dios es el único que nos puede ayudar. Declaramos que Dios se va a encargar de cada una de tus peticiones. Dios bendiga a nuestros auspiciadores de Coffee Break y de lo que es la estación de la familia. 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Usted va a escuchar toda esta información que estoy dando para que usted tenga esta bendición. 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Nos fuimos con Glorielis, que va a orar por las peticiones en el nombre de Jesús. Y luego de eso nos vamos con nuestros clientes.
1: Amantísimo Padre Celestial, estamos ante tu presencia, dándote las gracias primeramente por lo que tú hiciste aquí, Señor. Ahora te pedimos, Señor amado, por todas, Señor amado, los que pidieron oración en la emisora, Señor, donde quiera que nos estén escuchando, Padre, que seas tú, Señor amado, a los que pidieron por sanidad, Señor amado, dándole ese, Señor, ese milagro que ellos, Señor, han pedido, Padre.
0: Sí, Señor.
1: Y te pedimos, Señor amado, que seas tú contestando cada petición, Señor amado, y de lo más profundo de los corazones, Señor.
0: Sí,
1: te pedimos, Padre, que seas tú orando de manera especial sobre cada uno de ellos, Señor amado.
0: Sí, Señor.
1: Por el poder de la palabra, Señor amado. Te pido, Señor amado, que no importando cuál sea su petición, seas tú, Señor amado, contestando a la Padre de tu tiempo, Señor amado. Que seas tú, Señor amado.
0: Gracias,
1: poniendo, Señor, tu poder, Señor amado, sobre cada uno de ellos, Padre. Que seas tú con ellos donde quiera que ellos vayan, Padre. Y que tú siempre, Señor amado, puedas estar ahí, Padre, para que ellos sepan, Señor amado, de que en tu tiempo, Señor amado, tú te encargarás de cada una de sus cargas, Señor amado, de cada una de sus peticiones, Señor amado. Por el poder de la palabra, Señor amado, lo creemos que está hecho, Padre, en el nombre poderoso de Jesús, Señor. Amén.
0: Gracias, Señor. Bueno, cerramos con esa bendición.

aunque ella no salga en cámara, pero el estrofa una vez nada más. Hermoso, hermoso momento ahí, olvídate. 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Ya están pidiendo tazas, y lo que estoy anunciando, pero todavía vamos a hacer tazas, vamos a hacer vasos, vamos a hacer un montón de cosas bien brutales, amén, que van a ser de mucha, mucha bendición, para que usted, cuando beba café, ya usted sabe, pa, un mensajito y el loguito de nosotros y los lemas del pastor. ¿Cuántos alaban? Así que vamos para encima. 813-500-7732, mi hija va a cantar esa alabanza, una estrofita corta, y cerramos la bendición. Vamos para encima, ahora sí.

0: Amén, Señor. Dios me los bendiga. Ahora sí, nos vamos con nuestros auspiciadores. Muchas bendiciones. Y recuerda que este maratón continúa hasta la noche. Usted puede seguir haciendo su ofrenda a través de ATH Móvil, pagar a un negocio, emisora 1350 AM. Hágalo, ayude, bendiga esta obra que está siendo de bendición. Amén, amado. Puede hacerlo a través, cualquier información adicional puede llamarnos al 787-685-7758. Ahí ellos van a aclarar cualquier tipo de duda. Vamos a los clientes, luego a un periodo musical, pero ya luego, después de las 3 para abajo, viene más palabra con evangelistas, hombres de Dios, más palabra de Dios, cosas que tenemos ready para este radio maratón bajo el tema Voz que clama en el desierto. Shalom.
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0: 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Hola, saludos, soy Steven Rivera. Hay heridas que no se ven, golpes que no dejan moretones, pero sí cicatrices en el alma. Dios ve tu dolor y está de tu lado. Él es refugio para los oprimidos y defensor de los que no tienen voz. En el Salmo 9:9 dice: El Señor es refugio del oprimido, su baluarte en momentos de angustia.
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